0: Oye, papi, es. Ay, mamá, dice. Y Chayanne, ¿no? 20 horas con 7 minutos en festival. ¿Cómo están? Buenas noches, bienvenida. ¿Tienen las sopaipillas hechas o no? ¿Están preparándose? ¿Se han preparado? Oh, ya, ya, perfecto. Buenas noches, bienvenidas, bienvenidos. Día miércoles, ombligo de la semana. Miércoles 15. Saludos para Julia, Julita, que está de onomástico. Ya, vamos al Festi WhatsApp. Hola, buenas noches.
1: Hola, amigos de Radio Festival, Claudito, Gatito, ¿cómo están ustedes?
0: Bien, maestro.
1: Oiga, aquí estamos preparándonos, Luis de Blasía.
0: Luchito, vean.
1: Luis de Blasía, preparándonos para la lluvia, aquí ya está un poquito amenazante. Está todo preparado.
0: Todo preparado.
1: La chancaca, el zapallo, la harina, todo, pero tengo un tremendo problema, Claudito.
0: ¿Qué le pasó, maestro?
1: A ver si ustedes me pueden ayudar porque no encuentro la máquina para hacerle el hoyo al picatón. Yo tenía una, pero no la puedo encontrar. Y creo que...
0: Oye.
1: No, disculpe por reírme, pero...
0: Yo le ayudaba a mi señora a hacer los picarones.
1: Para hacerle el hoyo al picarón. Pero ahí vamos a seguir buscando a ver si de aquí a un ratito más la podemos recuperar. No sé, tiene que estar por ahí, po. Si yo la tengo, po.
0: Claro. Ah, ya, perfecto. Sí. Hay que darle cuerda.
1: Estamos preparándonos para este tremendo temporal que viene, se viene aproximando y va a llover bastante. Así que, bueno. Como dijo Carlitos Winnie en la mañana, un temporal o una lluvia sin sopaipilla y picarones no es lluvia.
0: No es lluvia.
2: Ay, ay, ay.
1: Ya. Así que eso, pues, amigos, que tengan un excelente retorno a sus hogares. Espero que llueva después que ustedes retornen a sus casitas.
0: Estamos en casita ya.
1: Seguiríamos buscando la máquina para hacerle el hoyo al picarón. Luis, la seguía por acá, buenas noches. Un abrazo.
0: Un abrazo, maestro. ¿Ah? Hay que aceitar esa máquina, sí, pues. ¿Ah? Sí, sí, sí, ¿no? Que después se oxida. 20 horas con 10 minutos. Y se oxida por poco uso.

0: Te va a doler. Ahí está, ¿no es?
1: Te va a doler.
0: Ahí estaba Alejandro Fernández. También me duele, dice. Alejandro Fernández. Oye, hay cortes de luz. Bueno, ya se lo había dicho. Rinconada, San Esteban, San Felipe, Catemu, Calle Larga, Panquehue. Ahora se agrega Hijuelas, que también se lo había mencionado, ahí en el sector de Valle de Ocoa, por la caída de un árbol producto del viento. El servicio volvería dentro de 2 horas más, pasadita a las 10 de la noche. Y en Puchuncaví, la tierra de don Carlos Salomón Sabaj y su mamita, su santa madre Norma. Normita. También hay un corte de luz en Puchuncaví. No sé si sea el sector de él, porque Puchuncaví igual es grande. El servicio volvería en 3 horas. Alrededor de 3 horas, estamos hablando de las 11 más o menos. 8, 9, 10, 11, claro. Pasadito las 11 de la noche, Puchuncaví. Así que ojalá que tengan su radio a pila y estén escuchando Festival, o por el celular también, a través de www.radiofestival.cl. Le ponemos música, maestro.

0: Amiga mía, qué lindo. Alejandro Sanz para todas nuestras amigas. ¿Ah? Y tenemos varias. 20 horas con 20 minutos.
1: Estoy indignada.
0: Amigas auditoras. ¿Ah? 20 horas con 20 minutos en festival. Y vamos a leer algunas de ellas, claro. Y Festi WhatsApp también. Elizabeth Elena Peña Geldes, más conocida como...
1: ¡Túcamela, gatito!
0: Sí, nos tira besito, gracias. Gracias, gracias. Mónica Peña Pulgar, gracias, gracias. Hola, gatito, gabito. Gabito. Ah, mire, gabito. Hola, gatito, gabito y osito. Ah, ¿cómo están? En mi casa, bien molestos con el triunfo de Argentina. Molesto con el triunfo de Argentina. ¿Qué pasó? Que tengan linda tarde y ojalá no se mojen tanto. Ah, me gustaría poder escuchar a Villa Diego. Ojalá que hoy día por lo menos no nos mojemos. Mañana sí o sí. Pero venimos hasta sin paraguas, maestro. Nosotros no, ya si hay que mojarse,
2: ¿con qué ropa?
0: Hay que mojarse. ¿Y qué? ¿Qué tanto ahí?
3: Te pusiste el güey.
0: No. Después se no, mejor que...
4: Dale más color, pues, chorizo.
0: Me gustaría poder escuchar a Villa Diego, dice Villa Diego. Ah, para el folclore, ya. Ah, sí, bueno, ya, ok. Listo, lo fichamos. Festi WhatsApp. Hola, buenas noches. ¿Con quién hablamos? ¿Cuál es tu?
5: Tengan ustedes muy buenas tardes. Un gusto de saludarlo una vez más.
0: Grande, grande, favorita. Grande.
5: Que lo entretiene día a día a todos los...
0: Pucha, que habla bonito, escucha. Don Ricardo.
5: Un saludo al gatito que está en el control. ¿Sí? Y a Don Ricardo Bustamante. Claudito Bustamante.
1: ¿Cómo dijo?
5: Oye, gratamente estamos escuchando como todos los días en nuestra música que lo entregan ustedes. Qué yo, maravilla. Como siempre, con Patricia aquí, ansioso porque esperemos que no llueva tan fuerte. Hay un poco viento, pero aquí
0: es normal,
5: está todo tranquilo, claro. Todavía no llueve. Así que estoy preparando una hamburguesita para mi nieto, wow. Y para Patricia y yo aquí voy a tomar tecito de hoja con una hamburguesa.
0: Tata Ricardo.
5: Un gran saludo a usted, chiquillo.
0: Tata Ricardo.
5: Y a todos. Radio escucha, protéjanse, tengan vela, tengan una radio pila a mano. ¿Ya? Y
1: estás tranquilo
5: nomás, que ojalá que esto no perjudique tanto a las casas ni a las personas.
0: Que no. Ojalá
5: solamente que no. Sea una lluvia, un temporal nomás.
1: Estás piteando la tetera.
0: Linterna mejor.
5: ¿O vos, Mati? Ay, que regresen sin novedad ustedes.
0: Ah, eso, güey.
5: Que Dios lo acompañe.
0: Tomasito,
5: quiero decir unas palabritas.
0: Tomasito. Tomasito. Tírate una hamburguesa.
6: Hola, Radio Festival. Un saludo para ustedes y para mí. Hoy voy a comer hamburguesa con mi familia. Y todos.
0: Hola, vos, primo Tomás.
6: Escuchando la Festival.
0: Mira la hamburguesa ahí con...
1: Hola, tío.
0: Tomasito. Qué espectacular. Mañana me toca con Tomasito, pero con el otro, el más grande. También es bueno para la hamburguesa.
7: ¡Y vos!
0: ¿Te queda alguna duda?

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0: Eso, ay, ay, ay, no más. David Bisbal.
1: Ay, ay, ay.
0: 24 minutos para las 21 horas en la radio en colores de Chile. Hoy Argentina, gran remontada a Inglaterra, partido polémico. Yo no opino porque no lo veo, no he visto ni un solo partido. Claro, si no juega Chile, ¿para qué? Pues, jugará la final contra España. ¿Y a quién le van ustedes? ¿A quién le vamos, gatito? ¿España o Argentina? Le preguntamos a la gente. Ya, ¿quién quiere que gane o quién cree usted que va a ganar el Mundial? ¿España o Argentina? ¿Argentina o España? Hoy vamos a ver. Oiga, interesante se pone esto del Mundial. Ahí, cuéntenos, ¿quién cree usted que va a ganar? Más 569-537-293-25.
2: Adivinen quién es.
0: Bien. 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
0: 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Festi WhatsApp, más 569-537-293-25. Hola, buenas noches.
5: Hola, don Claudio y don Gato.
0: Hola.
5: ¿Llevaron paraguas?
0: No.
5: Para que no se enojen por si llueve.
0: Nos mojamos.
5: Sobre todo un gato ve que los gatitos se enferman en el agua. Ah.
0: Oh. Iba a mandar
5: con el gatito mojado. Oye, se supone que en Valparaíso iba a llover, pero estaba en la pega y caían como... gota, paraba, y después de nuevo gota y de nuevo paraba.
0: Sí.
5: Pero sí, después, más en la tarde, empezó a ver una neblina súper espesa y estaba súper helado, parecía refrigerador la cuestión. Lo bueno es que la jefa me dijo que el viernes no fuera a trabajar porque iba a estar peligroso, así que...
0: No me diga, hoy la jefa más buena. Hoy.
4: Tiene que hablar primero con la jefa.
5: Jueves hasta... el domingo libre,
0: gatito,
5: eso
0: la jefa,
5: es lo único bueno de la lluvia. Lo malo es que no se me va a secar la ropa. O sea, lo poquito que hay que lo tengo debajo del toldo. Pero no puedo lavar ropa.
0: Tiene debajo del toldo.
5: Yo me acuerdo que cuando chica, entre el 2000, 2005, por ahí, ya. Si no me falla la memoria, hubo un temporal súper fuerte. Donde vive mi mamá. Antes vivíamos en una parcela de palto. Y en ese temporal fuerte, recuerdo que la calle parecía río. Y la casa de mi abuela se inundó. La casa de mi abuela, parte de mamá. A nosotros, los que nos salvó, como el portón era un portón grande.
0: Claro.
5: Y más. No había como reja ni nada de eso, sino habían de esas espinas los caprenses.
0: Ah, claro.
5: Las hojas que caían de los árboles de los paltos nos salvaron a que no se nos inundara el lugar, porque la hoja tapó como los espacios.
0: Claro.
5: Tuvimos esa suerte. Pero no, mi abuela no tuvo la misma suerte, porque cuando después que se calmó todo, mi mamá fue a ver a mi abuela. Mi mamá decía que literalmente casi le llegaban hasta la rodilla el agua, pues mi abuela se inundó toda su casa.
0: Tremenda inundación.
5: Así que al tiempo tuvieron que rearmar la casa, pero lo hicieron como con nivel para que si llegara otra temporada no le pasara lo mismo. Pero yo me acuerdo que sí, ese temporal fue más o menos fuertón.
0: Fuerte, fuerte.
5: Había caleta y no podíamos salir, pues, porque estaba literalmente, era un río la calle en el sector, y no fue, parece que la única casa se inundó, no tengo como mucho recuerdo porque era chica. Bueno, y eso, que estén bien, muchos saludos, sí, y les voy a contar un chiste fome, porque si les pregunto capaz que me quede dormida, sí. Y no cuente el chiste fome.
0: No, cuéntelo nomás.
5: Un hombre va a un hotel con su amante y ve estacionado el auto de su suegro y dice: mira, mi suegro, ¿con quién habrá venido? Lo voy a joder. Se acerca al auto y le roba el estéreo. Cuando el tipo sale del hotel, va a la casa del suegro a visitarlo. Obviamente lo encuentra de muy mal humor y le pregunta: ¿qué pasó, suegrito, que lo veo tan molesto? El suegro contesta: ¿cómo no voy a estar molesto? Si le presté el auto a tu esposa para que fuera a la iglesia y le robaron el estéreo. Trunks.
0: Tremendo.
5: Que estén bien, eso era. Mi chiste.
0: Por malo,
5: bien fome. Saluditos.
0: Saludos, Valentina. Le robaron el estéreo. Qué tremendo. Oye, sí, 2003. Yo recuerdo un temporal fuerte. Ese fue del 97, año 1990. Ese fue fuerte, maestro. Sí. Yo llegué a la casa, oiga, tenía mata de durazno. ¡Uy! Se nos volaron los duraznos, se nos volaron todos los duraznos peludos. Bueno, los pelados también. Oye, teníamos una palma chilena. También se nos mojaron los coquitos. Los coquitos de palma. Oye, ¿no ha probado los coquitos de palma? Sí, y se volaron todos. ¡Qué tremendo! Pero ese año 1997 fue, pero venía de bote a bote. La lluvia, claro, yo me acuerdo que hacía la noche en otra radio en Valparaíso, llegué tarde, me quedé ahí con un colega un rato, ahí ya, pues llegué re tarde y no había dónde pasar, porque la calle de tope a tope era un río. Y caminé unas cuadras más abajo, seguí el río. Oiga, y después tuve que hacer un bypass y pude llegar a la casa. Nos separaba un puente de un tipo estero que pasaba por ahí en un estero grande. Maestro, y también de tapado el puente porque estaba sobrepasado el puente. Y yo dije, bueno, ya me saqué los zapatos, dije, hay que mojarse, usted sabe, yo, un hombre de campo, me arremangué nomás los pantalones. Y voy, y como era de noche, pues ya era bien de madrugada, y el puente, no se notaba el puente porque estaba todo sobrepasado el agua, entonces yo pasé jurando que había puente, y le escapé al puente, me caí al estero, casi me llega el estero, no, en serio. ¿En serio? Se me espantó hasta la cura. O sea, digo, no. No, en serio, me caí al agua. Le escapé por un pelito al puente. No se veía el puente producto de que estaba sobrepasado. Menos mal que no venía torrentoso. Estaba como aposada ahí la cosa. No, tremendo. Y el agua muy fría y todo aquello. 1997. Esa vez llegué mojado por fuera y por dentro.
1: ¡Salud, compadre!
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0: Hasta que se le hizo, señora. Aquí está, a pedido del público, a pedido suyo. Marc Anthony. Marc Anthony.

0: ¡Ah! ¡Oh! ¡Marco Antonio Solís! ¡No! Marco Antonio Solís. Le están diciendo que Marantonio. Oh, estaba viendo el TikTok. Oh, una polvareda ahí en Salamanca. Le quebró el parabrisas a un señor. Oh, la mansa volada, hijo.
1: A ver. ¿De dónde sacan las mujeres que ya quieren un hombre proveedor? Lo sacan de la Biblia. ¡Wow!
0: Pero vamos, sigamos avanzando. Otro más.
2: Ya, la mejor voladita.
0: Otro más.
3: Intentaron matarte, pero no pudieron.
0: No, pues.
3: Eso es exactamente lo que escuchaste. Oh.
4: El hombre es así. El hombre solamente necesita su camita.
0: Sí.
4: Necesita comer, dormir y ser ordeñadito.
0: Oiga, además, no.
5: Registra trabajo para tener amigos personales. Misioneros como yo irán.
3: Si te mantienes puro, serás un utensilio especial para uso honorable.
0: Pues, ahí vamos scrolleando.
6: Ay.
0: Me gustó la del hombre sencillo. 10 minutos para las 21 horas.
7: Esto es una trampa.
0: En festival. Ah, muy sabio. Aló, buenas noches. Hola, ¿con quién hablamos?
8: Hola, buenas noches, Claudito. Hola. Yo todavía en la radio.
0: Sí,
8: estoy hablando acá de Villa Alemana.
0: Bien.
8: Y claro, yo igual me acuerdo el temporal del 97. Tenía a mi tía se le voló el techo, vivía cerca a orilla de Estero, acá en Villa Alemana.
0: Oh.
8: Y el Estero arrasó con todo, con casa, con todo. Oh. Y después fueron a quedar de albergado en la 411 de Villa Alemana, sí. Y allá fueron.
0: Oye, mucha gente que perdió todo ese viviendo. Porque fue en Villa Alemana también.
8: A mi tía se le voló el techo, aparte estaba recién, tuvo a su hijo chiquitito, tenía 2 años. Fue terrible. Acá en Villa Alemana, sí. Por ejemplo, allá donde estaba donde vivía mi tía y toda la familia, mi papá también, el Estero se llevó todas las casas. Y la gente se fue. Pero siguen viviendo ahí, pero más arriba el Estero.
0: Claro, sí. No, además. Sí, fue tremendo ese. Claro. Y lo mío también fue en Villa Alemana, maestro. Claro. Pero, claro, yo le digo Estero, pero es un canal, pero un canal grandote. Grandote que debe. Claro, que confluía a mi imagino ese Estero, porque, oye, las calles yo nunca las había visto. Porque uno de repente viene a la calle como llena de agua y se va por la vereda. No, aquí era todo. Vereda, todo era un río. Todo era. Había que. No hay por dónde. Hay que sacarse los zapatos. Claro que sí. O en un bote. Y yo dije, ¿dónde atraco el bote? Aquí no tengo bote tampoco. Entonces, bueno, 8 minutos para las 21 horas. Y en los 80, maestro, ¿quién se acuerda de las lluvias de los 80? Cuando ahí el Estero, o sea, que el río Aconcagua, pues, maestro, se llevó casas ahí en Calera, ¿se acuerda? Claro, se cortó el puente. ¿Se acuerda o no? Llovía 4 o 5 días seguidos, 3 días seguidos. ¡Oh, tremendo! 6 minutos para las 21 horas. Nunca más vi esas lluvias. 6 para las 21 en festival. Ojalá que ahora no sea. No creo que sea. Pero sí va a ser considerable. Así que hay que estar preparados.
7: No creo.
0: Sí, póngale nomás. Mañana te quiero ver.

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Prisión preventiva para imputado por fatal atropello masivo en Feria Caupolicán en Viña del Mar. Conductor de aplicación evitó robo en los Andes. Incendio afectó a departamento en el Olivar. Registran sexto robo a jardín infantil en 2 semanas en Viña del Mar. Capturan a último prófugo por crimen de Cabo Naín. Operativo dejó 2 carabineros baleados. Desarticulan banda con armamento de guerra tras seguidilla de robos en Punta Arenas.

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1: Permiso. Buenas noches. Bienvenidos a Sala de Guardia, el festival. Informaciones policiales más destacadas de las últimas horas. Comenzamos. Con la medida cautelar de prisión preventiva quedó Jonathan.

están David Richard Gaete, cabo de la Armada, que protagonizó un atropello múltiple en las inmediaciones de la Feria Caupolicán de Gómez Carreño, dejando a 6 personas fallecidas y otros 5 heridos. Tras escuchar al Ministerio Público, querellantes y el abogado defensor, la magistrada Pilar Lamarca resolvió dejar al imputado en prisión preventiva, ordenando su ingreso al penal de Casablanca. Si bien la jueza estableció que no existe un peligro de fuga, como fundamentó la fiscal Vivian Quiñones, sí estimuló que su libertad es un peligro para la seguridad de la sociedad. También se tuvo en consideración el daño causado. En la audiencia de formalización también se declaró admisible una querella por homicidio simple presentada por familiares de las víctimas. Según expuso el Ministerio Público, el conductor circulaba a exceso de velocidad cuando perdió el control del vehículo, traspasó la calzada e ingresó a la acera invistiendo a las personas que estaban en la Feria Caupolicán. A su vez, un informe de asesoría técnica estableció que la velocidad del automóvil que conducía el imputado al momento del atropello era de 85 y 102 kilómetros por hora. En tanto, el abogado defensor Gonzalo Youssef insistió en que su representado sufrió un desvanecimiento y que solo reaccionó cuando era golpeado por personas que fueron testigos del accidente. La defensa detalló que existe una conversación entre el cabo y su pareja donde le relata que se siente mal y que se detendría en cercanías de un paradero. Luego de eso ocurrió el atropello. El plazo de investigación se fijó en 120 días. Un operativo de la Tercera Comisaría de Carabineros de Los Andes resultó en la detención de un adulto y un menor de edad tras asaltar a un conductor de aplicación para robar su vehículo. El incidente ocurrió cuando el conductor recogió a 2 pasajeros en la Villa Minera Andina. Uno de ellos lo amenazó y lo obligó a descender del móvil antes de huir. El chofer activó el cortacorrientes del vehículo y alertó a carabineros, quienes encontraron a los asaltantes y recuperaron el vehículo. Los detenidos, un adulto de 19 años con antecedentes y un menor de 17, fueron formalizados por robo con intimidación. El juez decretó prisión preventiva para el adulto y arresto domiciliario nocturno para el menor, fijando 3 meses para el cierre de la investigación. Un departamento resultó afectado durante un incendio ocurrido en la Villa Arauco, ubicado en el Olivar Viña del Mar. Hasta el lugar concurrieron 3 unidades del Cuerpo de Bomberos de la Ciudad Jardín, quienes lograron controlar las llamas y evitar el fuego o que el fuego se propagara al resto de los departamentos ubicados en el Bloc 12. Un adulto mayor terminó con problemas respiratorios debido a la inhalación de humo que emanó desde la emergencia, motivo por el cual se tuvo que hacer presente personal de salud a brindar la primera atención. Un nuevo robo sufrió el Jardín Infantil Las Palmas Chilenas del sector forestal Alto Viña del Mar, para no creerlo, siendo el 6º robo en apenas 2 semanas. Este nuevo delito, el de mayor afectación hasta la fecha, y tal como ha pasado en los anteriores, los delincuentes sustrajeron insumos y paquetes de alimentos, producto de fácil reducción en el comercio industrial, informal en este caso, dejando sin alimento a los niños. Miserables. En festival se consignan hechos acontecidos en otras partes del país. Con lesiones graves permanecen 2 carabineros que fueron baleados durante un operativo en Las Minas, Valdivia, que terminó con la detención de Carlos Cancino, alias El Rana, imputado por el homicidio del suboficial Eugenio Naín en el 2020. Ambos efectivos del GOPE fueron llevados al Hospital Base de Valdivia. Uno, el cabo primero Marcos Cosme Arquero, con un disparo en el rostro.
En tanto, el suboficial Roberto Canío Quilaqueo, con una herida en el abdomen, ambos en estado reservado y con riesgo vital. Durante el procedimiento, Cancino disparó a los funcionarios, resultando herido también y actualmente internado, aunque sin riesgo vital. La investigación por el homicidio de Naim, que data del 2020, ya cuenta con un condenado a 32 años y otro formalizado, a los que se suma Cancino, que estaba prófugo desde marzo del 2021. El fiscal mencionó que hay evidencia, incluida una interceptación telefónica, que lo implicaría en este crimen. Bueno, a esto se le debe sumar, ¿no?, el delito de homicidio frustrado a carabineros en servicio. Ahora con estos dos. 5 adolescentes lideran la mayor banda de tráfico de armas en Chile, desarticulada por un operativo de la PDI y varias fiscalías. El grupo, encabezado por un sujeto de solo 16 años, contaba con 4 menores entre 14 y 17 años. ¿Qué me dice usted? Después de más de 2 años de investigación, se llevaron a cabo 100 allanamientos en 12 regiones, resultando en más de 40 detenidos y la incautación de, escuche bien, 50 armas, municiones y elementos de fabricación. La banda de angelitos producía armas fantasmas con impresión 3D y las vendía por internet a través de un canal en Telegram, lo que generó preocupación sobre el contenido prohibido en la plataforma. El Tribunal de Garantía de Temuco desestimó la solicitud de la defensa de un acusado en el caso de secuestro extorsivo que resultó en la muerte de un joven de 20 años. Se ratificó la prisión preventiva, argumentando que su libertad representa un riesgo para la seguridad pública. El hecho ocurrió en octubre del año pasado, cuando José Tomás Tamayo Fuentes fue secuestrado en un terminal de buses y encontrado muerto al día siguiente. La fiscalía investiga 5 personas y busca penas que oscilan entre los 10 años y presidio perpetuo calificado. La audiencia de preparación de juicio oral está programada para el 10 de agosto de este año. Finalmente, personal de carabineros desarticuló una banda criminal en Punta Arenas, arrestando a 3 personas en un operativo relacionado con robos violentos. Se incautó un arsenal de armamento militar que incluía 21 cartuchos de calibre 7,62, 4 de 5,56 y distintas armas blancas. El principal imputado es un adolescente de 17 años con antecedentes criminales, y fue detenido junto a un ciudadano venezolano de 22 y una mujer chilena de 39 años, ambos con antecedentes policiales. Los detenidos están bajo custodia del juzgado de garantía y está siendo investigada su participación en una serie de asaltos ocurridos entre febrero y abril del año 2026. Muy bien, y con esta información estamos colocando el punto final a la presente edición de Sala de Guardia, el festival preparado por nuestro departamento de prensa junto al periodista Gabriel Covelli. Más noticias luego a la hora 22.

Eso es todo por hoy. Mañana, en el mismo horario, otra edición de Sala de Guardia.

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0: filmó. Ah, ahí estaba.
1: Ahí
0: estaba Villa Diego. Ya.
1: Esto es una trampa.
0: Qué bonito. Villa Diego, señores. Justo estaba en una videollamada. Qué lindo. ¡Ay, qué lindo tema! Cantando vino, cantando se fue por el estero de Villa Alemán. ¡Ay, qué tremendo! ¡Ay, señor! Qué lindo el folclore, maestro, ¿eh? ¡Qué lindo el folclore! Arriba, ahí están. Eso mismo. Automotora Rodríguez, nos vamos con Violeta Parra y esta canción. 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Están preparados para la lluvia, ¿cierto? Sí, sí, es una lluvia intensa que va a ser todo este fin de semana. O sea, el pic debería ser como el entre viernes, sábado. Pero vamos a tener agüita todos estos días. Así que le pregunté a unos amigos, ¿estás listo para el sistema frontal? Sí, hijo, tengo la sopa y pilla set. No, pero tiene que haber las canaletas y... Si va a llover o no va a llover. Ay, tiene plástico. Ah, bueno, ya había. Había mucha gente comprando radio a pila por si acaso hay algún corte. Siempre. Eso es del ABC de la emergencia. De cualquier emergencia. Sismo, cortes de luz, temporales y todo aquello.
1: Atento, mantención.
0: Claro, lo que pasa es que hemos tenido como años secos últimamente, una sequía prolongada, pero antes era muy normal esto de estos inviernos lluviosos y todo aquello, los cortes de luz, las linternas. Hoy día afortunadamente tenemos linternas que son recargables, están las a pilas, hay unas solares también, claro. Hay otras con dínamo también, exacto, hay que darle vuelta a la manivela, igual que la vitrola. Claro. Y las radios también, hay radios solares y todo aquello. Siempre hay que estar preparado para cualquier emergencia porque uno necesita estar informado. ¿Ah? Y en la radio siempre está. Nosotros tenemos equipo de electrógeno, como esto. Se corta la luz, funciona a petróleo el equipo, ¿no? ¿No? Ah, de veras que lo robaron. No, pero teníamos otro. Ah, de veras que también se lo robaron.
2: Oh. ¡Ladrón! ¡Saquero!
0: Bueno, vamos a traer un dínamo. ¡Qué tremendo! ¡Qué tremendo!
3: Estamos hasta el lore.
0: Oye. Ya. Si se corta la luz y no nos escucha, es culpa del ladrón que nos tiene de casero.
4: Eso sería todo. Ya.
0: 21 horas con 20 minutos en festival. Y mañana venimos contra viento y marea. Claro que sí. Sí. Ay, los apóstoles de las comunicaciones.
5: Ya, la mejor voladita.
0: Como sea, llegamos.
6: Me voy a la capilla.
0: Mojados, embarrados. Como sea. Yo ya traje un par de zapatos acá. Los voy a dejar en mi casillero. Como con 6 bolsas encima, así por... No. Por si acaso. No, no, no. Claro, yeah. Porque hay que estar preparaditos, de todas maneras. 21 horas con 22 minutos en la radio en colores de Chile. Al caballo lo tengo afuera esperando, pastando.

0: Danza la mandíbula. Eso, bien. Bien, va. ¿Se acuerda de la Che? Este, H. Bahía, ¿no? H. Bahía. ¿Qué tiempos aquellos, maestro? Ah, cuando veíamos Mecano, ¿se acuerda? Sí, me acuerdo claramente que era verano. En esa temporada, sí, en temporada estival. 21 horas con 26 minutos. ¡Y la Pops! Ah.
1: ¡Ay!
0: ¡Qué tremendo! Ya, no voy a recordar más esa época porque la verdad que quiero llegar a la casa.
2: Estoy indignada.
0: Sano y salvo.
3: Quiero, ¿cuál le puedo arrendar una piececita para las emergencias?
0: Quiero que, con lluvia, quiero que me abran la puerta. 21 horas con 26 minutos ya en Festival, la radio en colores de Chile. Vamos al Festival WhatsApp. Perfecto. 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Hola, buenas noches.
4: ¿Cómo? Hola. Yo soy Martina y yo creo que el partido del día 19,
0: ¿ya?
4: Yo quiero que gane España. Pero va a ganar Argentina porque está todo comprado.
5: Está ahí arruinando el fútbol.
0: Fuertes declaraciones, Martina. Fuertes declaraciones.
6: El escándalo de la semana.
0: Martina dice que está todo comprado.
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0: Qué tremendo. Clarita dice, yo quiero que gane España, pero va a ganar Argentina. ¿Qué cree usted? ¿Cree que es cierto de lo que dice Martina?
8: Sí, tío.
0: O porque otros dicen, no, igual los argentinos son buenos, está Messi. Oye, Messi ha metido cualquier gol. Qué tremendo. Y manda al árbitro más encima. Claro.
2: ¡Árbitro Collao!
0: ¡Oh! ¡Qué tremendo!
5: ¡Ladrón!
0: 21 horas con 28 minutos. ¿Qué dice el amigo Rego de la Wilson? ¿Le gusta Argentina? Sí. Bien, saludos ahí a la Wilson. En Argentina, o sea, digo, en Villa Alemana. ¿Qué dice Henry Panué? Henry Panué dice, me declaro neutral. Voy a celebrar con cervezas, gane Argentina o gane España, dijo.
9: Oh, está aprendiendo, está aprendiendo.
0: Celebro igual. Yo leo.
10: Le pusiste bueno, para que

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0: Ahí nomás los fantasmas del Caribe, ¿no? Claro que sí. ¡Ey, muchacha! ¿Sí? Triste. ¡Oh! Tremendo, tremendo, tremendo. Vamos a... Faltan 21 minutos para las 10. Sí, tenemos Festi WhatsApp, pero escritos. Déjenme ver dónde están los Festi WhatsApp. Acá. Dice... al locutor que me mande un saludo para Jorge Frigolet de Quilpué. Buenas, Jorge Frigolet. Me da ánimo, dice. Grande, Jorge Frigolet. ¿Estáis preparados para las lluvias?
1: ¡Ánimo, sí, muchachos! ¡Falta poco!
0: Bien, Jorge Frigolet. Y después de las lluvias viene el frigolet. No, viene el frío. Sí, así que hay que prepararse, Jorge.
2: Dale, no, ¿qué está ahí, Juan?
0: No tengo noches y días, el tiempo para mí no sé, dice. Gracias, estimado. Son los únicos que me hacen feliz. Oh, lo mismo me dijeron anoche. Claro que sí. Aquí al Festi WhatsApp, pues.
3: ¿Sí? Estoy indignada.
0: Lo mismo me dijeron aquí al Festi WhatsApp. Buenas noches, dice. Le comento que los temporales del año 1982... Oh, sí. Yo era un niño de pecho. Sí. Bueno. ¿Qué? ¿Sí era niño? Oye, ¿qué? ¿Sí era 82, pues? Ese fue demasiado grande con los desbordes del tranque Sausalito, claro. El de Forestal, la caída del puente Ocoa. Ese puente ahí en... Claro. Quedó la escoba en el centro de Viña del Mar. El agua llegó hasta 8 Norte. Oh, yo no vivía en la zona en ese tiempo. Y los locales de 1 y 2 Norte quedaron tapados de agua y barro. Ese fue temporal, pues. Claro. Después, el año 1987, también fue fuerte, pero fue más suave. Dice, no con tanto daño. Muchas gracias. José Pepe. Mira, el José Pepe se acuerda. Año 82, sí, yo era muy niño y claro, llovía y llovía. Ahí cuando yo le decía, mamá, vamos al colegio, nos mandaba igual la señora. Oh. Y ahora con...
3: ¿Qué te dije recién?
0: Claro. Ahora dicen, no manden los niños al colegio. Sí. Bueno. Me recuerdo bien del año 1982. Fue el año que me casé. Ah, con razón, José Pepe. Con razón. Esos años no se olvidan. Ah, 1982. El Mundial de España, ¿se acuerda? Con Naranjito. ¡Oh! Y estábamos tan emocionados. Hasta en el colegio nos dejaban ver la tele. Ah, en blanco y negro. No, así era color lleno.
4: Espectacular.
0: Pero una tele así de la antigua, con perilla, sin control remoto. Yeah. Viendo el televisor ahí, todos emocionados con el Pato Yáñez, que íbamos a ser campeón. Y la verdad que dimos la hora. Y después con el penal ahí.
5: Está ahí arruinando el fútbol.
0: Y Caselli. Hoy nosotros viendo TVN. Viendo, para variar, al Zapito. Al Zapito. Con Pedro Carcuro. ¿O no? El área deportiva de Televisión Nacional de Chile. Zapito Livingston con Pedro Carcuro. Y llega el momento del penal. Caselli frente a la pelota, decía Carcuro. Ya. Caselli, esto es. Ahora sí. Ahora sí, es bien, grande Martín, claro. Y Pedro Carcuro decía, ya, vamos Caselli, ahora sí Caselli, con fuerza Caselli, con pundonor Caselli, con certeza Caselli, Caselli con... ¡Grandísima! Y la re... ¡Que te... mil veces! La... Oiga, qué tremendo. Pobre Caselli, que había sido como nuestro Maradonita chico acá en nuestro país. Se nos olvidó todos los goles que hizo. se nos olvidó que era el rey del metro cuadrado, ¿no? Ahora Caselli es sinónimo del penal que se le fue. Qué lamentable eso, ¿eh? Qué lamentable. Igual se te fue el penal. No. 16 minutos.
1: Estamos tan loli.
0: Para las 10. El festival. Anda por ahí con el palo de Pinilla. Dijo la Cote López.

0: Oh, de añejo W, maestros.
1: Un manjar.
0: Media botella que sea.
1: Oh, está aprendiendo, está aprendiendo.
0: De añejo W, qué linda ya canción. A 11 minutos para las 10, 11 para las 10 en festival. Oye, los municipios ya todos, bueno, preparándose con las cuadrillas de emergencia y todo aquello para el sistema frontal. Por ejemplo, en Quillota se cerró la plaza de armas. Claro, porque Quillota tiene árboles que son... A ver, ¿cómo lo digo? ¿Cómo lo digo para que Gatito no me la rebote? Tiene árboles que son muy vetustos.
2: ¡Escoba!
0: Muy viejos.
2: ¡Y vos!
0: Añosos.
3: ¡Ay, caramba!
0: Antiguos.
1: Estamos hasta el lore. ¿Ah?
0: Claro que sí. Bueno, de hecho, hay un árbol que cayó, hay un monumento, o sea, ahí en la plaza de Quillota está el monumento al árbol caído, que es un árbol que se cayó efectivamente, y lo dejaron ahí, lo tallaron, qué sé yo. Pero eso fue hace mucho tiempo. Entonces, Quillota tiene árboles muy añosos. Y me parece muy bien que hayan tomado la decisión de cerrar ahí, porque, claro, puede caer ramas, qué sé yo, puede caer un árbol y puede ser peligroso. Así que estaba viendo por acá, a partir de las 19 horas de hoy se cerró el acceso a la Plaza de Armas de Quillota para prevenir accidentes por el viento y lluvia que esperamos para los próximos días, dice el alcalde de la comuna de Quillota. Hoy avisa el trueno. ¡Qué tremendo! Ya. Así que, bien, tomando las medidas del caso, todas las municipalidades, ahí Quilpué, la alcaldesa incluso hizo un llamado a los empleadores a que hicieran teletrabajo. Pero la festival no está en Quilpué. Está en Bin. No, sí, porque dice, no hemos adelantado, hemos hecho toda la pega que hay que hacer, pero... Es crítico, es muy agresivo el sistema que viene, que se supone que debería ser así, pues son pronósticos. Entonces, podrían haber problemas en el estero, en el estero Belloto, Belloto Norte, decía la alcaldesa Belloto Centro. ¿Para qué hablar del paso bajo nivel de Gómez Carreño, que ese colapsa inmediato con una lluvia chica? Claro que sí. El de Gómez Carrey. El de Baden Powell aguanta un poco más. Sí, aguanta bastante más. 10 minutos para las 10. ¿Le ponemos un Festi WhatsApp? Se nos vienen las noticias ya luego a las 10 de la noche. En Festival. Buenas noches.
4: Disculpen por mandarle otro audio, pero me quedé pensando.
0: A ver.
4: Sobre el tema de la lluvia y de los temporales y etcétera. De que la naturaleza no tiene la necesidad de tener una cantidad gigante de dinero para hacerte saber que tiene más poder que tú. ¿A qué voy a esto? Es que hay gente que tiene dinero y otra gente que tiene menos dinero, pero aún así tiene el dinero suficiente como para hundirte. Pero aún así,
0: no puede
4: la naturaleza puede ser más fuerte que esas personas con dinero. Por ejemplo, no sé, ejemplo de una persona millonaria que viva en un cerro o una persona que tenga más recursos económicos. Puede haber, no sé, algún evento natural que te puede derrumbar esa casa.
0: Así es. La naturaleza,
4: y la naturaleza no necesitó como el dinero para hacerle saber que ella tiene más poder que tú. Y es como que nosotros somos tan vulnerables y tan pequeños y aún así nos creemos como la gran cosa, sobre todo si tenemos poder adquisitivo, nos creemos como la gran cosa que nos podemos pisotear.
0: Claro.
4: Solo porque tenemos un montón de billetes. Entonces, eso. Como que me quedé pensando y lo quise... compartir. Bueno, que estén bien, saludos.
0: Las divagaciones de Valentina. ¿Ah? Sí. Saludos, Valentina. Sí, y es cierto, la naturaleza no ve estatus, nada, pum, nos afecta a todos. El poder de la naturaleza es inconmensurable, realmente increíble. Cuando uno siente un trueno cerca, oiga, se le paran hasta los pelos porque es tremendo poder de la naturaleza. Qué increíble, ¿eh?
3: Perdón, esa es su naturaleza.
0: Así es. Así es. Yo cuando me llamo, usted también se me paran los pelitos. 6 minutos para las 10. ¿Quién barra?
3: ¿Cómo conocí a tu amigo, eh?
0: ¿Quién barra me mandé ahora? ¿Eh? Y a mí cuando llegué a esta radio me dijeron, si no te llaman, está todo bien.
5: Pórtate bien.
0: Ya. Así que mientras nos llamen, está todo. 6 minutos. Ya, ponte otro tema, no voy a hacer que llamen.

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1: ¿Qué tal? ¿Cómo están? Buenas noches, bienvenidas, bienvenidos a el resumen informativo de la hora 22 en Festival Valparaíso. Este miércoles la sala del Senado fue escenario de la votación del proyecto de reconstrucción nacional del gobierno, a la cual se estima que podría extenderse hasta altas horas de la madrugada. Durante la maratónica sesión se revisa el texto trabajado en particular por las comisiones de Medio Ambiente, Trabajo y Hacienda. De aprobarse, el proyecto pasaría a tercer trámite constitucional y volvería a la Cámara de Diputados. El presidente Kast visitó el Servicio Hidrográfico y Oceanográfico de la Armada Choa para supervisar las medidas preventivas ante un sistema frontal que traerá más de 200 milímetros de lluvia en 4 días. Durante la visita, el gobernador regional Rodrigo Mundaca destacó la importancia del trabajo colaborativo entre las autoridades locales y agradeció al presidente por autorizar el uso del 2% de emergencia para asistir a la población, resaltando el avance en la descentralización de recursos para emergencias. Valparaíso, se vivió una

nueva jornada de preparación del juicio oral por el mega incendio del 2024, que duró más de 3 horas por la cantidad de imputados y querellantes. Se revisaron las acusaciones de varias entidades con un ritmo que satisface a los familiares de las víctimas. Se investigan responsabilidades de autoridades y se espera que los responsables reciban todo el peso de la ley. La municipalidad tomó la decisión de cerrar totalmente los ingresos al estero de Marga Marga y retirar las barreras New Jersey de caudal como medida preventiva ante el sistema frontal que afecta a la región de Valparaíso. El propósito es resguardar la seguridad del entorno y de los residentes cercanos al principal cauce de agua de la ciudad. Asimismo, se decretó de emergencia preventiva comunal hasta el 21 de julio, enfocándose en la coordinación de monitoreo y prevención para mantener servicios esenciales y proteger a la comunidad. La jefa de bancada de diputados de la UDI, Flor Weiss, se opone al proyecto de Escucha su Corazón, que busca que las mujeres escuchen los latidos del embrión antes de un aborto. Considera que es un tema complejo y doloroso para las mujeres. Propone que la escucha sea opcional y no un requisito para el procedimiento. Valparaíso. La Cámara de Diputados aprobó el proyecto del gobierno del presidente Kast que busca implementar un bono especial de 30.000 pesos por hijo para hogares vulnerables con niños de 0 a 13 años. La iniciativa pasará al Senado y recibió apoyo de distintos sectores políticos. La ministra María Jesús Wolf destacó la importancia de este apoyo económico para las familias chilenas en un contexto de aumento en el costo de la vida. Concón. Pese a la alerta de marejada, surfistas ingresaron al mar en Concón, siendo retirados por personal de la Armada. La región está en alerta amarilla por un sistema frontal. La Armada intervino en La Boca y lo hará en Reñaca, citando a los infractores por conducta temeraria al incumplir la prohibición de actividades náuticas por mal tiempo. Valparaíso. Una mesa de trabajo convocada por el SLEP Costa Central se llevó a cabo para abordar los robos en establecimientos educativos de Concón, Puchuncaví, Quintero y Viña del Mar. El propósito fue implementar medidas preventivas y mejorar la coordinación entre entidades de seguridad y educación. Se acordó realizar un diagnóstico de los colegios afectados para diseñar intervenciones que aumenten la protección. Además, se coordinarán acciones con los municipios para fortalecer el monitoreo y respuesta ante emergencias. Santiago. La exalcaldesa de Antofagasta, Karen Rojo, ingresó al Centro Penitenciario Femenino San Joaquín para cumplir su condena de 5 años de cárcel tras ser extraditada de los Países Bajos, donde había evadido o escapado de la justicia desde marzo del año 2022. Su condena es firme y no admite apelaciones, aunque su defensa argumenta que ha cumplido el 80% de la sentencia debido al tiempo en Europa y prepara acciones legales para solicitar beneficios penitenciarios. Rojo fue condenada por desviar 23 millones de pesos de fondos públicos para asesorías electorales en el 2016. El fiscal regional destacó la efectividad del proceso, afirmando que las sentencias se cumplen. Ahora Rojo permanecerá en Santiago mientras se gestionan sus solicitudes ante la justicia. La Comisión de Constitución de la Cámara de Diputados está tramitando un proyecto que permite a las Fuerzas Armadas realizar controles de identidad y detenciones durante estados de excepción. La propuesta modifica la ley 18.415, autorizando a las Fuerzas Armadas a registrar vestimentas, equipaje y vehículos
y a detener a personas para entregarlas a carabineros o la PDI. Quillota. Una misión oficial del Ministerio de Salud de Brasil visitó el Hospital Biprovincial Quillota Petorca, primer hospital en Chile con certificación de edificio sustentable. El objetivo fue analizar el sistema de certificación que evalúa la calidad ambiental y la eficiencia energética en hospitales. La visita incluyó recorridos por áreas críticas del hospital, destacando su infraestructura moderna y sistemas de aislamiento sísmico. Valparaíso. Pese a la llegada del sistema frontal y al festivo de este jueves, el transporte público, incluido el tren a Limache Puerto, seguirá operando. Los horarios son: primera salida a las 8 horas desde Limache y a las 9 horas desde el puerto. Los últimos trenes saldrán a las 22:06 desde Limache y a las 22:12 desde Puerto. Se recomienda estar atentos a las redes sociales de F Valparaíso y planificar los viajes con anticipación ante cualquier eventualidad. Atlanta. Argentina venció 2-1 a Inglaterra en Atlanta en la semifinal del Mundial 2026. Anthony Gordon marcó para los ingleses, Enzo Fernández igualó para Argentina y Lautaro Martínez anotó el gol del triunfo. La final será contra España el 19 de julio en Nueva York. Madrid, España. La líder opositora venezolana María Corina Machado afirmó este miércoles que volverá ahora a su país, asegurando que su regreso tendrá una fuerza pacificadora. Durante su participación telemática en el Libertad Forum del Partido Popular Europeo llevado a cabo en Madrid, la Premio Nobel de la Paz 2025 aseveró que los terremotos que sacudieron a Venezuela evidenciaron la corrupción del régimen. 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

0: Ventanitas del amor. Ay, qué bonito, qué bonito, qué bonito. Con Garibaldi. Oye, vamos al informe del tiempo. Sí, sí, sí. Tenemos que ver, muy importante, sobre todo ahora. Viña del Mar, Valparaíso. ¿Qué nos espera? No está lloviendo, Gaby, afuera, ¿no? No, aún no. No llueve ni gotea tampoco. Todavía no ha llegado. A ver, ¿qué es lo que nos depara para Viña del Mar, Valparaíso, Concón, Quintero, zona costera? Ya esta madrugada, o sea, después de las 12, cubierto con viento entre 25 y 40 kilómetros por hora. No lluvia todavía, nos salvamos. Para la mañana de mañana, jueves, ahí sí, cubierto con chubascos aislados, viento entre 25 y 40 kilómetros por hora con ráfagas de viento de hasta 60 kilómetros. Eso es harto, ¿eh? Eso es harto. En la tarde, cubierto y lluvia con viento entre 25 y 40 y ráfagas de viento de hasta 70 kilómetros por hora. Y lo mismo para la noche. Fuerte viento mañana, así que a prepararse. Para el viernes, cubierto y lluvia moderada con viento entre 25 y 40 kilómetros por hora y ráfagas de hasta 60 kilómetros en la mañana y en la tarde. Y en la noche, cubierto y lluvia moderada con viento entre 25 y 40 kilómetros por hora. ¿Qué pasa el sábado? Cubierto y lluvia en la mañana, cubierto y chubascos en la tarde. Y en la noche, cubierto y chubascos. ¡Uf! El domingo, sigue la lluvia. Cubierto y lluvia con viento entre 25 y 40 kilómetros por hora. Cubierto y lluvia con viento entre 25 y 40 kilómetros por hora en la tarde. Y en la noche, cubierto y lluvia moderada. El lunes, cubierto y lluvia. En la mañana, cubierto y chubascos en la tarde y noche. ¿Qué me dice usted? Villa Alemana, Quilpué, Marga Marga y la provincia de Quillota. Para mañana, cubierto y chubascos aislados con viento entre 25 y 40 kilómetros por hora. Con rachas de 70 kilómetros en la tarde-noche. Viento para la zona interior también. Ojo. Para el viernes, cubierto y lluvia, con viento entre 25 y 40 kilómetros por hora, con ráfagas hasta 60. Para el sábado, cubierto y lluvia en la mañana, cubierto y chubascos en la tarde y noche. Para el domingo, siempre Marga Marga, provincia de Quillota, cubierto y lluvia con viento entre 25 y 40 kilómetros por hora. Y lluvia moderada en la noche. Nos vamos más al interior todavía. San Felipe Los Andes. Cubierto y chubascos aislados con viento entre 25 y 40 kilómetros por hora. Con rachas de hasta 60 kilómetros por hora. Para mañana, en San Felipe. El viernes, cubierto y lluvia con viento entre 25 y 40 kilómetros por hora. El sábado, cubierto y lluvia en la mañana, cubierto y chubascos en la tarde y noche. Y sigue lloviendo domingo y lunes. También para San Felipe y Los Andes. Ahí el informe del tiempo. O sea, vamos a tener agüita la antigua maestra de arriba para abajo y varios días seguidos. Eso sí que no pasaba de hace bastante tiempo, bastantes años que no lloviera. O sea, cuatro días seguidos. ¿Dónde? 10 de la noche con 21 minutos. No llueve, pero gotea. Estábamos acostumbrados a esa frase.
1: ¡Arriba todo el mundo! Porque esto es...

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0: Eso, que sí, que no, bien, decidas. Claro. 26 minutos para las 11, el festival entonces. Hoy ya entramos a nuestro último bloque. Ya empecemos a rematar, a ver que nadie se nos queda abajo. Claro que sí. Aló, buenas noches. Hola, ¿con quién?
1: Como rey femenino de su señor.
2: Yo creo que le están poniendo mucho color con ese temporal que todavía no llega. Y si llega, no va a ser ni la mitad de lo que se está diciendo. Esto es más que nada para alarmar a la gente. ¿Ya? Eso. Si supieran lo que es realmente un temporal, yo lo invito a Temuco. Lo invito ahí a Los Ángeles. A Concepción. Eso es temporal. Eso es lluvia. ¿Ah? Pero yo tengo la confianza y la fe de que aquí en Valparaíso no va a pasar nada. Lluvia va a haber, sí, pero no como lo están pintando, ¿ya? Qué fome, ¿no? Que tengan que alarmar a la gente, ¿ya? Póngase un tema mejor de José Vélez, Amor de Paso.
1: ¿Te parece?
0: Con el tema de un problema.
2: Vamos en camino, vamos en camino. San Antonio espera.
0: Gracias, maestro, gracias. Y usted dijo, usted lo dijo muy bien. Usted dijo, ¿cómo dijo? Yo creo, exactamente. Yo creo también, pues, claro. Yo creo que me va a sacar el loto. En el mundo de las creencias es muy amplio. Uno tiene que trabajar en base a lo que indica los organismos técnicos. Si los organismos técnicos dicen que puede que llueva 200 milímetros, y eso es muchísimo para nuestra zona en tan pocos días, y hay que prevenir, más que alarmar, porque nosotros como chilenos tenemos la costumbre de repente, no nos gusta que los medios den información, por ejemplo, de los temblores. Ah, no, dice, pero si grado 4, no, bueno, entonces hay que dar los puros terremotos grandes, ¿no? Sí, la información hay que darla y es mejor estar preparado y que sea una lluvia chiquitita, y qué bueno, qué bueno que sea menos de lo que anunciaron. Pero póngase ponga el caso al revés. Imagina nosotros, no, decimos si mañana son 20, 10 milímetros nomás, y llueve 200.
3: Ay, ay, ay.
0: ¿Y qué estaría diciendo usted mismo? Oiga, es que ni avisa, ni cómo se equivoca. Y la dirección meteorológica no hace los pronósticos. Ah, entonces, claro, a veces es mejor prepararse siempre para el peor escenario, maestro. Siempre para el peor escenario. Y si el peor escenario no llega, bueno, celebremos que no llegó. ¿Ah? Pero lo que no podemos hacer es confiar. No, si la lluvia es chica, de repente se no.
4: ¡Andalán!
0: En eso hay que tener también el... Y disculpe que se lo diga, pero en realidad es así. Los medios tienen que informar lo que está informando la Dirección Meteorológica, SENAPRED, las distintas municipalidades y todo aquello. Y efectivamente, como es pronóstico, ¿y qué es lo que indica pronóstico? Cuando usted asegura algo, eso no es pronóstico, pues estoy anunciando algo que va a ser. Cuando es pronóstico, es un pronóstico. Puede ser y puede que no sea. La meteorología es así, porque va cambiando minuto a minuto. Ojalá no sea. Ahora el tema se lo pongo al tío.

0: Eso, algo en tu cara, ¿eh? ¿Será tu sonrisa? ¿Cuál sonrisa? 16 minutos para las 11.
1: Ya, oye, con una sonrisa tuya que vos pagás, vos callás.
0: Sí, depende de la sonrisa.
2: Gruesa.
0: No, esa no. Rosita Osandón, buenas noches, Claudito. Roja de rabia, dice.
3: Claudio.
0: Oh, ¿por qué? ¿Qué pasó? Por Argentina, dice.
4: ¡Qué pasó!
0: Pero usted me alegró la tarde. Sigue. Así que seguiré junto a ustedes. Ah, qué bien, qué bien. Oye, ¿les gusta el fútbol, ah? Y ven partidos. No, yo si no juega Chile no estoy ni ahí. No estoy, prefiero ver los goles después a la noche. ¿Ah? En las noticias, pues. Claro. Mary Bello, buen turno, Claudito. Hola, chicos, excelente turno. Abracitos, ¿quién dice? Marcela Sánchez. Viviana Cisternas Fastivas. Saludos para ellos. Besitos, besitos, besitos y besitos de Forestal. Muchas gracias, Rosita. Abrazo. Hola, buenas tardes, noches, gatitos. Cito que tengan buen turno y un excelente regreso a casa. Saludos desde Quilpué. ¿Quién dice eso? Lucy Solís.
5: Qué lindo, qué maravilloso.
0: Saludos desde Villa Alemana. María Verónica Molina Arancilla. Maravilloso. Grande. Grande sintonía en Villa Alemana. Claudito Molivares dice: buena compa y su dupla gatito. Los buenos pal. Compa, salga con la boca cerrada, dice el pelador. Mira.
6: ¡Salud, compadre!
0: No vaya a ser que le haga mal. ¿Y qué le dijo el veterinario? ¿Cómo que el veterinario?
7: Te lo puedo creer. ¿Y qué le dijo?
0: No. Me dijo que tenía que descansar más. Está bien. Saludos a los metebullas de la tarde-noche. Pronto llegaré golpeando con los pies.
5: ¿Qué dice
0: San Víctor Molina? Que está con el perfil galleteado ese. Osito travieso y juguetón. Al gatito que se las trae, dice. Se hace el Ramón nomás.
4: ¡Y vos!
0: Buen turno, compa. Excelente regreso. Hola, Osito a casa. Travieso. Si no encuentras en locomoción, te llevo el dique de Valpo. Dice. Ah. Oiga, qué tremendo. Cierto, cierto, cierto. ¿Y tiene algo por ahí usted? Yo le tiré como 5. Al hilo, maestro. 5 saluditos escritos. Buenas tardes, buenas noches.
3: Hola, Claudito.
0: Hola.
3: Claudito, pero este turno aquí, Rosita, si te está saludándolo.
0: Rosita.
3: Estoy llegando de visitar a mi amiga, que perdió a su marido.
0: Estuve con ella toda la tarde.
3: Salí después del trabajo y me fui para allá a estar con ella, a almorzar con ella, tomé oncecita, así que llegué hace poquito a mi casita. Y aquí preparándole comida a mi marido y escuchando la radio. Y quería saludarlo con mi niño como todos los días. Así que espero que estén bien. Que cuando terminen su turnito lleguen bien a casita. Y que Dios me lo acompañe. Les mando muchos besitos. Y hartas bendiciones para ustedes. Ya, y que me siguen escuchando la radio hasta las 23 horas.
0: Ay,
3: que estén
0: bueno.
3: Muy bien. Cuídense mucho.
0: Ojalá que lleguemos bien. Y ahora de que nos vamos a mojar estos días porque... Habíamos tenido mucha suerte. O sea, va a llover 4 días seguidos y es posible que no nos agarre un mangazo, pero como decía el amigo camionero...
7: ¡Imposible!
0: Hay que echarle igual para adelante. Si nos mojamos nomás. ¿Qué tal? Nada. Así que... de alguna manera llegaremos. Total, dijo el jefe que nos ponía un jet privado.
6: ¡Andalán!
0: Un helicóptero.
7: ¡Tío, tío!
0: Nada más. Sí, le damos con tutti todo lo que tengamos, maestro. Hola, incluso, ok. Buenas noches.
8: Hola, buenas noches, Claudito. Ya todavía en la radio.
0: Sí,
8: estoy hablando acá de Villa Alemana. Y claro, yo igual me acuerdo el temporal del 97. Tenía a mi tía se le voló el techo, vivían en, ahí cerca habría de Estero acá en Vía Alemana.
0: Sí, pues sí.
8: Y el Estero arrasó con todo, con casa, con todo. Y después fueron a quedar de albergado en la 411 de Vía Alemana. Y
0: ya fueron. Sí.
8: Mucha gente perdió todo ese invierno.
0: Sí, recuerdo, fue.
8: Yo recuerdo. Tremendo. A mi tía se le voló el techo, aparte estaba recién tuvo a su hijo chiquitito, tenía 2 años. Y fue terrible. Acá en Vía Alemana, por ejemplo, allá donde estaba donde vivía mi tía y toda la familia, mi papá también, el Estero se llevó todas las casas. Y la gente se fue. Pero siguen viviendo ahí, pero más arriba el Estero.
0: Es la lluvia más grande que tuvimos, la última gran lluvia, pero fue mucho, año 97. Sí, y también fue en Vía Alemana, como decía. A Gatito le gustó tanto el audio que lo tiró 2 veces.
2: En Vía Alemana hay puros mandriles.
0: Ya, quítenle el espejo a Panué, por favor. Oye, Henry Panué, tapa con plástico la cerveza, no se te vayan a aguar.
2: Oh, está prendiendo.
0: Ay, señor.
2: Uy, hay pipiripao. Cuando salía el fantasma decía pipiripi, pipiripao.
0: Ay, señor. Oye, saludos para Julita. Julita, que ha estado de onomástico. La señora Julia.
6: Uy.
0: Y mañana.
6: ¿Sabes qué? Yo los voy a funar a ustedes.
0: Señora, a usted la estoy saludando. Usted es la señora Julia.
6: ¡Esto es una trampa!
0: Y mañana Carmen. Oh, las Cármenes. Las Cármenes, sí. Saludos para Carmen. Siempre llueve para las Carmen. Siempre, casi siempre llueve. Por eso dicen que son lloronas. Carmencita. Oh. ¿Quién no conoce una Carmencita? O una del Carmen.
6: ¡Salud, compadre!
0: Oy. A mí me gusta el Alto del Carmen.
5: ¡Ah, un manjar!
0: No, ese ya como 15 años que no lo pruebo. No, que no.
2: Tengo sed.
0: Y el viernes, Carolina. Uy, un Santa Carolina. Ese sí que no lo probó hace como un año. Mucho menos. Claro. Carolina, sí. Exacto, hace como un año que no lo probó. Y el sábado, Federico. Ese no lo he probado nunca.
9: Es feíto.
0: No me venga con cosas. Saludos para.
5: ¡Mío! ¡No!
0: ¡Ay, que parece que vos lo probaste! No.
2: ¡Andalán!
0: Y el domingo, Natacha. Buena, Natacha.
6: ¡Uy!
0: Buena. Ahí está el santoral para todos estos días. Mañana es festivo, usted
5: con
0: dice.
5: Respeto.
0: Me decía por ahí, trabaja igual. Ah, no, sí, no. ¿Para qué crees que me contrataron acá en la festiva? ¡Para trabajar los festivos! ¿Ah?
2: Me voy a la capilla.
0: No, pero el trabajo dignifica al hombre. 10 minutos para las 11. Nos vamos entonces. Sí. Se nos va a pasar la lancha en un honor. Que estén bien. Besos, abrazos. Nos encontramos mañana, si Dios así lo quiere. Y el Marga también.
5: ¡Mío! ¡Mío!

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0: Por ahí está el joven Lalo en la sala de... ¿Qué, compadre? ¿Cómo le va? Gusto de saludarlo, compadre. Qué placer, qué alegría, cuánto contento, qué dicha, qué felicidad. Somos día 15, compadrito. Felicidades para todos los que están contentos de haber recibido la quincena, vos, compadre.
1: Día de Santa Julia. Saludos para la Julita. Que lo pasen muy, pero muy bien en este su día de onomástico.
0: ¿Cómo? Y la señora Julia.
1: La señora Julia, la mamá del Cabo Tapia detrás del muro.
0: Sí.
1: Claro.
0: Yo en la mañana iba a poner una vieja canción, pero me acordé y dije, no, mejor que no.
1: Oye,
0: sí, me acordé.
1: ¿Cuál canción era?
0: Julia, de un grupo argentino llamado Los Santos.
1: Los Santos.
0: Julia, taritiritam, vamos. Sí, no, el joven Lalo se acordó de otro.
1: De otro, no. No.
0: De los Huesos Cochinos, no, ¿cómo se llamaban?
1: Hijos de Putre.
0: Los Hijos de Putre. ¿Tú sabes qué? El autor de esa canción era el papá del cabro...
1: ¿Del Willy?
0: Del Willy Sabón.
2: ¿Qué?
0: Carlos González. Y otro apellido tenía.
1: Chileno.
0: Chileno. Y era bibliotecólogo de la Universidad de Chile.
1: Mira.
0: Por mis andanzas de radio y esas cosas.
1: Lo conocí.
0: Lo conocí en la radio Colo Colo.
1: Después de terminaba la hora de la pega en la biblioteca y ahí desataba todo su ingenio.
0: Pero no era... Era legal. Era legal. Me dijo, soy fulano de tal, papá del muchacho aquel, y soy el autor de esta canción.
2: Entendí.
0: En el disco, en la autoría, me hago llamar Jacinto Amoroso.
1: Mira, para que nadie lo cachara.
0: No sé.
1: Oye, a propósito de... ¿cómo me dijiste que le estaban llamando a estas lluvias que se nos vienen?
0: ¿Cuánto me dijiste tú? El tren de harta agua. por el tren de... Bueno, felicitaciones. Mira, a los cabros del diario La Estrella.
1: Sí.
0: Sí, ingenios.
1: Oye, el grupo USAR del Cuerpo de Bomberos de Viña del Mar entra en fase de monitoreo. Ya en la nochecita es muy probable que se active este grupo hasta el próximo.

0: martes.
1: Llamemos a un voluntario de ese grupo USA.
0: ¿Quién? ¿Mario Camblor?
1: Y la sopa y pilla. Ah. ¿Tienen que venir a esta hora?
0: No, pero si todavía no llueve.
1: No importa, pero si está cayendo chispita ya.
0: Oiga, ¿va a ir a jugar a la noche?
1: Claro.
0: ¿Sí?
1: Sí.
0: Ya. Hoy día el partido va de todas maneras, porque esta precipitación muy débil...
1: No, pero a la tarde, a las 4, va a estar lloviendo acá.
0: No,
1: está ahí. Va a estar lloviendo, ya se va a desatar.
2: Pobre.
1: En la cordillera está nevando.
0: De madrugada, sí, pero
1: está nevando
0: en la cordillera.
1: Cae la nieve y cae la nieve. Oh.
0: Es en la cordillera, acá en la zona costera.
1: Pero
0: yo
1: ¿cómo
0: creo
1: cae
0: que
1: la nieve?
0: De arriba para abajo. Sí. Y te cae muestro, blanquita.
1: Sí, te muestro una foto, nada más. A mí me encanta, con hecho.
3: No estoy ni ahí.
1: Digo, ¿cómo que no estoy ni ahí? Te muestro una foto. De cómo cae la nieve a esta hora de la
0: ¿En
1: tarde.
0: ¿En Portillo?
1: En Portillo, mira. Yeah. En la cordillera.
0: ¡Ah! Está nevando allá, po.
1: Sí, por sí. Eso te estoy diciendo. Mira. Oh. Ahí te están llamando. Ahí,
4: de mira. Bueno, para que. Mira.
1: ¿Viste?
0: ¿Viste?
1: Está nevando en la cordillera, ¿viste? Sí. A esta hora.
0: Oye, tal este como
1: es la gráfica.
0: Tal como te decía, sí. Esta alarma indica que se activa. Por disposición del señor comandante de los bomberos, se activa a contar de este minuto el grupo USAR Viña del Mar. Entrará en fase de monitoreo a raíz del sistema frontal que va a afectar a nuestra región. Datito ahí, los bomberos siempre preparándose para actuar cuando la comunidad así lo requiera.
1: Ojalá que el Marito Camblor traiga la sopa y pilla.
0: En todo caso, el Marito Camblor no es tan necesario en el grupo USAR.
1: ¿Por qué?
0: No, porque para vida social hay otros también.
1: Aquí estamos preparados para la lluvia. En la fotografía del festival La Radio en Colores de Chile. Nos parecemos a esa fotografía antigua de la revista de Walt Disney, Los Chicos Malos.
0: Los Chicos Malos.
1: Beto Silva viene en él. Saludos. Titulares de verdad desde Quilpué. Caterina Gurto, hola titulares, están bien abrigaditos, se viene el manso temporal. Sí.
0: ¿Y a Kevin qué le pasa a Caterina?
1: A cuidar. Y a limpiar la canala, que se viene el temporal.
0: Ah, dice que está para el Loli.
1: Está para el Loli, sí.
0: Con un resfrío.
1: Ana María Vega Pinto, buenas tardes, mi chico. Albertina Ramírez, Carlitos, cuídese. Jorge Isaac Guerra, buenas tardes a los Bocas Secas. Oh, yeah. Juanito, saludo de a mi amigo Manuel Candia, que ayer estaba de cumpleaños y es el único que manejó el tren fantasma.
0: Oye, Jorge Isaac, yo creo que esto es falso, este mensaje, porque dice salude a mi amigo Manuel Candia.
1: ¿Ya?
0: Yo a Jorge Isaac lo conozco, pero no le conozco ningún amigo.
1: Oh. Saludos para otro amigo que está en este momento pegando en la pera, Leandro Torres Vega. Estoy esperando la agüita acá en Puchuncaví y pegando en la pera de manera frontal por el mal tiempo con los viejos.
0: Oye, vamos a tener fuerte viento en la tarde.
1: Sí, claro.
0: Oye, Juanito,
1: amarra la fonola.
0: Tú sabes que los vecinos de la población Santa María, ubicada acá en el sector de Recreo Alto, están de duelo. Falleció don Carlos Reyes Rojas, el chico Reyes. Saludos para la familia. Falleció don Carlitos Reyes Rojas y está siendo velado en la misma sede de la población Santa María de Recreo, donde esta tarde a las 15 horas saldrá el cortejo rumbo al cementerio de Santa Inés. Nuestra compañía en este momento de aflicción para la familia del querido Chico Reyes de la población Santa María de acá de Viña del Mar. Posteriormente, sus restos serán trasladados hasta el cementerio de Santa Inés.

0: Buenas tardes.
1: Buenas tardes.
0: Y con los chiquetes, ¿los qué? Los chitecos de lana, Liz Taylor. Empecemos al tiro a conocer los principales titulares en esta presente edición del Super Festivalazo de Rounds a todo color, preparado por los biónicos impermeables del Departamento de Prensa del Festival.
1: Multas por mojar a alguien en la calle. ¿Cuánto podrían llegar a pagar los conductores irresponsables?
0: Plata y unos charchas. Oh, Inglaterra y Argentina se la juegan por llegar a la final del Mundial de Fútbol.
1: ¡Hostias, tío! ¡Apúrense y jueguen antes de la lluvia! Entrega en estudio que da a conocer qué profesiones presentan mejores perspectivas de empleabilidad de cara al próximo 2027.
0: Yo estoy así, de entrar a OnlyFans.
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2: Fuera los secos.
1: Primer round.

0: Argentina e Inglaterra protagonizarán un clásico eterno de las Copas del Mundo desde las 15 horas en el Mercedes-Benz Stadium de Atlanta, segunda semifinal del Mundial 2026, con el premio de lograr el pasaje a la gran definición por el título.
1: Oye, el partido pa' bueno, y por si acaso es solo fútbol.
0: ¿Cómo que no? Será la sexta vez que ambas selecciones se enfrenten en un mundial.
1: Mira.
0: Una rivalidad que mezcla deporte y política con el inolvidable recuerdo del triunfo albiceleste de hace ya 40 años.
1: Ah, eso fue cuando Diego Armando Maradona deslumbró al planeta en México 86.
0: Con trampa más encima.
1: Sí, con la polémica de la mano de Dios, pero después con el gol del siglo en el Estadio Azteca.
0: Ese gol me tinca a mí que se va a repetir, Juan.
1: En la cancha de Atlanta.
0: No, hombre, en la cancha del Serena en recreo esta tarde.
1: El partido.
0: La primera vez que midieron fuerzas ingleses y argentinos fue en la fase grupal del Mundial de Chile 1962, con triunfo para los europeos.
1: Y los cuatro años después, en 1966, volvieron a verse las caras, con polémica victoria para los británicos. Esto ocurrió en el torneo que se celebró en tierras y terminó con la coronación de los tres leones.
0: O sea, puros atados nomás.
1: Sí. Pasaron 20 años para que ocurriera un tercer encuentro. México 86, un partido que tuvo un impacto emocional mayor, sobre todo para los argentinos.
0: Y no solo por la gesta de Maradona, sino porque fue solo cuatro años después del conflicto bélico con los ingleses en las Islas Falkland.
1: En Francia, en 1998, el cruce fue en octavos de final, recordado por la expulsión de David Beckham y por el triunfo argentino en penales, 4-3, tras haber empatado el partido a 2.
0: ¿Y hay algún otro?
1: Finalmente, el último enfrentamiento fue en la fase grupal del Mundial de Corea y Japón, 2002.
0: La Argentina en esa época, Juan, acuérdate, estaba dirigida por Marcelo Bielsa. Y perdió por la mínima gracias a un penal de Beckham.
1: Siempre pasa algo, Matías.
0: Oye, tenemos la formación que usará Lionel Scaloni.
1: Y vamos, che.
0: En el arco estará Emiliano Martínez, luego Nahuel Molina, Cristian Romero, Lisandro Martínez, Nicolás Taliafico.
1: Y al diome,
0: Rodrigo de Paul. Simpático este cabrón, el Rodrigo de Paul. Leandro Paredes, ¿eh? Alexis McAllister, Enzo Fernández. Y arriba, Lionel Messi y Julián Álvarez.
1: Por su parte, la oncena que usará Thomas Tuchel con los ingleses será con...
0: Ya, dale nomás.
1: Jordan Pickford, Rhys James, Esri Konsa, Mark Weddy, Nico O'Reilly, Declan Rice, Elliot Anderson, Bukayo Saka, Jude Bellingham, qué buenas, Anthony Gordon, está un poco Gordon, y Harry Kane.
0: El duelo será arbitrado por un estadounidense, Ismael El Fat.
1: El ganador de este compromiso va a enfrentar a España en la final, la que se disputará el domingo 19 de julio en Nueva Jersey.
0: Oye, hay un tremendo problema acá en nuestro departamento de prensa.
1: ¿Cuál?
0: ¿Qué van a hacer el lunes cuando termine el Mundial? Covelli dice que es como que le quitaran la vida.
1: ¡Ah!

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2: La 1:31.

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0: dos. Ahí está el amigo Po, nuestro vecino de todos los días aquí en el segundo piso de donde está los estudios de Festival La Radio en Colores en Chile. Está limpiando la canala para que no le entre agua al negocio. Muy bien, saludos. Ya está el joven Lalo tirando la mano para que vengan unos guantán. A falta de la sopaipilla del otro. Se corrió, no quiso traer sopaipilla. En fin.
1: Está cuartelado.
0: ¿Ah? Bien pasada. Yeah, ok.
1: Joven Lalo le gustan así. ¿Po?
0: Sí. Juanito Donoso, hola titulares. Me parece bien que estén abrigados, que tengan linda tarde de invierno.
1: Hay uno que está tirando para la cola.
0: Francisco Céspedes Cofré, bien dicho, Carlitos William. Island Falkland. El nombre quedó bien clarito en 1982. ¿Qué? Ah, va a traer el bote. El amigo Po está limpiando la canala. Oye, que va a caer agua. Dios me libre, cuánta agua va a caer.
1: ¡Oh! Oye, con la llegada del invierno y el sistema frontal que ya afecta a gran parte de la zona centro-sur de nuestro país, aquí, compadre, las lluvias son protagonistas.
0: Sí, pero en Viña que sean protagonistas en la noche.
1: ¿Y por qué en la noche?
0: Y después del partido de los biónicos que comienza como a las 7, 7 y media.
1: ¿No vaya a tirar para la cola usted, por favor?
0: Va a estar lloviendo esa hora no, todo.
2: ¿Sí?
0: Va a empezar a llover a las 4.
1: Sin embargo, además de conducir con precaución por el pavimento resbaladizo, los automovilistas y conductores de locomoción colectiva deberán poner mucha atención a un detalle que podría costarles una multa.
0: No me digas cuál es esa cuestión, mijito.
1: Pasar a alta velocidad sobre una poza de agua y terminar empapando a un peatón no solo es una conducta poco considerada, esto constituye...
0: ¿Qué cosa?
1: Infracción a la ley de tránsito con sanciones económicas que pueden superar los 71.000 pesos, señor.
0: Así como está el costo de la vida, no hay que andar haciéndose el chistosito mojando los peatones.
1: Don Rafael Del Piano, experto en transporte y académico de la Facultad de Ingeniería y Ciencias Aplicadas de la Universidad de los Andes. ¿Tú sabes que don Rafael es colega de joven Lalo?
0: No.
1: Él es experto en la universidad de allá de la U-Andes. Y tiene apellido Del Piano. Y el Lalo le gustan las teclas del piano.
0: Ah, bueno. ¿Qué dijo?
1: Un conductor que salpica a un peatón al pasar sobre una poza de agua comete una infracción menos grave.
0: ¿Y la ropa?
1: Bueno, en ese caso la sanción corresponde a una multa que va desde media hasta una UTM. O sea... entre 35.825 y más de 71.000 pesos.
0: ¿Y qué eso es según el chorro que le caiga al peatón?
1: El especialista, el señor Del Piano, precisó que esta sanción aplica tanto para conductores con licencia profesional como para quienes poseen licencia clase B. Por lo tanto, la normativa no hace distinción según el tipo de vehículo o permiso de conducir.
0: O sea, es Gil nomás y no importa la licencia.
1: Pero aquí viene la recomendación.
0: Si un peatón resulta afectado por esta situación, la recomendación es, en lo posible, anotar la patente del vehículo involucrado, presentar la denuncia correspondiente ante los carabineros o el juzgado de policía local que te corresponde.
3: Esta noticia es buena.
1: Sí, pero a veces uno con suerte, compadre, revisa si se le mojaron los pantalones.
0: Bueno, en el contexto del intenso sistema frontal pronosticado, se viene con viento y lluvia para todas estas semanas. Las autoridades y expertos llaman a conducir con mayor prudencia, especialmente en calles con pozas de agua, acumulaciones de agua y sumideros colapsados.
1: Evitemos problemas, por favorcito. Oye, otra cosa, como se anuncia fuerte viento, ante cualquier eventualidad de un corte en suministro de energía eléctrica, y si usted quiere hacer la consulta referente ya sea a CGE o a Chilquinta, es importante que tenga a mano su número de cliente, porque eso le va a facilitar la comunicación con las operadoras de ambas empresas.
0: Ah, bueno.
1: Número de cliente. No importa.
2: Gracias,
1: que no esté con las cuotas al día.
0: Ah, ya, ok. Lo otro principal, los peatones y todos los que andemos por la calle, cruzar por las esquinas.
1: Siempre que no haya charco de agua.
0: No, pero hay que cruzar por las esquinas, que es más seguro que andar cruzando por el medio de la calle.

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2: Oye, está cortado el tránsito vehicular por Avenida José Santos Osa, acceso a la ruta 68. Seguramente están haciendo el operativo de limpieza para evitar la caída de árboles
3: allá,
2: ante el fuerte viento que se espera nos traiga este sistema frontal que nos afectará durante varios días. Por lo tanto, para quienes van a la ruta 68, subir por Washington y de ahí por San Roque.
3: Ok.
2: ¿Ya?
3: Magali Gómez, hola.
4: Gracias.
3: Chicos, qué abrigaditos, que les vaya bien a todos con el temporal. Cariños desde Villa Alemana. Gracias.

0: Oye, el fuerte temporal que se anuncia, que se viene con lluvias, truenos o vientos huracanados para todo nuestro país, ya tiene consecuencias.
1: ¿Y qué tipo de consecuencias?
0: Que el jefe dio teletrabajo.
1: Siempre lo supe. Es que nosotros, Juan, somos privilegiados.
0: ¿Por qué?
1: Tenemos al mejor jefe del mundo.
0: Ya no te entusiasmes tanto porque es broma.
1: Anda, pesado. Entonces, ¿qué pasó?
0: La ANFP tomó importante decisión.
1: Ya sé.
0: ¿Qué?
1: El temporal se llevará a Milán.
0: Dicen que ese sería el sueño de todos.
1: Ya, pero cuenta la cuestión.
0: El organismo, la ANFP, comunicó la suspensión de las fechas programadas para estos días de lluvia en la Primera B, Liga Femenina y Liga B Profesional de Fútbol.
1: Chupaya.
0: O sea, Segunda División y Fútbol Formativo.
1: Rayos y centellas.
0: En el caso de la Primera B, el torneo regresaba este fin de semana con el arranque de la segunda rueda de su fecha 16.
1: Yo estaba listo incluso para apoyar al Guanderito en su visita a Recoleta.
0: Ahora vaya a tener que esperarte sentadito nomás.
1: Ya, ¿y qué otra cosa dijo la ANFP?
0: La ANFP informa además que la reprogramación se trabajará en conjunto con todas las partes que corresponden.
1: Oye, ojalá que la delegación quede fuera de la negociación.
0: ¿Por qué la delegación presidencial? ¿Por qué?
1: Porque seguro le ponen más trabas que peinado de cabra chica la cuestión.
0: La decisión se suma a la ya muy comunicada sobre la final de la Copa de la Liga, que estaba programada para este fin de semana, sábado, entre Coquimbo y O'Higgins, que también fue suspendida.
1: Oye, nos dejaron en Valparaíso, Juanito, como todos los barcos piratas atracados en el Molo.
0: Y los rancagüinos venían más ilusionados que niños en Navidad.
1: Bueno, pero ¿supiste cuándo se va a jugar este partido al final?
0: Sí.
1: ¿Cuándo?
0: El 17 de octubre.
2: ¿Qué?
0: También en Playa Ancha. Aunque esto debería ser ratificado por el ente rector del fútbol chileno, la ANFP.
1: Oye, la lluvia para larga, 3 meses va a durar.
0: Nos llega un comunicado de la ANFP. Por favor, compadre, léalo para que la gente sepa la información de primera mano, de la primera agua.
1: No hable de agua todavía.
0: No, estoy hablando ya.
1: La Asociación Nacional de Fútbol Profesional, ANFP, informa que en atención al decreto 1212, emitido por el Ministerio del Interior, que establece una emergencia preventiva por lluvias intensas, fuertes vientos, nevadas y marejadas, entre el 13 y el 21 de julio para las regiones de Atacama, Coquimbo, Valparaíso, Metropolitana, O'Higgins, El Maule, Ñuble, Biobío, La Araucanía y Los Ríos.
0: Mucho texto.
1: Se ha resuelto suspender las fechas programadas para este fin de semana en los siguientes campeonatos. Liga de Ascenso Caizum, fecha número 16.
0: ¿Cuál?
1: Liga Femenina, fecha número 18. Ascenso Femenino, fecha número 19. Y todos los partidos de la Liga de Segunda Panini y del fútbol formativo.
0: Oye, al menos tenemos algo que salvará el fin de semana.
1: La final del Mundial.
0: No, el partido de los Cóndores contra Georgia en La Serena.
1: ¿También se suspendió eso?
0: No.

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2: Oye, fíjate que Alejandro Durán, un amigo contador de acá de Viña del Mar, dice que con una frase que señalaste al aire, se dio cuenta de él que tú eres de la misma época de cuando él era cabro chico.
3: ¿Cómo?
2: Dios nos libre y favorezca.

0: sabes que Alejandro Durán le mató el punto al que te dije?
1: ¿Por qué?
0: Su pareja tiene 40 años menos.
1: Ah, bueno.
0: El que puede, bueno.
1: Sí, no, por supuesto. El boletín coyuntural del Instituto Nacional de Estadísticas ha mostrado que durante el pasado mes de abril se registró un total de 5.361 parejas de matrimonios en el país.
0: Mira.
1: Lo que equivale a un crecimiento de un 18,4% respecto de igual mes del 2025.
0: Y no me invitaron a ninguno.
1: Por algo será, po.
0: Y eso que tenía hartos hervidores eléctricos para regalar.
1: Los acuerdos de unión civil ascendieron a 2.366, lo que también ha representado un alza de un 39,3%.
0: Quiero ir a un matri, Juan.
1: La mayoría de estos acuerdos, 89,8%, fueron entre parejas de distinto sexo.
0: Dice
1: que los acuerdos entre hombres llegaron al 4,5%, y en el caso de las mujeres, al 5,7%.
0: Ya, aquí te voy a pillar.
1: ¿Qué?
0: ¿Tienes datos de nacimiento?
1: Sí.
2: Obvio.
1: Respecto de los nacimientos, durante abril se anotaron un total de 12.542 nacimientos. Mira. La mayoría de ellos se llaman Mbappé. 50,5% de hombres, marcando una disminución del 0,5% respecto de igual mes en el año 2025.
0: Chita, no te pillé,
1: no,
0: Juan. Nunca te pillan.
1: Según la edad de la madre, el mayor porcentaje de los nacimientos fue del grupo de entre 30 y 34 años.
0: Mira.
1: Con un 28,8% del total, 3.614 nacimientos, seguidos del grupo de madres de entre 25 a 29 años, con un 25,7%, es decir, unos 3.224 inscritos.
0: Si no invitaron al matrimonio ni a la unión civil, sí, ahora inviten al bautizo por lo menos.

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2: Voy a la casa a comer unos porotitos para esta tarde. Poroto con longaniza, ¿te gusta eso? Poroto con longaniza. Sí, sí, un poquito. Sí. Bien. Está a la tarde para hacer Dios mediante.
3: A mí que hay uno que a la tarde va a fallar.
2: Es que depende cómo me... Si va a llover a las 4, va a empezar a llover.
4: ¡A comer!
2: El Club Serena no tiene techo la cancha, ¿no?
3: No, pero la sede social donde se hará el tercer tiempo, sí.
2: Y el... No, pero el pasto ese sintético...
3: Sintético.
2: ¿Tiene...
3: drenaje?
2: ¿Drenaje?
3: Sí, y muy bueno.
2: ¿Y hay agua caliente?
3: Sí.
2: Ah, bueno.
3: Dicen que el pasto sintético del Serena drena mejor que algunos socios del club.
2: Y Camblor nunca trajo la sopaipilla. En un contexto donde el desempleo alcanzó un 9,4% según el INE, es clave conocer qué profesiones presentan mayores perspectivas de empleabilidad de cara al 2027, compadre.
3: Está mala la pega, compadre.
2: Usted andáis ganando la moneda en la calle, te caché. Andáis vendiendo... ¿cómo se llama esto?
3: Paraguas.
2: No, ¿qué paraguas?
3: Paraguas aquí a la venta, Lucas.
2: ¿Sí? No, yo te vi comprando ahí, son matapasiones para dos lucas. Te vi. Por eso vamos a ayudar en esta crónica a los cabros, para que elijan bien qué pueden estudiar.
3: Oye, si hay alguno que esté escuchando y sea bueno para la pelota, métase en el fútbol, pero con todo. No la pienses dos veces.
2: ¿Y por qué aconsejáis esa cuestión, compadre?
3: Porque necesitamos más jugadores para la selección y menos oficinistas.
2: Bueno, en este escenario, Randstad, una compañía de talento líder a nivel global, presentó una selección de carreras y disciplinas que destacan en creciente demanda, buenas perspectivas laborales y la evolución de las habilidades requeridas por empresas.
3: Oye, pero antes de ver qué carreras tienen buena pinta, responde primero la siguiente pregunta.
2: Pregúntame, pues, don Preguntón.
3: ¿Qué factores impulsan la empleabilidad de una u otra carrera?
2: Elegir una carrera o área de estudio plantea preguntas claves.
3: Por ejemplo.
2: ¿Qué posibilidades de encontrar pega tendré más tarde? ¿Qué proyección ofrece esta disciplina? ¿Cómo evolucionará la demanda por estos perfiles?
3: Exactamente, señor.
2: Bueno, aunque las profesiones ligadas a tecnología continúan liderando el crecimiento, la expansión de la inteligencia artificial, la digitalización y la transición hacia modelos más sostenibles también están impulsando la necesidad de profesionales en áreas tradicionales y emergentes que combinan estabilidad, desarrollo y excelentes perspectivas de empleo.
3: Juanito,
2: ¿qué?
3: Se está dando muchas vueltas.
2: Pero si
3: señor.
2: Así dice la crónica.
3: Vamos a ver las carreras mejor. Escucha que te da ahí vuelta.
2: A ver, ingeniería. ¿Ya? Cualquiera de ingeniería. Pero tienes que estudiar ingeniería.
3: Ya.
2: Después te especializas.
3: Hay que tener ingenio para la ingeniería.
2: Exactamente. Hay distintas especialidades de ingeniería que mantienen alta demanda. Hoy día, en minería, por ejemplo, se necesitan.
3: Pero no existe la minería ya.
2: Muchos ingenieros no. Bueno, si hay gran trabajo en la minería.
3: No, la radio te decía yo.
2: Ah, no, la radio no. Energía. Aunque van a racionar la energía. Qué bonito. Infraestructura. Manufactura. Tecnología y servicios.
3: Sí. Vamos a necesitar nosotros un ingeniero.
2: ¿A dónde?
3: Para que instale internet y dejes de robarle la wifi al vecino.
2: Marketing digital, la transformación digital ha consolidado la necesidad de profesionales capaces de diseñar estrategias de posicionamiento online, integrando creatividad y análisis de datos para potenciar la visibilidad, el impacto, y el desempeño de las marcas.
3: ¿Tú sabías que nosotros somos máster del marketing?
2: A ver.
3: Sí, pues sí, nuestro video al estilo de Noruega la rompió en el Facebook.
2: Enfermería, el envejecimiento de la población.
3: ¿Y vos?
2: Y la creciente demanda por los servicios de salud de Chile mantienen una necesidad sostenida de profesionales de enfermería en hospitales. Doctoras necesitamos para que atiendan.
3: Pero que no se enfermen cuando tengan programa en la radio, sí.
2: Clínicas, centros médicos, atención domiciliaria y empresas.
3: Mira, todos vamos para viejo, algunos ya llegamos. Así que métanse al área de la salud nomás.
2: Economía y finanzas. En contexto económico dinámico, las organizaciones continúan demandando especialistas en análisis financieros, gestión de riesgos, inversiones y tecnologías financieras, fintech, además de automatización de procesos contables y financieros.
3: Y por último, compadre,
2: ecología y ciencias ambientales.
3: ¿Ah, sí?
2: Claro, porque las crecientes exigencias en sostenibilidad, gestión ambiental y cumplimiento regulatorio están impulsando la demanda por profesionales especializados en conservación, cambio climático y desarrollo sostenible.
3: La verdad es que la lista es mucho más larga, pero queríamos terminar la mañana, pero no hay programa mañana.
2: No, es festivo.

0: Tini Pong. No, como el 14 de junio.
1: ¿Qué?
0: No, aquí. ¿Es ahí? Ahora vamos con el informe del tiempo.
2: La situación sinóptica nos muestra una cuña para dar paso a lo que se nos viene. Margen frontal.
0: El pronóstico.
2: Nublado, pasando a cubierto.
0: Va a empezar a llover como a las 4. Visibilidad buena a regular. 10 kilómetros en la mañana, pero ahora ya vamos en 6.
2: Hay uno que a la tarde va a tirar para la cola.
0: Está lloviendo a las 4.
2: Viento de componente noreste-norte de 8 a 16 nudos.
0: Estado de la mar. Marejada a gruesa. 3 metros de gruesa. ¿Qué? En área oceánica. Marejada en bahías. Y con rompiente en el borde costero.
2: La temperatura máxima que estimamos para hoy alcanzaría 15 grados.
0: ¿Y el índice de radiación ultravioleta, compadre?
2: Entre 1 y 2, bajo.
0: ¿Bajo? Bajo cero. Ya, pasemos a otro plan.
2: Bueno, con estufa y calzoncillos largos van a jugar los dos partidos de los biónicos de la festival.
0: Claro.
2: Ante el Club Serena de Viña del Mar.
0: Llevemos gualeta por si acaso.
2: Pide permiso a la señora Jau. El primer partido se jugará a las 19:30 horas y estos son los citados.
0: Al arco, Esteban Vázquez.
2: Escúchenos, señor, te rogamos.
0: Daniel Gutiérrez, Brian Williams, Carlos Chino Vega, J. Valle y Juan Alberto Sepúlveda.
2: ¿Saliste de la cámara hiperbárica, Juan?
0: Estoy en eso.
2: ¿Pero aquí hay que pedirte permiso?
0: Sí, aquí vamos con la formación del segundo partido, que se juega a las 20:30.
2: Este es el equipo B, por si acaso.
0: Al arco, Claudio Pérez.
2: Amén.
0: Esteban Vázquez, Gonzalo Pérez, Juan Pablo Alarcón, Sebastián Estay.
2: Ah, le dio permiso la mamá.
0: ¿Sí? Y Pedro Araya.
2: Oye, perdón, pero ¿es necesario que vaya Pedro Araya?
0: Ya, chiquillos, a jugar y a pasarlo bien. Recuerden, 17 años invictos.
2: Te queremos ver, Eduardo Morgado de Serena. Te queremos ver, papá.
0: En la cancha.
2: Y en la parrilla también.
3: Atrás sin golpe.
0: Se acabó y armando un emprendimiento de construcción. 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
2: Reparto estelar, le pusieron todo el aguante a la chuchoca informativa los albañiles sexys del periodismo regional.
0: José Luis Valle, el J, quien se tituló de maestro.
2: ¿Maestro albañil?
0: No, maestro para ser completo.
2: Gabriel Pestañita Covelli, quien se armó su propia piscina temperada. Eso sí, se le olvidó.
0: ¿Se le olvidó qué cuestión?
2: Sacar el computador con sus 424 ventanitas abiertas del fondo.
0: En las redes sociales del Festivalazo, Alejandra Gil Zamorano agarró una pala y un chuzo.
2: No me digas, va a construir algo.
0: No, no queremos decir, pero iba en dirección a uno norte con libertad. Ah. Lectura en las voces titulares de la radiodifusión regional.
2: Juan Alberto Petete Sepúlveda.
0: ¡Ay, Juan!
2: Quien se hizo un muro casi perfecto en su casa.
0: ¿Y por qué dices casi?
2: Es que los ladrillos que pusiste no dejan que te llegue al 100% de la señal del Wi-Fi. ¡Ay! Del vecino. ¡Te mataste tú mismo, Juan!
0: Carlitos Pelequén Williams, quien llegó a una obra y dejó encandilado a los obreros.
2: ¿Y por qué?
0: Su casco brillaba como ninguno. ¡Casco blanco!
2: En los controles, mi amigo personal.
0: Ahí está el hombre.
2: Eduardo Jovenlalo Órdenes. ¿Eh? Quien está vendiendo un calendario donde está disfrazado de albañil, de pintor y de gaffiter.
0: ¿Y de dónde se puede adquirir?
2: Señoritas, señoras, vengan a buscarlo aquí por ventanilla. Se regala.
0: Dirección General, José Luis Valle Vargas.
2: Oye, pero Juanito, ¿usted va a ir hoy día?
0: Vamos, con ¿sí? todo.
2: Ya, oye, generalmente el día miércoles tenemos la sobremesa de salud con el doctor Cancino y con el nutricionista Cristian Cárdenas.
0: Ya.
2: Pero están enfermos los dos.
0: Muchas gracias.
2: Así que le vamos a recomendar al doctor Cancino que visite al colega, al geriatra.

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0: ¿A quién, compadre?
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0: Guatón Zamora.
1: Dime nomás, Montiel.
0: Yo te quiero contar la historia del juguito de coco con pisco. ¿Cómo estás?
1: Muy bueno, compi. Yo creo que la historia del coco, del palmero te da, po.
0: Ya, de veras. Las palmeras.
1: ¿De dónde voy a buscar?
0: Vienen en un barco, con coco y todo.
1: Allá.
0: Ya, al paraíso la voy a buscar. ¿Qué te parece?
1: Listo, nomás. Estamos presos.
0: Listo.

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0: qué vení. Aquí estamos con el joven Lalo. José Luis Bache dice que va al móvil del festival en esta mañana de día 16 de julio, día de las Carmen. Saludos para la Virgen del Carmen. Sí, bonito, hoy día seguramente iba a haber precesión y todo, pero lamentablemente la condición climática, quizás se han suspendido algunas actividades fuera de los templos parroquiales, pero bueno, hoy hay que celebrar la fiesta de la Virgen del Carmen, patrona de Chile. Carmencita, Carmencita, suerte y felicidad. No me diga que usted no conoció nunca una Carmen en su vida. Si no conoció ninguna Carmen en su vida, se ha perdido la mitad de la suya. Más de una Carmen usted, ¿eh?
1: ¡Rica!
0: Yo lo conozco a usted. No una, sino dos Carmen. ¡Ay, hombre! Hay uno que vivía en el Alto del Carmen, pero eso es otra cosa. Es un lugar. José Luis Bache, ¿qué tal? Buen día.
2: ¿Cómo estás, Juanito?
0: Muy bien, gracias. ¿Qué tal?
2: Oiga, Juanito, precaución a la gente que transita por el Troncal Sur, a raíz del fuerte viento que hay.
0: Sí.
2: Ahí en el viaducto Las Cucharas, en el puente de Las Cucharas.
0: Sí, sí.
2: El auto se te...
0: Hace una ronceada.
2: Sí, se te va para el lado.
0: Ah, bueno.
2: Sí, entonces... Bajar la velocidad ahí para evitar problemas. Se te va a parar y viene otro vehículo a un costado tuyo.
0: Exactamente.
2: Así que precaución en ese sentido.
0: Ya.
2: Por el fuerte viento que
0: ojalá
2: hay.
0: Ojalá que las personas no salgan si no tienen nada que hacer.
2: Sí, pues sí. Pues,
0: y
2: sí,
0: lo
2: sí.
0: Otro, baja locomoción colectiva.
2: Sí.
0: Muy baja locomoción colectiva.
2: Sí.
0: Hay mucha gente esperando todavía la micro para llegar a su destino.
2: Aquí en la Plaza Sucre.
0: En la Plaza Sucre.
2: Sí,
0: claro.
2: Mucha gente.
0: Mucha gente esperando micro para llegar a su destino.
2: Y para ir la pega.
0: Por eso te
2: digo. Sí.
0: Baja. Ya, ok.
2: Ya, yo voy a andar, como tú dices, dando la vuelta
0: del perro a ver qué pasa.
2: Sí,
0: sí.
3: ¿Qué cosa?
0: Dar la vuelta.
2: Claro. Uy, buena esa frase.
0: Algo quiere.
2: Oye, el otro Juanito, si la gente tiene alguna vicisitud, mira.
3: No,
2: si tiene algún atado, algún drama, que nos mande un festi WhatsApp.
0: Allá.
2: Y nos cuenten cómo está su sector. Y si estamos cerquita.
0: Hasta el momento, vamos. Puro el viento, ¿no?
2: Puro viento, sí.
0: Opa,
2: sí.
0: Pero ya vendrá el agua.
2: Así que cuidado con los chascones.
0: Ok.
2: Oiga, un saludo al Club Serena ayer.
0: ¿Qué tal?
2: Bien, pues, Juanito.
0: Ando todo
2: vamos
0: bien.
2: Camino a los 18 años invictos.
0: Ah, qué buena. Qué buena. ¿Ah? Felicitaciones.
2: Y muchas gracias por la recepción que nos tuvieron.
0: Ah, bien, bien, sí. Bien. Gracias.
2: Dice así.
0: Cuide. ¿Seis goles?
2: Cinco
0: goles. Cinco goles. Cuide la batería, por favor.
2: ¿Es verdad?
0: Por eso.

Hola, ¿qué tal? Buenos días, bienvenidos, gusto de saludarles en vivo y en directo. Trabaja Festival este día jueves 16 de julio del 2026, 8 de la mañana, 14 minutos.

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0: Darín, papá, son las 8 de la mañana, 18 minutos, con lluvia. ¿Qué pasa, José Luis Valle?
1: Juanito, ya tenemos algunas informaciones que dar a la comunidad con respecto al tránsito.
0: ¿Aló, aló, aló? ¿No se escucha bien para ese problema de batería?
1: No. Ah. No, ¿me escucha bien tú?
0: Sí.
1: Ah, perfecto, batería buena, vos, Juanito.
0: Leche.
1: Una recargada.
0: ¿Qué? Démosle.
1: Ya, Juanito, mira, cuando comiencen las precipitaciones, se va a cortar el tránsito en el paso bajo nivel del acceso al Nuevo Varón en Valparaíso. Por esta razón, la operación de los buses eléctricos E01, E02, E03 se trasladará temporalmente a la garita de los trolebuses ahí en Avenida Argentina.
0: ¡Allá!
1: Hasta que finalice la emergencia. Esos buses principalmente van a Placilla,
0: sí, sí.
1: Otros a Playa Ancha.
0: Sí, sí, claro.
1: Así que eso informa Red Regional. Y también...
0: ¿También?
1: Se cerrará el tránsito vehicular por Avenida Altamirano cuando comiencen las precipitaciones. Por lo tanto, los servicios 109, la 507, 511, 705 y E05 serán desviados por Avenida El Parque hasta que finalice la emergencia. Esto para evitar algún tipo de accidente y de manera preventiva. Recuerden, tenemos aviso de temporal y aviso de marejadas anormales.
0: Ya está precipitando ya, ¿no?
1: Sí. Se ha caído alguna gotita ya, Jorge.
0: Sí. ¡Ay, hombre!
1: Ya.
0: La ventolera aquí está grandota y fuerte.
1: Sí.
0: Sí, de repente vienen unas ráfagas de viento que hacen sucumbir algunas cosas.
1: Sí, agarra de peluquín.
0: Así que hay que estar vivo al ojo. Ya, ok. Gracias, mijito. Cuídese. Maneje con cuidado.

0: Hola, son las 8 de la mañana, 25 minutos. ¿Qué tal? Jueves 16 de julio del 2026, día de las Carmencitas. ¿Llorona están las Carmencitas? Claro, porque ¿qué? Hay temporal y está lloviendo ya en la zona costera, Valparaíso, Viña del Mar, ráfagas de viento. Hay que tener cuidado. Y usted avísenos a través del Festi WhatsApp, +569 537 293 25, si tiene algún problema del lugar donde usted está viviendo, por incomodidades del mal tiempo reinante. Y el consejo evidente, si no tiene nada que hacer, si hoy es su día festivo, quédese en la casa. Ni siquiera salga a dar la vuelta del perro a ver qué pasa. No, quédese en la casita si no tiene nada que hacer, si no es estrictamente necesario. Aunque se pierda las ofertas del supermercado. ¿El rodoviario de Valparaíso? Que consulte el Jota. Si el rodoviario de Valparaíso está abierto, va a pasar por ahí.
1: Sí, oiga, pasé por la Avenida España recién y, oiga, el mar se ve como súper alto.
0: Exuberante.
1: La marejada normal, sí. Están haciendo estragos.
0: Sí, ¿verdad? No, bonito.
1: Oye, hay una persona ahí, sí, en el paradero de recreo, en la estación recreo.
0: Sí, sí.
1: Grabando muy cerca ahí del bote. Peligroso.
0: ¿Y por qué no se sube arriba del puente? ¿Del paso peatonal ese?
1: Sí, pero abajo en la barrera.
0: Ah, pero, bueno, hay gente que, los surfistas que estaban, ¿sí?, en Concón, dijeron, sí, no, las olas están buenas.
1: Oiga, se fueron multados.
0: Claro, porque ponen en riesgo su propia vida y la de los que los van a salvar. Entonces, sí. Bueno.
1: Oiga, ven. Venta de pescado y marisco abierto en Caleta Portales.
0: En la Caleta Portales no hay problema. No, ellos saben. Saben hacerle el quita a la marejada. Se han visto en buenas y en malas también los pescadores.
2: ¿Sí?
1: Así que... Se parece a su amigo.
0: Uy, no lo molestes.
3: ¿Y quién es?
0: Entonces averiguamos lo del terminal rodoviario de pasajeros. Gracias.
1: Sí, en breve, bonito.
0: Ok, gracias.

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1: 12 grados la temperatura del momento en la zona costera Valparaíso, Viña del Mar. Lluvia en este día jueves 16 de julio del 2026 y que se mantendrá jueves, viernes, sábado, domingo, lunes, martes, miércoles hasta la próxima semana. Valparaíso, este miércoles la sala del Senado fue escenario de la votación del proyecto para reconstrucción nacional del gobierno. Se estima se extendió hasta altas horas de la madrugada. Durante la maratónica sesión se revisó el texto trabajado en particular por las comisiones de Medio Ambiente, Trabajo y Hacienda. 8 de la mañana, 33 minutos. Valparaíso, el presidente Kat visitó el Servicio Hidrográfico y Oceanográfico de la Armada para supervisar las medidas preventivas ante el sistema frontal que traería más de 200 milímetros de lluvia en 4 días. El gobernador regional Rodrigo Mundaca destacó la importancia del trabajo colaborativo entre autoridades y agradeció al presidente de la República el autorizar el uso del 2% de emergencia para asistir a la población, resaltando el avance en la descentralización de recursos para la emergencia. El terminal rodoviario de Valparaíso está en función normal. Valparaíso, se vivió una nueva jornada de preparación de juicio oral por el mega incendio de febrero del 2024 y que duró más de 3 horas por la cantidad de imputados y querellantes. Se revisaron las acusaciones de varias entidades con un ritmo que satisface a los familiares de las víctimas. Se están investigando responsabilidades de autoridades y se espera que los responsables reciban todo el peso de la ley. 8:34 en Festival. Viña del Mar, la municipalidad tomó la decisión de cerrar el ingreso al estero Margamarga y retirar las barreras New Jersey del caudal como una medida preventiva ante el sistema frontal que afecta a nuestra región. El objetivo es resguardar la seguridad del entorno y de los residentes cercanos al principal cauce de agua de la ciudad. Se decretó emergencia preventiva comunal hasta el 21 de julio, enfocándose en la coordinación de monitoreos y prevención para mantener servicios esenciales y proteger a toda la comunidad. 8 de la mañana, 35 minutos. 12 grados la temperatura del momento en la zona costera, lluvia suave y arriba en la cordillera cae la nieve. Santiago, la jefa de bancada de diputados de la UDI, Flor Weise, se opone al proyecto Escucha su Corazón, que busca que las mujeres escuchen los latidos del embrión antes de un aborto. Considera que es un tema complejo y doloroso para las mujeres. Propone que la escucha sea opcional y no un requisito de procedimiento. Valparaíso. La Cámara de Diputados aprobó el proyecto del gobierno del presidente de la República, José Antonio Kast, que busca implementar un bono especial de 30.000 por hijo para hogares vulnerables con niños de 0 a 13 años. La iniciativa pasará al Senado. Ya recibió el apoyo de diversos sectores políticos. La ministra María Jesús Wolf destacó la importancia de este apoyo económico para las familias chilenas en un contexto de aumento del costo de la vida. 8 de la mañana, 36 minutos en Festival. Lluvia en la zona costera Valparaíso Viña, Concón. Pese a la alerta de marejadas, surfistas ingresaron nomás al mar, siendo retirados por la Armada. La región está con alerta amarilla por sistema frontal. La Armada intervino en el sector de La Boca, lo hará también en Reñaca, citando a los infractores por conducta temeraria, porque incumplen la prohibición de actividades náuticas a raíz del mal tiempo reinante. Valparaíso, una mesa de trabajo convocada por el SLEP Costa Central se llevó a cabo para abordar robos en establecimientos educativos de Concón, Puchuncaví, Quintero y Viña. El objetivo fue implementar medidas preventivas y mejorar la coordinación entre entidades de seguridad y educación. Además, se coordinarán acciones con los municipios para fortalecer el monitoreo y respuestas ante emergencias. 8 de la mañana, 37 minutos en este festivo jueves 16 de julio del 2026. Está abierto el terminal de pasajeros de Valparaíso y de Viña. No hay problemas. Santiago, exalcaldesa de Antofagasta, Karen Rojo, ingresó al Centro Penitenciario Femenino de San Joaquín para cumplir su condena de 5 años de prisión tras ser extraditada de Países Bajos, donde había evadido la justicia de Chile desde marzo del 2022. La condena es firme y no admite apelaciones, aunque la defensa argumenta que ella ha cumplido el 80% de la sentencia debido al tiempo en Europa y prepara acciones legales para solicitar beneficios penitenciarios en favor de Karen Rojo, que fue condenada por desviar 23 millones de pesos de fondos públicos para asesorías electorales en 2016. El fiscal regional destacó la efectividad del proceso judicial en Chile, afirmando que la sentencia se cumple. Ahora, la exalcaldesa de Antofagasta, Karen Rojo, permanecerá en la capital mientras se gestionan las solicitudes ante la justicia. 8 de la mañana, 38 minutos en festival. 12 grados la temperatura del momento en la zona costera Valparaíso, Viña, lluvia. Valparaíso, la Comisión de Constitución de la Cámara de Diputados está tramitando el proyecto que permite a las Fuerzas Armadas realizar controles de identidad y detenciones durante estados de excepción. La propuesta modifica la ley 18.415, autorizando a las Fuerzas Armadas a registrar vestimentas, equipajes y vehículos y a detener personas para entregárselas a carabineros o la PDI. 8 de la mañana, 39 minutos en festival. Quillota, una misión oficial del Ministerio de Salud de Brasil visitó el Hospital Biprovincial Quillota Petorca, primer hospital en Chile con certificación de edificio sustentable. El objetivo fue analizar el sistema de certificación que evalúa la calidad ambiental y la eficiencia energética en todos los hospitales. La visita concluyó con recorridos por áreas críticas del Hospital Biprovincial Quillota Petorca, destacando su infraestructura moderna y sistemas de aislamiento sísmico. Valparaíso. Pese a la llegada del sistema frontal y al día festivo, el transporte público, incluido el tren, seguirá operando. Los horarios de la primera salida del tren, 8 de la mañana desde Limache y a las 9 desde el puerto hasta Limache. Los últimos trenes hoy saldrán a las 22 horas 6 minutos desde Limache al puerto y a las 22:12 desde el puerto a Limache. Se recomienda estar atento a las redes sociales de F Valparaíso y planificar los viajes con anticipación ante cualquier eventualidad. 8 de la mañana, 40 minutos en festival. Atlanta, Argentina ganó por 2-1 a Inglaterra en Atlanta en la semifinal del Mundial 2026. Anthony Gordon marcó para los ingleses. Enzo Fernández igualó para Argentina y Lautaro Martínez anotó el gol del triunfo. La final será contra España el próximo 19 de julio, día domingo, en Nueva York a las 3 de la tarde. 8 de la mañana, 41 minutos en festival. Madrid, la líder opositora venezolana María Corina Machado afirmó este miércoles que volverá ahora a su país, asegurando que su regreso tendrá una fuerza pacificadora. Durante su participación telemática en el Libertas Forum del Partido Popular Europeo llevado a cabo en Madrid, la Premio Nobel de la Paz María Corina Machado aseveró que los terremotos que sacudieron a Venezuela evidenciaron la corrupción del régimen. Nada más. 8 de la mañana, 41 minutos, 12 grados la temperatura del momento, lluvia suave en la zona costera Valparaíso Viña por el momento. 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

Oye, faltan 15 minutos para las 9 de la mañana. Me avisan, cuarto sector de Belloto Sur, están sin luz desde las 5 de la mañana, por favor. Cuarto sector Belloto Sur, están sin luz desde las 5 de la mañana. Por favor, a la persona que corresponda reparar el sistema de luz domiciliaria y de la calle también, rápidamente. Cuarto sector de Belloto Sur desde esta madrugada, sin luz domiciliaria. Gracias.

Hola, faltan 12 minutos para las 21 horas en festival. ¿O no? No, hombre, 12 minutos para las 9. Lo que pasa es que miro al frente y está oscurito el día. Claro, porque está cayendo lluvia. Son las 8:49.

0: Tara, papá, 8 minutos faltan para las 9 de la mañana. Me dice que sigue llegando Festi WhatsApp. Hola, ¿qué tal? Buenos días. Hola.
1: Ya, pues, ¿cómo estamos? Buenos días a todos los festival, José Vivaldi, Juanito, que están ahí de temprano. Yo salí a trabajar en mi colectivo.
0: Ya.
1: Si es cierto, anda poco a la función, pero tampoco no hay gente, Juan, no hay gente. 2 vueltas y 2 pasajeros.
0: Allá.
1: Así que estamos en empate con los pasajeros.
0: Ah, bueno.
1: Así que,
0: claro.
1: ¿Cómo se llama? Y acá en Cambia Alemana todo normal. Un fuerte viento sí, pero no creo tan fuerte como allá en la costa. Así que todo
0: aquí
1: normal.
0: Aquí en la costa le pega.
1: Y eso, ya Juanito, a cerrar la boca, no es que no caiga tanta agua en la boca, sino si dan muchos por ahí. Buen día a todos los festivaleros.
0: Buen día, saludos, muchas gracias.
1: Saludos a toda mi gente del puerto, porque yo era de allá.
0: Sí, cómo no.
1: Que afirmen las tejas.
0: Sí, que afirmen las tejas y las fonolas y todo. En el sector de Playa Ancha, los acantilados, el viento está riquito por ahí. Bueno, si usted vive por ese lado, nos llama Festi WhatsApp más 569-537-29325. Tenemos otro.
2: Hola,
0: más.
2: Juanito, ¿cómo
0: hola.
2: Estás? Soy Anita Choque, aquí lo estoy.
0: Hola, Anita.
2: Parcela. Hoy aquí ya veo que los calitos salen volando. Es muy fuerte el viento, muy fuerte. Mírenlo, quería pedir un favor, si usted puede mandarle un saludo a mi viejita, a mi mamá que está de cumpleaños hoy día, que está, bueno, ella está en el cielo ahora. Y justo hoy día está de cumpleaños.
0: Ah, bueno.
2: Y ella se llama Juana del Carmen Aliagas Lara.
0: Juanita del Carmen,
2: para que me la salude por este día tan especial para ella.
0: Pero ¿cómo
2: para
0: no?
2: Mí también. Así que le mando un saludo bien grande, un abrazo bien grande al cielo a mi viejita.
0: Claro.
2: Hermosa. Y un saludo bien grande a ustedes también, Juanito. Aquí lo estoy escuchando. Le mando muchas bendiciones a todos ustedes y cuídense de todo, del viento y todo.
0: Sí, de todas maneras.
2: Bendiciones para todos, para todo ahí en la radio.
0: Muchas gracias.
2: Chao.
0: Chao. Me dijo un auditor, cuídese del viento de cola, Juan. Oye, está norteando. Tenemos otro Festi WhatsApp.
3: Que Dios los proteja y los aleje de todo peligro.
0: Sí,
3: que los abrace con su manto y sus angelitos, los aleje de todo peligro y que no sucedan tantas desgracias.
0: Pero muchas gracias. Muy amable, muy
3: acá,
0: gente.
3: Arriba en la parte alta del cerro La Cruca y el Vergel. Acá puro viento norte.
0: Nada más.
3: Está pegando el viento sur. Aquí en esta parte pega bien fuerte el viento sur porque viene el viento de allá de Playa Ancha.
0: Claro, pero ahora está norteando.
3: Gracias a Dios que no está tan fuerte el viento por acá por el momento.
0: No
3: las
0: sale nada.
3: Van, pero a todas no sé para dónde van tan apuradas.
0: Gracias. Son las 8 de la mañana, 55 minutos en la Number One.

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6: Son las 9 de la mañana.

0: Opa. Hola, ¿qué tal? Buenos días. 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Joven Lalo en la sala de sonido, Gabriel Covelli en la sala de prensa. Y en cualquier momento el móvil, José Luis Batlle, que se está tomando una cosita para entrar en calor. Nos va a traer información de lo que pasa, de lo que ocurre, de lo que hay. ¿Sigue lloviendo? Acá en la zona costera, Valparaíso, Viña, se cae un poco de agua. Pero no con tanta algarabía como en otras partes. Pero cae agua.
1: ¿En serio?
0: Sí, así que la taza de cumpleaños que usted tiene para medir el agua de lluvia caída, póngala en el patio. No hay problema. Lo que es la vida. De estrella de la NBA. Estrella de la NBA a empresario de comida rápida. Así fue, es la vida de Chris Humphrey. ¿Y qué pasa con él? Era estrella de la NBA. Y además, el ex marido de Kim Kardashian estuvo casado con ella 72 días. Y ahora vende pollo picante. ¿Y por qué el cambio? Tiene que pagar al abogado que lo separó.

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2: Sí, 9:10 de la mañana. ¿Qué tal? Gabriel Cobel, siempre hablando de... ¿Cómo era? Había una frase en una película que siempre...
3: Yo voy a decir, siempre revolviéndola.
2: No. Había una frase en una película que decía, comentando la vida ajena.
3: Eso es el periodismo.
2: Sí, periodismo.
3: Tal cual.
2: ¿Cómo te va, Gabriel?
3: Bien, buenos días, Juanito.
2: Buen día.
3: Todavía secos.
2: ¿Todavía?
3: No, sí, todavía no nos mojamos, aún no se siente. Caen algunas gotas muy tímidas en Centro Viña del Mar.
2: Ya.
3: Pero lo que sí tenemos que informar es que Transporte Informa del Ministerio de Transporte justamente reporta la caída de un árbol.
2: ¿Dónde?
3: En Avenida España al llegar al Nudo Varón. En dirección a Valparaíso, personal municipal ya trabaja en su retiro y se mantiene ocupada la pista derecha y la vereda en dirección al puerto. Transitar con máxima precaución.
2: Yeah.
3: Es un árbol que anteriormente ha tenido complicaciones por la vista de los micreros. Me recuerdo algunos posteos en redes sociales que señalaban aquello. Así que, y bueno, ahora cede. ¿Ah? Cede este árbol caído en Avenida España, altura Nudo Varón, dirección Valparaíso. Esto va a ir pasando, yo creo que durante todo el día, Juana.
2: Sí.
3: Los árboles se van a ir cayendo. Mira, otra noticia que nos llegan, que esto lo vamos a ir confirmando, son noticias que van llegando. Camino Tunquén Quintay bloqueado también por caída de árboles.
2: Claro, Tunquén Quintay.
3: Claro,
2: camino. Bonito lugar.
3: Sí, bloqueado por caída de árboles.
2: Nos dicen, que fuerte el viento rompa ya.
3: No, eso sí, el viento está muy fuerte.
2: Sí.
3: Yo vengo del interior y está, pero ¿sí? Que casi me lleva a Concón. Está muy fuerte.
2: Está fuerte.
3: Oiga, ruta 32, variante a Concón, árboles caídos también.
2: ¿Viste?
3: Altura de la refinería, personal de emergencia en el lugar, esto en Concón. También árboles

0: Perdón, he caído en la ruta 64, Tabolango.
1: Sí. Ah,
0: También.
1: ya.
0: Sí. Todos estos lados. Bueno, van a ir saliendo estas noticias. Ahí le
1: Qué
0: invitamos
1: fome.
0: a los festivaleros a que nos reporten también.
1: Sí,
0: En el Festi
1: claro.
0: WhatsApp, que nos vayan informando. En el Facebook, en la publicación de Juanito.
1: Sí, acá,
0: Sí,
1: más
0: pues.
1: 569-537-29325.
0: Ahí para ir informando. Mira, también Transporte Informa nos dice, ante riesgo de marejadas mayores, se mantiene cerrado para todo tipo de tránsito peatonal y vehicular la avenida Altamirano, entre la careta del Membrillo y la playa Las Torpederas.
1: Ah, sí, porque es peligroso eso. Ahí se producen unas rompientes fabulosas, pero
0: Es peligroso.
1: son peligrosas.
0: Utilice Avenida Playa Ancha o Carampangue como alternativas
1: Correcto,
0: viales.
1: correcto.
0: Así que bueno, todo esto vamos a ir informándolo en la mañana de festival. Aún no caen las lluvias, así que
1: Definitivamente fuerte.
0: sí, no, se viene con tutti, dicen.
1: Hace bien con
0: 200
1: todo.
0: milímetros,
1: Ya.
0: se viene fuera.
1: ¿Qué?
0: Pero sí, no, las
1: A la
0: lluvias,
1: lluvia.
0: sí,
1: Ah,
0: las
1: no lo
0: lluvias.
1: moleste.
0: Sí, no. Pero vamos a estar informando cualquier cosita alternativa de tránsito, Juanito.
1: Gracias,
0: Ya
1: Gabriel
0: pues.
1: Covelli. Subida a Carampangue, cancha del joven Lau. Oh, ¿o no? Sí, había. No, esa era del joven Lalo y de Aldo. El Aldo me hacía un poco Carampangue. Sí, muy bonito. Él conoce todo ese sitio.

0: Para mí, hola, son las 9 de la mañana, 16 minutos en Festival. Tenemos Festi WhatsApp en el más 569-537-29325. Hola.
1: Hola, Juanito Alberto.
0: ¿Qué tal?
1: Lexi Martínez, acá de Achupay, para los 5 y medio ya.
0: ¿Y qué tal?
1: Un viento tremendo y ya comenzó a llover ya.
0: Ah, ya se cicla.
1: Se cerró bien todo, ya no se ve nada de los cerros de Valparaíso.
0: ¿Ya?
1: Está oscuro y el viento es muy fuerte.
0: Sí. Oh,
1: ya claro. Es lluvia lo que cae.
0: Sí.
1: Así que bueno, a cuidarse mucho, a tratar de no salir a la calle.
0: No, si no tiene nada que hacer.
1: Que tengan un buen día a todos los vecinos del sector.
0: Igualmente,
1: de Santa
0: muchas
1: Julia,
0: gracias.
1: Gómez Carreño, Miraflores.
0: Igualmente.
1: Que se resguarden. Bueno, y a todo en general.
0: Muchas gracias. Es usted muy amable, muy gentil. Si no hay nada que hacer, no hay que salir nomás. Hay que aguantarse ahí en la casita. Hola.
2: Hola, Julia Gutiérrez Güemes también está en sintonía. Felicidades a todos. Salud.
0: Saludos. Oye, saludos para todos los del Carmen. Suerte y felicidades en este de Carmencita. Ya no es un nombre tan común, ¿no? Pero bueno, más de alguna se llamará Carmen. Hola. Buenos días.
3: Hola, buenos días. Mi nombre es María Eugenia Bari. Quiero mandarle un gran beso y abrazo a mi madre, ¿sí?, Sandra González, que se encuentra ya trabajando.
0: Mira.
3: En una casa de reposo aquí en la comuna de Quilpué.
0: Ah, qué bonito.
3: Mamá, te amamos. Estamos muy orgullosas,
0: ¿sí?,
3: de todo lo que tú haces por nosotras. Así que eso. Muchos besos y abrazos.
0: Sí.
3: Y que tengan un buen día.
0: Igualmente, todos. Saludos para todos. Gracias por estar con Festival. ¿Ah? La radio en colores de Chile. ¿Qué hay? ¿Jota? José Luis Bache. Hola, José Luis, ¿qué tal? En este programa de primera sintonía, en este día jueves 16. ¿Qué pasa, Jota?
4: Juanito, hay una reunión de monitoreo regional.
0: ¿Ya?
4: Que está desarrollando acá en Valparaíso. ¿Ya? Está liderando la ministra de Energía, Jimena Rincón.
0: ¿Ya?
4: Y diferentes autoridades de la región. Así que vamos a escuchar el balance de la primera noche, el fuerte viento que hubo. En nuestro
0: Sí. Reino
4: del Paraíso, vamos a escuchar ahora a la ministra de Energía, está el gobernador Rodrigo Mundaca, también el director regional de SENAPRED, Cristian Cardemil, también de SEC, CGE, Chilquinta, y todos los ustedes pertinentes para poder dar este balance.
0: Ya.
4: Este balance.
0: Lo escuchamos.
4: Escuchemos, Juanito.
0: Atentamente.
4: Claro. Ya. Sí, sí. Oh.
0: No, pero
4: te cuento,
0: que no se caiga nada, por favor.
4: No, a un jugador de los biónicos se le cayó un tablet.
0: Ah, un tablet. Qué
4: sí,
0: bueno.
4: Ya. Ahora sí.
0: Ahora,
4: ahora sí.
0: Sí
4: vamos a escuchar a la ministra de Rincón. Escuchemos un poquito.
5: Que se tiene empezando esta jornada que se presupuesta desde hoy en adelante en las condiciones bastante complicadas.
6: Bueno, el presidente José Antonio Kast nos ha pedido que nos despleguemos en terreno. Ayer estuvo, de hecho, con el gobernador, el presidente aquí en la región, y tuvimos consejo de gabinete revisando la situación producto de el clima en el país, que va a afectar de manera importante a regiones como la región de Valparaíso. Se me solicitó que me quedara en la región. Estamos desde ayer desplegados y le pedimos al gobernador, al delegado regional, que pudiéramos tener reuniones para revisar la situación de la región de Valparaíso. Hemos iniciado la mañana temprano haciendo un levantamiento de la situación de el suministro eléctrico en la región. Tenemos más de un 98% de los clientes en la región de Valparaíso con suministro eléctrico. Sabemos que la inclemencia del tiempo, lo fuerte que van a ser los vientos, las lluvias, van a impactar y va a haber cortes en más de algún lugar. Hemos concurrido a esta reunión junto con la Superintendencia de Electricidad y Combustibles, que tiene el panorama nacional y regional, junto a las empresas locales, Chilquinta, CGE, con el equipo de SERNAPRED, con el equipo del gobernador, con nuestro subsecretario Hugo Briones, con el CEREMI de energía, en la región. Y la idea es poder tener la panorámica, poder tener claridad respecto de las acciones de reposición. Aquí se han reforzado los equipos de las empresas en materia de cuadrillas, aumentando hasta 9 veces en algunos sectores, lo que es obviamente muy importante a efecto de poder responder rápidamente y en el menor tiempo posible con la solución a las familias. ¿Cuál es la prioridad? Bueno, electrodependientes, centros de salud, hospitales, CESFAM, cárceles, todos los sistemas sanitarios de rurales, de agua, y todos aquellos servicios de emergencia para la ciudadanía. Dentro de ellos están, obviamente, todo lo que tiene que ver con telecomunicaciones.
5: Así que, ¿cuánta energía podría cortarse durante los próximos días debido a la contingencia? ¿Hay zonas de riesgo que ustedes ya tengan vista, monitoreada?
6: Tenemos comunas donde ha habido, ¿no es cierto?, cortes y rápidamente se han ido reponiendo. Y aquí la información a la ciudadanía, infórmense por los canales oficiales. Aquí la página web de la superintendencia está en línea y ustedes van a ver cómo entran y salen números de afectados y comunas específicas. Y que todos los hombres y mujeres del país sepan que los electrodependientes tienen prioridad. Alguien decía por ahí, ojalá se anticipen en la entrega de los equipos de respaldo. Los equipos están entregados. Esto es algo habitual. De hecho, nosotros hemos estado junto al subsecretario fiscalizando cómo están funcionando esos equipos, pero los equipos los tienen las familias que han inscrito a sus electrodependientes. Por lo tanto, el llamado es a que quien sea electrodependiente, no sea inscrito, que actualice la información, se inscriba o con la empresa o con la superintendencia para que pueda acogerse a los beneficios que da la legislación.
5: Ministra, ¿sabe cuál es la situación en el resto del país actualmente? Sabemos que hay
6: tenemos un 90 y más de un 97% de los clientes con suministro en el país. Y no es muy distinta a lo que ocurre habitualmente. La Araucanía es una región que sigue muy afectada. El subsecretario estuvo ahí 2 días, ayer y antes de ayer, y se está reaccionando por las empresas. Y destacar ahí el rol colaborativo de las empresas. Firmaron hace 2 meses un acuerdo de cooperación. Se desplegaron las empresas a la Araucanía, más de 450 cuadrillos, para poder responder rápidamente. Y eso mismo lo están haciendo regiones que no tienen problemas y están desplazando sus cuadrillas a otras regiones para poder responder rápidamente. Gobernador.
4: Vamos a condecorar. ¿Cómo estás, Juanito? La ministra de Energía, Jimena Rincón, entregando un balance de lo que ha sido las primeras horas del sistema frontal. Ahora escuchemos al gobernador Rodrigo Mundaca.
0: Sí, ya. ¿Lo escuchamos?
5: Gobernador, ¿puntos críticos en la región que se tengan más especial hincapié?
7: Bueno, el informe que nos entregan en la mañana es que son aproximadamente 13.500 hogares que están sin suministro eléctrico, concentrados básicamente en las comunas de Quilpué, Casablanca, San Felipe, Cartagena. Nosotros tuvimos un reporte bien preliminar anoche, para la redundancia, de San Felipe Los Andes, y que están motivados básicamente, la causa es fundamentalmente, son los vientos, ramalaje, caída de cables, y por tanto creo que hoy día nos decían las empresas que están reforzando precisamente las brigadas, que están saliendo a terreno precisamente para resolver ese problema, pero también este es un momento también, creo que lo estábamos planteando, de pensar en soluciones que son estructurales. O sea, históricamente cada vez que tenemos vientos sobre 60 kilómetros por hora en nuestra región ocurren situaciones de esta naturaleza. La ministra Rincón nos comentaba de que hay un proyecto de ley que está hablando sobre la necesidad de soterrar la cablería, porque hoy día todos los años nos pasa lo mismo, y creo que ha llegado el momento de dar soluciones de carácter estructural. Bien lo dijo la ministra, hoy día las prioridades son hospitales, bien la ministra dijo que hoy día las prioridades son los centros de salud familiar, los CESFAM, los sistemas comunitarios de agua potable rural también, y bueno, y en el caso de los electrodependientes también hay una atención preferente. Las empresas también nos han señalado que han reforzado la atención vía call center en tres veces y por tanto las personas que tengan problemas de suministro de corte tienen que tomar contacto con ellos rápidamente. Estamos ante una situación extraordinaria y por tanto ante una situación extraordinaria se requieren soluciones extraordinarias. Está acá el director de Senapred también. Sabemos de que en las próximas horas van a caer más de 200 milímetros de agua. Sabemos que esto va a venir acompañado con vientos, ráfagas de viento, y que van a haber trenes de olas también. Y por tanto, el llamado a la comunidad también es un llamado a la comunidad que estén tranquilos. a que estén en sus hogares. Si no es necesario que salgan de sus hogares, no salgan de sus hogares, no visiten el borde costero, no visiten el borde costero, no es necesario que vayan al borde costero en una situación de esta naturaleza. Aprovisionense también de víveres, de alimentos, tengan sus kits de emergencia, tengan linterna, tengan agua, pero por sobre todas las cosas, el llamado es a la tranquilidad. Todos estamos muy desplegados, el sector público, el sector privado, estamos desplegados y vamos a estar atentos a lo que ocurra durante estos próximos 4 días.
8: Gobernador, más allá del ápice del suministro eléctrico, ¿qué otros puntos son de preocupación en la región de Valparaíso? ¿Campamentos, socavones, por ejemplo,
7: bueno, costero? Lo estamos diciendo desde el primer minuto, una de las grandes preocupaciones, y así lo recogió la prensa, la remoción en masa, sobre todo de aquellas poblaciones que hoy día se encuentran emplazadas en suelos de cerro. Sobre todo aquellos sectores que fueron siniestrados los días 2 y 3 de febrero del 2024 a propósito de los incendios. Y yo en lo particular tengo una preocupación particular, valga la redundancia, que tiene que ver con el emplazamiento de los holdings inmobiliarios en Campo Dunar. Me refiero a Euroamérica, me refiero a Kandinsky, me refiero a Santorini, donde los equipos nos han dicho que están en condiciones de poder soportar, pero la verdad que ante una pluviometría de esta naturaleza, más de 200 milímetros de agua concentrado en 4 días, yo soy agrónomo y eso va a significar que los suelos se van a saturar con mucha rapidez, y por tanto creo que hoy día el tema de la remoción en masa es una preocupación, y una preocupación que está siendo monitoreada permanentemente, como también se informó desde Senapred en general en todas las provincias, salvo la provincia de Petorca, donde la principal preocupación es la saturación de los colectores de agua lluvia. En el resto de las provincias la principal preocupación es el desborde de cauce, y eso también va a haber que estarlo monitoreando. Yo diría que en particular el río Aconcagua, la primera y la segunda sección del río Aconcagua, creo que es algo que va a haber que estar monitoreando permanentemente. En el tema eléctrico, bueno, nos acaban de dar el reporte, nos dicen que Esquilpué, que es Esquilpué, Villa Alemana, Casablanca, Cartagena. Esas son las comunas que están afectadas. No está en el reporte de los Andes, pero el día anoche nos informaban que en los Andes también había un corte de suministro eléctrico. Y yo creo que me gusta hablar de hogares, más que de clientes. No es mi lenguaje hablar de clientes cuando se suministra servicios básicos, y creo que estos son hogares que hoy día están precisamente privados de energía, y creo que ese es un concepto muy importante hoy día. Porque cuando uno habla de clientes, individualiza. Son casas que están sin suministro eléctrico, y por tanto yo creo que eso es importante también precisarlo, y son personas que requieren servicios básicos que son elementales para supervivencia y que son elementales para preservar la vida de las personas. Muchas gracias.
9: Ahí estaba, Juanito, la palabra del gobernador Rodrigo Bundaca respecto a este monitoreo eléctrico en la región de Valparaíso.
0: Sí.
9: Juanito, ¿alcanzamos a tener más impresiones?
0: Sí, nada más, no hay problema. Sí, micrófono abierto porque, a través de Festival.
9: Ya. Vamos a esperar que la siguiente autoridades entreguen declaraciones con respecto a este balance y monitoreo que está desarrollando cerca en la sala del Consejo Regional de Valparaíso, que lidera la ministra de Energía, Jimena Rincón. Está también Rosa Teresa Napret, SEC, y la empresa suministra eléctrica Chiquinta, y también CG. Ahora viene... Ahí. También está. Oye, y ahora escuchemos con los balances a esta hora de la mañana por Festival.
10: Yo soy Juan Meriche, soy el director ejecutivo de Empresas Eléctricas, el gremio que representa a las empresas distribuidoras. Solo dar cuenta, hoy día en este minuto hay más de 8.500 trabajadores que están desplegados a nivel nacional. Esos son 2.800 cuadrillas que están preparadas para enfrentar esta emergencia. Hoy día ya estamos viendo algunas interrupciones de suministro eléctrico, sobre todo en la zona sur del país, ¿cierto? Este frente se va a ir desplazando y esperamos que llegue a la zona central en las próximas horas. Naturalmente, a partir de las ráfagas de viento, fundamentalmente se pueden generar caídas de árboles, se pueden generar voladuras de techo que pueden caer sobre las líneas e interrumpir el suministro eléctrico. Lo importante aquí es que está toda la carne a la parrilla de los equipos de las empresas distribuidoras para poder reponer el servicio lo más rápido posible, y en ese sentido creo que la magnitud de la emergencia que vamos a enfrentar es lo que nos ha permitido hacer un trabajo preventivo importante, sobre todo a nivel de clientes electrodependientes, para que todos tengan combustible suficiente para enfrentar esta emergencia, que puedan efectivamente estar las cuadrillas para reponer, se han multiplicado los contact centers para que los clientes también puedan llamar y ponerse en contacto también a través de los canales digitales, aplicaciones, WhatsApp, sitios web, de modo que puedan dar cuenta cuando están sin suministro eléctrico. Solo me quiero sumar al llamado de la autoridad respecto a la prevención, respecto del autocuidado. Vamos a tener horas que pueden ser eventualmente complejas. Lo importante es que nos cuidemos entre todos y que pongamos, digamos, esa disposición. Nosotros como empresas distribuidoras vamos a estar desplegados en el terreno, trabajando y poniéndole el hombro a esta crisis. Así que eso es lo que podría decir.
11: Gracias.
9: Ahora, Juanito, vamos a seguir escuchando declaraciones de la Superintendencia de Electricidad, y Combustible.
12: Sí, de combustible.
13: Estamos ensayando.
12: Marta, cabeza Superintendenta de Electricidad y Combustibles.
14: ¿Cuál es la situación
15: a nivel nacional?
12: A nivel nacional son cerca de 300.000 clientes o puntos de suministro que están interrumpidos. De ellos, la mayor cantidad se concentra en las regiones de Biobío y Araucanía, cerca de 100.000 en cada uno de los casos. En la región de Valparaíso hay aproximadamente 15.000 usuarios sin suministro eléctrico, de los cuales la mayor concentración están en Cartagena, Quilpué y Villa Alemana. La idea es que cuando la persona esté sin suministro eléctrico, haga el reclamo en la compañía eléctrica o en www.sec.cl. El reclamo no es una molestia, es una información. Es para saber dónde están ocurriendo los problemas. Como superintendencia nos encontramos desplegados con nuestra acción fiscalizadora en todo el país para que se dé cumplimiento a la normativa que exige continuidad de suministro y en caso que se corte el suministro, que haya una pronta recuperación. Si usted está sin luz, si usted es un cliente electrodependiente, llame para la atención prioritaria. Los canales de atención, hemos instruido a las empresas eléctricas para que amplifiquen sus cuadrillas, sus brigadas, sus call centers estén disponibles para los llamados de los usuarios que requieran sus servicios. Por lo tanto, reiteramos que el reclamo es información valiosa para la toma de decisiones. www.sec.cl o en sus propias empresas eléctricas.
15: ¿La empresa tiene algún tiempo en particular para responder ante la emergencia y reponer servicios o va dependiendo de las circunstancias?
12: Va dependiendo de las circunstancias. Si hay un árbol, un poste caído, uno podrá intuir que va a tomar un tiempo. Obviamente lo que estamos monitoreando es que no sea un tiempo excesivo, que se ponga a disposición todas las cuadrillas, personal y brigadas para recuperar prontamente esa interrupción.
9: Ahora viene el director regional de Senapred, Cristian Cardemil, y con esto ya finalizamos el monitoreo. Juanito, un completo informe de lo que ha pasado durante las últimas horas en la región del país y también a nivel nacional, así que ahora escuchamos al director regional de Senapred, Cristian Cardemil. Ahora sí.
16: Jornada también de sistema frontal, ¿qué se espera para las próximas horas?
17: Bueno, primero que todo señalar que los equipos comunales, provinciales y regionales están desplegados desde el día de ayer, ya en la fase de mitigación y de monitoreo. Al día de hoy, bueno, ya reportó muy claramente nosotros, ministra, respecto al nivel de afectaciones que tenemos, y en general estas están relacionadas en su gran mayoría con caídas de árboles, ¿no es cierto?, e interrupciones producto de choques o accidentes que han tenido sobre postes de electricidad. Para la jornada del día de hoy vamos a comenzar a experimentar vientos que van a ir en aumento. Esto es a nivel transversal de la región de Valparaíso, donde deberíamos tener ya en un par de horas más un viento sostenido del orden de los 40 kilómetros por hora, que puede alcanzar a los 60 kilómetros por hora y aquí en el borde costero a los 70. Hacia el interior los Andes pueden llegar con rachas de 90 kilómetros por hora. Y eso entonces pone al sistema eléctrico, producto de la potencial caída de árboles, en un punto de complejidad. Hace mismo contar de mediodía vamos a comenzar a experimentar precipitaciones. Como bien señaló el gobernador regional, estas precipitaciones pueden alcanzar acumuladas durante todo el periodo hasta el día domingo sobre los 200 milímetros. Es una gran cantidad de agua, una precipitación intensa que se va a mantener constante durante todo este periodo de tiempo, ¿no es cierto?, con una pequeña baja hacia el día sábado. En los puntos más intensos de precipitaciones van a ser durante la noche del día de hoy y a partir del día sábado, ¿no es cierto?, en un pulso importante llegar hacia el día domingo. Estos fenómenos confluyen y generan, como también ya se mencionó, las posibilidades de remoción en masa, y en ese sentido, tanto el litoral como precordillera, valles precordilleranos y cordillera de la costa, están con una posibilidad alta de tener remociones en masa. Considerando todas estas variables, los equipos regionales, tanto de las distintas seremías como de los propios servicios, están desplegados en el territorio y van a estar con especial atención a lo que acabo de mencionar.
16: Director, estos 200 milímetros de agua que van a caer, ¿desde cuándo se calculan hasta cuándo?
17: Deberían comenzar las precipitaciones a contar del mediodía de hoy, y esto es casi de manera transversal en la región de Valparaíso continental, y mantenerse hasta las 23:59 para dar un límite que sea coincidente con la alarma meteorológica que tenemos por precipitaciones. No obstante, podría, ¿no es cierto?, esto extenderse hacia más tarde del propio día domingo, hacia la madrugada del día lunes. Y esta asociación está en monitoreo permanente por parte de los organismos técnicos, que es la Dirección Meteorológica de Chile. Y tal como sostuvimos el día de ayer, nosotros una mesa técnica, tenemos otra programada para el día de hoy y ya tenemos a nivel regional convocado un COGRID para el día de mañana para poder evaluar los primeros efectos de este sistema frontal.
8: ¿La zona de socavón está controlada, director?
17: Efectivamente, las zonas de socavón están bajo monitoreo permanente, tanto por parte de la Dirección de Obras Hidráulicas como por parte del Servio. El día de ayer fuimos a terreno con el delegado presidencial regional y parte del equipo, ¿no es cierto?, recientemente mencionado, y en estos momentos, de hecho, el secretario ministerial de Vivienda y Urbanismo se encuentra desplegado en el sector del campo UNAR, justamente evaluando cómo está comportándose desde primeras horas, ¿no es cierto?, ambas soluciones. En este sentido, es relevante señalar que ambas soluciones deberían ser capaces de soportar la carga hídrica a la cual vamos a estar expuestos durante este fin de semana. Y en particular, en el último socavón que está relacionado con Euromarina, Servio tiene establecido desde el día de ayer cuadrillas con medidas de mitigación, con bombas y grupos electrógenos para poder suplir o mitigar cualquier problema que hubiese respecto de la relación carga hídrica versus volumen de evacuación. Pero en este sentido, por el momento, lo que se espera es que ambas soluciones funcionen correctamente.
9: Juanita, están las declaraciones del director regional de SENAPRED, Redemil, y entregando un balance completo a nivel regional y también a nivel nacional, liderado por la ministra de Energía, Jimena Rincón.
0: Muy bien.
9: Un extenso punto, Juanito. Sí. Ofrecemos las disculpas a la gente.
0: No,
9: si
0: fue muy por extenso, favor.
9: Pero fue... completo, un balance completo, y lo escucho primero por Radio Festival.
0: Muchas gracias, José Luis Valle. Son las 9 de la mañana, 38 minutos en la Number One.

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5: Don Dindon, faltan 19 minutos para las 10.

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2: Faltan 15 minutos para las 10.

0: Hola, faltan 12 minutos para las 10 de la mañana. 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Hoy día somos jueves. No, estamos mal ahí. Refríos, eso sí. 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Refríos, limonadas caliente. Exactamente. Como, sí, bueno, limonadas caliente. ¿Qué? Tienes que andar. Son las 9:49. Tenemos Festi WhatsApp. Hola.
1: Hola, buenos días. Mi nombre es María Eugenia Bar y quiero mandarle un gran beso y abrazo a mi madre, Sandra González, que se encuentra ya trabajando en una casa de reposo aquí en la comuna de Quilpué.
0: Ah, bien.
1: Mamá, te amamos. Estamos muy orgullosas de todo lo que tú haces por nosotras. Así que eso. Bueno. Muchos besos y abrazos. Que tengan un buen día.
0: Saludos para la gente que está en casa de reposo. Saludos para todos. Muchas gracias.
2: Hay buenos otros. Días, buenos días, aquí en buenos la días. Comuna de Curacaví, escuchando la festival, acto viento fuerte sí, y llovizna.
0: Hola.
2: Saludos, José Pacheco, de Curacaví.
0: ¿Sobre qué será el corso?
3: Juan, por acá, Federico, estamos en sintonía de Quilpué, sector autónomo en la vía Humboldt. Está lloviendo por acá, hubo harto viento. Y a lo lejos se escucha un vecino arreglando el techo. Saludos.
0: Podemos sacar al aire el 3226-84251. Aló, buenos días. Buenos días, señorita. ¿Cuál es su problema?
4: Mire, el problema que tenemos es que hay una arbolera muy grande aquí en los pies del sitio de la casa de nosotros.
0: ¿Dónde vive usted?
4: En Mundo Nuevo, Casa Blanca. Parcela ¿ya? 1.
0: Casa Blanca.
4: Sí.
0: ¿Ya?
4: Mundo Nuevo.
0: ¿Ya?
4: Y resulta que estos árboles están pegaditos al sitio de la casa, que es de otra parcela al lado, pero no hay nadie en esa casa porque hay cuidador. La señora viene aquí, que no sé qué parte vive la señora y tiene cuidador ahí.
0: Ya.
4: Y resulta que tenemos niños chicos en la casa y hay una niña enferma también y ya está a punto de caerse uno encima.
0: Wow.
4: Hemos llamado a la municipalidad de emergencia, a los bomberos, carabineros.
0: Repítanos la dirección exacta donde usted vive.
4: Mundo Nuevo.
0: Mundo Nuevo, Casa Blanca.
4: Parcela 1.
0: Parcela 1.
4: Callejón, el primer callejón de ahí de Mundo Nuevo.
0: Ok, cómo no. Ya están escuchando seguro ahí los amigos de municipales de Casa Blanca. Ahí en breve le van a ir a solucionar el problema. Lo esperamos de todo corazón.
4: Ajá, señor, el dueño casa se llama Patricio Nilo.
0: ¿Ya? Don Patricio Nilo.
4: Sí.
0: Muy bien.
4: Para él, para el, por último que vayan a verle.
0: Sí, cómo no.
4: Para evacuar su casa porque tiene niños.
0: A través del aire sabemos que nos escuchan fuerte y claro ahí en Casa Blanca para que...
4: No, es que por eso que llamamos a esta radio. Sí.
0: Vayan a socorrer a los amigos de del lugar. Gracias.
4: Ya, adiós, muchas gracias. Muy
0: gracias por la fe que usted le pone a la sintonía del festival, la radio en colores de Chile. Faltan 8 minutos para las 10.

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0: Son las 10 de la mañana.
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0: 12 grados la temperatura del momento en la zona costera Valparaíso, Viña del Mar, día de lluvia en la zona. Un conductor en presunto estado de ebriedad fue detenido durante las últimas horas tras protagonizar un accidente de tránsito que terminó con el atropello de dos personas en la comuna de Hijuelas. En Valparaíso se realizó una reunión de coordinación entre autoridades para monitorear la red eléctrica y reforzar planes de contingencia ante el sistema frontal y eventuales cortes de energía. Triunfo para el gobierno, el Senado aprobó la esperada mega reforma luego de intensas horas de debate y votación que se extendieron hasta la madrugada. Hay más noticias, Gabriel Covelli.
2: Muchas gracias, Juanito. Repasamos las condiciones del tránsito a esta hora de la mañana. Se registra tránsito normal a lo largo de la ruta 68, mismo caso para Vía Las Palmas, asimismo tránsito normal en el troncal sur. Y ya se reporta lluvias en la parte alta de Viña del Mar. Nos reportan vecinos en Gómez Carreños, en Concón. También se empiezan a sentir fuertes vientos a esta hora de la mañana. Lo importante es que el tránsito, de momento, y insistimos, de momento, Juanito, está normal por las principales vías de la región.
0: Gracias, Gabriel Covelli. Ante el riesgo de marejadas mayores, se mantiene cerrado para todo tipo de tránsito peatonal y vehicular Avenida Altamirano de Valparaíso, entre la caleta El Membrillo y Playa Las Torpederas. Una persona adulto mayor y su hijo fueron víctimas de un violento robo con intimidación en la comuna de La Florida, región metropolitana. Dos desconocidos los amenazaron con cuchillos y escaparon con especies del lugar. Ministro de Hacienda Jorge Quirós celebra aprobación de mega reforma en el Senado. Hoy es un día importante para Chile, ha señalado. Se registra ahora la caída de un árbol en Avenida España al llegar al Nudo Varón en Valparaíso. Personal municipal trabaja en el retiro del árbol. Carabinero baleado en Los Ríos no está en condiciones de ser trasladado a Santiago, dijo el general director Marcelo Araya. Sistema frontal. Más de 185.000 clientes están sin luz en todo el país. Y hay un corte masivo de luz en la región de la Araucanía. En Valparaíso, un 98% se mantiene con electricidad. Estados Unidos anuncia un nuevo arancel del 25% sobre algunos productos brasileños. La medida entrará en vigor a partir de este 22 de julio. Son las 10 de la mañana. 13 minutos en festival. La temperatura del momento en Viña del Mar, 12 grados. Continúa la lluvia, humedad, 91%. 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

0: Este programa de primera sintonía, a ver que sí, justificámoslo.
1: Pues, estamos al pie del cañón. Claro, una información tras otra. Y no traigo una, traigo varias.
0: Ay, ay.
1: Han pasado muchas cosas. Agradecemos a todos los festivaleros también, al equipo completo de prensa de festival por todos los datitos. Una estructura caía en la mitad de la calle Avenida Pacífico. Esto es Playa Ancha, Juanito.
0: Sí, correcto.
1: Playa Ancha, Avenida Pacífico, una estructura ahí en medio de la ruta para que el equipo municipal se pueda dirigir hacia el lugar para despejar la vía. Ya. También hay un árbol que aparentemente está tapando la entrada de un edificio ubicado en Montalegre con San Enrique, también la parte alta de Playa Ancha, ya. Todo esto en Valparaíso. Nos reportaba un auditor que a las 10:34 minutos se registraron rachas de 100 kilómetros por hora en Achupallas.
0: Achupallas,
1: 100 kilómetros.
0: Sí.
1: Está muy fuerte la cosa. Otro temita también con el corte de luz en Quilpué. Nos están reportando que el sector Los Pinos hay algunas calles que tienen y otras que no tienen. Ahí dependiendo de la zona. A las 14 horas sería la reposición de los lugares del sector Los Pinos que no tienen luz.
0: Yeah.
1: Freire, también, algunos sectores de calle Freire, principal arteria de Quilpué, Belloto, toda esa zona, también estaría sin luz en algunos sectores. Y en Villa Alemana, el sector El Peumo, también con algunas dificultades. Y la población Vicente Martínez, a la altura de la parada 10 de Villa Alemana, parcialmente también con problemas de luz. Agradecemos a todos los auditores que nos van entregando estas informaciones. Recuerden, está el WhatsApp.
0: Sí, claro.
1: El Festi WhatsApp, Juanito, ¿cuál es?
0: Más 569-537-29325 para que nos informe.
1: Exactamente. Gracias a ustedes nos podemos nutrir de todas las informaciones y nosotros hacerlas llegar a la autoridad acá.
0: Claro, y las que festival. No podemos llegar, mandamos al móvil.
1: ¿Mandamos al móvil?
0: Sí.
2: ¿Dónde hay que ir?
0: En la rotonda de Achupalla, me dice. Hay un mástil que tiene cuatro focos y eso, pero provoca el cuidado de mucha gente porque tiene cuatro focos de luz y, bueno, con el viento que es muy fuerte en ese lugar, va y viene, viene y va. Entonces se mueve mucho.
1: Claro.
0: Y la gente siente que en algún momento puede eso, quebrarse y caer alguna de las pistas de circulación provocando un accidente. Eso.
2: Yo estoy apostado acá, Juanito, estacionado.
0: ¿Dónde?
2: Bien estacionado, por si acaso, en el sector de Yolanda.
0: ¿Yolanda?
1: Claro.
2: Que lo hace que una auditora nos había detallado que una de las pasarelas que está acá está media enclenque.
0: ¿Ya?
2: Fuerte, con el fuerte viento,
0: sí.
2: Como ya hay una de ellas que las latas ya son muy, muy, muy antiguas.
0: Sí, sí.
2: Entonces está como que se mueve mucho con el viento.
0: Sí, correcto.
2: Sí, aquí lo puedo apreciar, es la que viene desde Valparaíso a Viña, en la curva.
0: Ya,
1: justo ahí.
2: Cuando lo baja por de la Universidad de Santa María.
0: Sí.
2: Esa aquí está bajito ahí justo.
0: Ya.
2: Saliendo de la bomba hacia Viña.
0: Sí, correcto.
2: Después del semáforo.
1: No hay a ceder eso hoy día, ¿eh?
0: No hay a ceder justo hoy día.
2: Claro. No, pero está, se nota un leve movimiento.
1: Ya.
2: Por el fuerte viento que hay en estos momentos en este lugar.
1: No, el viento está muy fuerte en todos lados. Acá, incluso en el centro de Viña del Mar, vemos cómo se mueven, no sé, los árboles aquí.
0: Sí.
1: Es impresionante. Los Achupallas nos decían 100 kilómetros por hora hace media hora. Y esto va a ir increciendo.
0: ¿Ah, sí?
1: Sí, se vienen ráfagas muy fuertes acompañados de las lluvias que todavía no se hacen presentes, al menos en el centro ni en la costa todavía de Viña del Mar. También veíamos...
0: todavía falta.
1: Sí, todavía falta. Estamos recién empezando, Juanito. Tenemos como 5 días de fiesta.
0: Sí, claro.
1: Más o menos, según lo que han dicho.
0: Ya.
1: Hay que ver si se cumple. Pero aquí estaremos informando. Insisto a los festivaleros, háganos llegar los reportes de su zona, de sus comunas, de su barrio, para estar atentos e informarlos en festival.
0: Muchas gracias, Gabriel Covelli. Saludos.
2: Bueno, quiero mandar un saludito a unos amigos que nos están escuchando atentamente.
0: ¿Ya?
2: La Corporación Deportiva Everton.
0: Ya.
2: La edición Super Senior está atenta a los informes que estamos entregando acá en Radio Festival. Así que un saludito para todo esto, a todos ellos, y que cierren la boca, por favor.
0: Sí. Oye, dile que va a gustar. Llega Gustavo Charrupí. Mañana para firmar por Everton.
2: Estamos salvados, entonces.
0: Sí. Charrupí. Charrupí, según Gustavo Dalzazo, está listo y solamente llega mañana para firmar el contrato.
2: ¿Champurreado? ¿Cómo se llama?
0: Charrupí.
2: Ah, Charrupí.
0: Gustavo Charrupí.

0: Rupi.
1: Fuente de viento, hace mover el móvil. Con viento ahora.
0: ¿No es cachupín? No, es charupí. Oye, fuerte viento hace mover al móvil.
1: Sí, el viento.
0: El viento,
1: impresionante.
0: Claro. No, sí,
1: porque
0: sí, sí.
1: En la antigüedad, en la prehistoria,
0: ¿sí?
1: Decía que se movía, pero antes sin viento.
0: Ah, sin viento, no, pero en esto se mueve con viento. Bueno, 11 de la mañana, 13 minutos. Gracias.

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5: 11 de la mañana, 25 minutos en Festival, la radio en colores de Chile. 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Gabriel Covelli, ¿qué tal?
6: ¿Cómo estás, Juanito?
5: Aquí vamos, rumbo seguimos. Al mediodía.
6: Seguimos con las informaciones, estamos en la línea en colores, en contacto con el concejal de Quintero, Mario González, quien nos va a reportar o nos va a entregar detalles de la situación que hace un momento comentaba José Luis Valle ya. Con respecto a estos trabajos inconclusos en las techumbres de unos bloques de departamentos que hasta ahora se estarían inundando o se le está pasando el agua. ¿Qué tal, concejal? Muy buenos días, ¿cómo está?
7: Hola, hola, buenos días, ¿cómo están todos ustedes por allá? Gusto saludarlos.
6: Muy bien, concejal. Bueno, ¿qué pasa con esta situación en la Villa La Roca? Tengo entendido estos trabajos que quedaron a medio hacer y hoy día están siendo afectadas las personas que viven ahí.
7: Sí, bueno, le comento. Hace bastante tiempo que se adjudica un proyecto a través del Servio en este sector, el sector vulnerable de nuestra comuna, en el sector alto, sector sur alto de Quintero. Para los que conocen Quintero, siempre en estos frentes de mal tiempo nosotros tenemos viento, una zona peninsular, la cual ha llevado a que con este frente de mal tiempo no aguantaron los techos. Hay casi 18 familias del bloc A y el bloc B que están de alguna forma complicados, se están anegando, tenemos niños pequeños, el departamento social está trabajando en el lugar, el despliegue también de emergencia se ha hecho presente y bueno, a pesar de que las lluvias comenzaron hace poco, ya se empieza a hacer medio complejo el tema en el sector alto de Quintero. De alguna forma también estamos tratando con el alcalde, el equipo de emergencia, tratar de mitigar este problema y en eso estamos, entregando sacos de arena, nylon y a veces lo más precario que se pueda para poder sostener esta situación que la verdad es de emergencia.
6: Concejal, ¿estos trabajos estaban pronosticados para qué fecha terminar? ¿Están dentro de los plazos?
7: Mire, la verdad es que esto viene ya hace 2 años atrás. En un momento el Consejo Municipal también accedió a entregar una subvención para poder de alguna forma reparar este problema, pero esto ya viene hace prácticamente 2 meses, 3 meses que debería haber estado terminado. Se ha planteado la situación, los vecinos se han acercado diferentes veces a la municipalidad y hoy en día podemos darnos cuenta de que la situación es un poco más grave.
6: En ese sentido, preguntarle cuál es el daño que han cuantificado a esta hora de la mañana, porque se hablaba de que el agua se ha pasado, pero 18 familias afectadas. ¿Cuál es la afectación en realidad, en material, que han sufrido?
7: Sí, bueno, el tercer y cuarto piso están completamente anegados. Ya con el viento también se filtra el agua por los sectores de la ventana, los sectores laterales también de estas torres. Lo más complejo de esto es que es difícil trabajar, el techo llegar arriba, hay que tener un camión alza hombre. Se ha hecho lo que se puede, pero la verdad es grave, ya no es primera vez que está sucediendo, en la última lluvia también pasó lo mismo, así que estamos de alguna forma preocupados y entendiendo de que es una situación de emergencia.
6: No, claro, justamente pasa en medio de esto y hacer los labores, como usted dice, con las rachas de viento que hay, se complica todo. ¿Cuáles son las medidas para estas familias? ¿Se van a llevar a algún albergue? ¿Qué es lo que se va a plantear por parte del municipio?
7: Sí, el alcalde ha destinado el Salón Francisco Coloane como albergue. Está el Departamento Social y el Departamento de Emergencia trabajando en el lugar. Esperamos que esto no siga de alguna forma siendo tan complejo después de que los trabajos se realicen. Si bien la cuadrilla municipal está tratando de poner nylon, de dejar esto también en una condición que las familias no tengan que dejar su departamento, estamos sacando agua y la verdad se torna complejo ya que 18 familias donde hay niños, la Torre C también ya está en las mismas condiciones, pero el equipo municipal está trabajando en terreno, se destinan diferentes recursos también al sector de Loncura y al sector rural. Yo vengo del sector rural donde está una cuadrilla de emergencia trabajando con maquinaria, riesgoso también el tema del canal de Valle Alegre, que en eso también nos preocupa bastante. Esperemos que esto amaine un poco y poder seguir trabajando y así ver si es que de alguna forma directa se puede llegar a través de alguna empresa o alguien también especialista, porque subirse al techo es complejo, son 4 pisos, los últimos 2 pisos están totalmente anegados.
6: Estamos conversando con el concejal Mario González de la comuna de Quintero. Concejal, ¿se ha tomado o se va a tomar alguna medida preventiva para el resto de las familias de otros blocks que todavía no están afectados? Porque hablaba del bloque A, el bloque B, recién dijo que el C podría tener algunas complicaciones. Claro. ¿Se va a prevenir algún desalojo?
7: Sí, bueno, eso lo está viendo el Departamento Social, a cargo del asistente social, Daniela Veloso, quien está trabajando con don Arturo Navia en este momento en el terreno. Están haciendo la evaluación. Claro. Esperemos que no siga, esperemos que esto también de alguna forma nos dé tiempo para poder trabajar. El alcalde también estuvo en terreno, la verdad es que está complicada la cosa, más que ustedes conocen Quintero, el viento que nos caracteriza, pero la verdad es que se torna riesgoso porque también alguna voladura de techo, alguna plancha, puede pasar a llevar a algún trabajador y en eso también estamos preocupados.
6: Concejal, y en general la comuna, bueno, esto está recién empezando, ¿cómo se ha comportado tema de tránsito? ¿Cómo se ha el tema de trabajo preventivo durante la semana? Imagino que también se realizó del despeje de alguna ruta o de lugares donde podría haber habido acumulación de residuos también, ¿no?
7: Sí, bueno, la municipalidad durante la semana, a través del Departamento de Aseo y Ornato, se encargó de las limpiezas de agua lluvia que vienen desde el Cerro El Cristo, el Cerro El Faro. No hemos tenido problemas, gracias a Dios, en eso. En la carretera F30E se acaba de caer un árbol, pasamos por ahí y ya está el Departamento de Emergencia también y bomberos sacando este árbol. Se han caído muros, se han volado techos, en el tema pesquero también hemos tenido problemas. Hay un vecino que ha sufrido también el desamarre de su lancha, en este momento están en ventana tratando de rescatar la lancha. Pero también está el equipo de servicios generales, hay una retroexcavadora que está al servicio de los pescadores. Por ese tema también ha sido complejo, ya que las marejadas desde el día de ayer con el viento que hay ha sido peligroso. Así que esperemos que eso se pueda solucionar y esperemos que el vecino también pescador pueda recuperar su lancha, que en este momento creo que está en ventana.
6: Sí, así también lo habían reportado nosotros, ventana, sí.
7: Sí, así que, bueno, por ese lado estamos tratando de hacer todo lo que se puede. El despliegue municipal está desde la zona rural hasta la zona peninsular. Informar a la comunidad que en caso de que necesiten nylon, sacos de arena, se pueden acercar al Departamento Social. Y, bueno, pues esperar que esto pase luego. Hay sectores que son de asentamiento, que para nosotros también es complejo llegar, pero estamos preocupados, estamos ocupados en eso y esperar que ya en la tarde esto pueda de alguna forma ignorar.
6: El concejal Mario González de la comuna de Quintero con el completo reporte de lo que está pasando en esa zona. Gracias, concejal, por el contacto en Radio Festival.
7: Gracias a ustedes, que estén muy bien.
6: Ahí está entonces, Juanito, 18 familias afectadas, bloqueadas, y B de la Villa La Roca, ahí el sector residencial, Villa La Roca, sí. Y esta lancha que está perdida en el mar, el sector de Ventana habría ido a parar, ojalá se pueda recuperar porque es suministro de vida, del empleo, sí, del pescador. ¿Eh?
5: Muy bien.
6: Así que estamos atentos a lo que pasa en todas las comunas de la zona. Me reportaban también algunos cortes de luz en Quillota.
5: Sí.
6: Y acá en parte alta de Viña del Mar, así que vamos a estar
5: atentos. Viña Dulce Norte.
6: Exactamente.
5: Sin luz, sí.
6: Y estamos haciendo la consulta con Chilquinta para ver qué tanta afectación y la hora de reposición. ¿Ya?
5: Muchas gracias. Listo. A Mario Gamblor, la sopa y pilla, por favor.
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7: Festival. 11 de la mañana, 40 minutos. José Luis Valle.
8: Sí, Juanito.
7: Hola.
8: Estuvimos pasando ahí por el ladito de la pasarela Yolanda. Y esa pasarela peatonal está cerrada hace rato. Porque hubo un accidente de tránsito, un choque hace un tiempo.
7: Ya.
8: Y está prohibido su paso. Pero está casi. Por un lado, no sé si sostiene con lo justo nomás, pues. Entonces, con los vientos que hay el día de hoy,
7: sí.
8: con lo dañado que está la estructura, se mueve mucho y no queremos pensar en algo peor.
7: Allá.
8: Entonces, sería importante que los encargados de este tipo de estructura se dirijan al lugar para poder evaluar si está en condiciones de seguir aguantando el fuerte viento que hay ahora en Valparaíso. Reiteramos, pasarela Yolanda, ahí al ladito del semáforo, bajando por desde la Universidad de Santa María. Y ese semáforo también está apagado. Precaución.
7: Ok, un millón de gracias.
8: Sí, José. Otra cosa antes, Juanito, Cerro Cordillera, se cayó un poste en calle Chaparro con Santa Julia.
7: ¿Reblandecimiento de terreno?
8: No, pues se cayó por el viento y el poste ha estado dañado.
7: Chupaña.
8: Sí.
7: Oye, que con el viento está fuerte entonces en Valparaíso. Rachas de muchos kilómetros de velocidad. Advertencia entonces, lluvia y viento.
8: Sí, Juanito, y ahí en septiembre de Moscavete es muy fuerte también el viento en Chupaña, 103 kilómetros por hora.
7: Claro, claro, claro. Sí. Ventarronazo. Bueno, afirma la fonola, hombre.
8: Vamos a dar una vueltecita a Reñaca con Concord.
7: Ah, bueno. Te esperan las de camarón,
8: no,
7: queso.
8: No, para qué.

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4: Kinibon, Elizabeth Elena Peña Gelde, gracias por escribir en nuestro Facebook. Gracias, Elizabeth. Pedrito Elgueta, Juanito Contreras, Erika Aguilera, Albertina Ramírez. Gracias, feliz jueves con lluvia y viento por las dichas. Bien, María Ávila en Villa Alemana, no corre viento, buen día para todos. Anita María Vega Pinto, Blanquita Urrea, Cecilia González, Sandra Viviana Cortés Muñoz, soy la Elena González Vergara, Bernarda Toro Maldonado, Cedit Jacqueline Montiel y tantos amigos nos escriben. También tenemos Festi WhatsApp, ya estamos escuchando algunos Festi WhatsApp. Hola, ¿qué tal? Hola.
5: Hola, buenos días. Buenos días, Juanito.
4: Buenos días.
5: A todos los de la Radio Festival.
4: Sí.
5: Estoy mandando para que me manden un saludito, por favor.
4: Ya está.
5: Mi nombre es Marcelina del Carmen.
4: Ya.
5: De acá de Quilpué.
4: Marcelina.
5: Y tengo a mi hermana, que mi mamá parece que no. También se llama, ella se llama Soledad del Carmen.
4: Bueno.
5: Ella está en España, en Madrid.
4: Ah, qué bonito.
5: Sí, que le quiero grabar el saludito para que.
6: Hola, ¿cómo estás?
5: Enviárselo.
4: Sí, cómo no.
5: Y bueno, que la gente, que chuta, que tenga harta fuerza nomás y que aperremos, pues ya, como somos aperradores los chilenos.
4: Sí, claro.
5: Y ojalá no tengamos muchos estragos. Ya, pues. Y un saludito también a. A Manuelito Collado, que está hospitalizado, está malito, está en Quillota.
4: Pronto restablecimiento de salud para todos. Gracias. ¿Qué más tenemos?
7: Hola, hola, Juanito, de la Radio Festival. Aquí Manuelito Cisterna, fiel auditor de Concón.
4: Hola.
7: Acá también estamos sin luz
4: ya.
7: Y sin agua.
4: Ah,
7: aquí en Colmo, yo vivo en Colmo, frente del terminal de la 689.
4: Ya.
7: Así que estamos... Ah. Sin agua.
4: Complicado, sin complicado.
7: Estoy escuchando la radio chiquitita que tengo, la radio.
4: Sí, claro.
7: Ahí lo escucho ahora a ustedes.
4: Bueno, muchas gracias. Complicado eso, sin agua y sin luz. Complicado. Tenemos más festivos.
8: Hola, Juanito, buenos días.
4: Buen día.
8: Llamo de aquí de Playa Ancha, Quinto Ampliación.
4: Sí, sí.
8: Hace mucho, mucho viento.
4: Sí, me imagino.
8: Estamos sin luz hace ya más de una hora. Ojalá que esto no sea tan fuerte y no hayan tantas desgracias que lamentar después. Un besito, que estén muy bien. Gracias por atendernos y estar con nosotros. Un besito, que tengan un lindo, hermoso día. Chao.
4: Chao, chao, que le vaya bien. Suerte y felicidades. Suerte,
9: Juanito,
4: y felicidades.
9: Alberto, buenos días. Te comento.
4: ¿Cómo?
9: Yo vengo de Concón hacia Viña. Avenida Magallanes, Avenida Concón Reñaca.
4: Ya, ya.
9: Borgoño.
4: Sí.
9: Jorge Montt. Está todo normal.
4: Allá.
9: Todo normal, no hay ninguna novedad lo que acabo de ver o presenciar.
4: Allá.
9: Sí, hay un. En la prolongación de la Avenida Libertad hay muchas ramas de las palmeras caídas.
4: Ah.
9: Hay que estar muy pendiente los que bajen, los que transiten por allí, porque están cayendo muchas ramas de las palmeras.
4: Ah, el fuerte viento. No. Le están cortando el pelo a las palmeras. Hay que tener cuidado, claro. ¿Qué?
1: Que devuelvo entonces y había el informe de Concord.
4: Pero no se devuelve, pero que estaban diciendo que la fuerte marejada, el fuerte viento, está dejando la empanada y sí, no.
1: Oye, me contacté con amigos y amigas de ahí del sector de la población argentina de Quilpué, población de Yesenia y con Don Luchito, que son vecinos del lugar, dirigentes, y me contaban que estaban preocupados por el fuerte viento que hubo anoche y además por las lluvias que puedan venir, porque todavía hay vecinos que están en casas de emergencia. Entonces, están atentos a lo que pueda ocurrir en las próximas horas. ¿Sí? Y ayer anoche lo visitaron las autoridades comunales y están en conocimiento. Entonces, si la cosa pasa a mayores, se tienen que ir a albergues. En caso, ahí los vecinos de la población argentina, calle 3, en ese sector, todavía están, hay algunas casas de emergencia todavía. Y esa es la mayor preocupación que tienen los dirigentes vecinales del lugar. Población argentina, comuna de Quilpué.
4: Ok. Gracias, José Luis Valle, por la información. Gracias.

Bueno, faltan 5 minutos para el mediodía, ¿sí? No te puedo creer. 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
6: Mira, la temperatura del momento este mediodía en la zona costera Valparaíso, Viña del Mar, indica 13 grados, precipitaciones, humedad 90%, hay lluvia y viento fuerte. Debido al intenso sistema frontal que afecta a la zona, la ruta F100G, Cuesta la Dormida, permanecerá cerrada preventivamente a partir de las 3 de la tarde de hoy. Balance por el sistema frontal, más de 160.000 clientes están sin luz entre el Biobío y la Araucanía. 18 familias afectadas de los bloques A y B de la Villa Las Rocas en Quintero por inundaciones, moviliza equipos municipales. Carabineros de los Andes acudió al sector Hacienda de Quilpué, parcela 6, número B, tras un accidente causado por fuertes vientos y donde una caseta de seguridad se desprendió, provocando lesiones al guardia. Esta mañana se realizó una sesión COGRID en Villa Alemana. El objetivo es revisar las medidas de mitigación que se han dispuesto frente a las lluvias que se están anunciando para estas horas y los próximos días. Hay más información. Gabriel Covelli.
7: Muchas gracias, Juan Alberto. Nos quedamos en Villa Alemana porque hace minutos se registró una colisión entre dos vehículos menores en la avenida Valparaíso, altura calle Arrieta. Dos vehículos menores colisionaron en esa intersección y el tránsito hacia Peña Blanca ha sido desviado por la calle San Enrique. Repetimos, colisión de dos vehículos menores en la calle Valparaíso, altura Rieta, esto en Villa Alemana, tránsito hacia Peña Blanca desviado a San Enrique.
6: Gracias. Una gestión liderada por la concejala y bombera Yasmín Murillo habilitó un refugio temporal para animales en situación de calle en Valparaíso debido al sistema frontal que afecta. Sistema frontal golpea con fuertes vientos Valparaíso. Pronostican ráfagas de hasta 93 kilómetros por hora. Un detective de la PDI resultó herido de bala en la comuna de Padre Hurtado mientras intentaba frustrar robo. Estaba de franco. Fue baleado en su pierna derecha. Buses eléctricos de recorridos E01, E02 y E03 cambian temporalmente su operación por el sistema frontal hasta la garita de trolebuses de Chile en la avenida Argentina, garantizando el servicio a Rodelillo, San Roque, Placilla, Curauma. Intensas ráfagas de viento que alcanzan los 100 kilómetros por hora provocan cortes del suministro eléctrico en sectores Bosques de Montemar en Concón y desprendimientos en la zona dunar de la comuna. Son las 12:04. 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

0: Aquí estamos todos con amor, reunidos en esta jornada de festival La Radio en Colores de Chile, con mucho amor para todas las personas que, bueno, algunas por la inclemencia del tiempo no la están pasando bien, como suele suceder. 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Juanito Alberto, muchos saludos desde las Tupas de Manzanar, Quillota, zona rural. Por acá desde muy temprano, muchísimo viento. Ya, pues, y ahora fuerte lluvia y sin luz. Saludos a mi, por favor, mi nombre es Georgina del Carmen. Las Tupas, que en la ruta F360.
1: Sí, no habían llegado esa información. Gabriel en ese momento. Sí, habíamos tenido ese dato de corte de luz en Quillota.
0: Quillota, las Tupas. Quillota. Sí.
1: Y lo que teníamos en Villa Dulce, nos confirma Chiquita que es Villa Dulce y una parte de Achupallas. Sí. 2.556 clientes sin suministro eléctrico a esta hora. Mira. Y la reposición será a las 2 de la tarde. Ya. 14 horas de reposición en la parte alta de Viña del Mar. Bosque de Montemar con 14 horas reposición del suministro eléctrico. Ya. ¿Qué más tenemos? El árbol que cayó en la rotonda de Flores Navales,
0: sí.
1: O una rama ahí, sí, sí. Está en trabajos. Tenemos también, fíjate en donde se está construyendo el nuevo mall, el nuevo Aurora, Viña del Mar.
0: ¿Eh?
1: Ahí las panderetas que el perimetral están cayendo, están cediendo y están cayendo algunas a la ruta.
0: ¿Por el viento?
1: Claro, por el viento. Se desprenden el terreno también de tierra, ¿no? Se hace que sea...
0: Tiene que haber algún cuidador.
1: Exactamente. Alguien para que vayan allá a retirar estas panderetas, estas estructuras que están ahí. También nos decían caída de poste... No, peligro de caída de dos postes en Guillermo Plumer, sector décimo de Miramar, en Playa Ancha.
0: Allá.
1: Décimo sector de Playa Ancha, hay peligro de caída de dos postes.
0: Por el manso ventolera.
1: El viento está, por ahora, el protagonista,
0: sí,
1: de la jornada. También nos reportan caída de matas de palmeras.
0: Sí.
1: Avenida Brasil.
0: Las hojas de las palmeras que se desprenden porque están secas y no se podan.
1: Avenida Brasil, Barón.
0: Claro,
1: ahí, no. Ahí está el corte. Bueno, Libertad también recién hace un momento.
0: Sí, claro.
1: Y tenemos ahora un reporte completo del amigo del festival.
0: ¿Quién?
1: Don Leandro Torres.
0: Don Leandro.
1: Está en la sintonía ganadora de la Number One.
0: ¿Dónde?
1: Escuchamos desde Puchuncaví.
0: Ah, bueno.
1: A ver.
2: Hola, amigos de Radio Festival. Qué gusto saludarlos. Mi querido Juan Alberto. Un placer saludarlo, por supuesto, al joven Lalo y a todos quienes están a esta hora en la Radio en Colores de Chile. Leandro Torres, de acá, de Puchuncaví. Para contarles que en nuestra comuna, donde el campo se junta con el mar, está comenzando ya a llover fuertemente en las 22 localidades de nuestra comuna. Gracias a Dios todavía no hemos tenido ninguna afectación. Las autoridades han informado oportunamente que en el complejo educacional Sargento Aldea de Las Ventanas va a funcionar el albergue en caso de ser necesario, esperamos que eso no ocurra. Las tres caletas de pescadores obviamente se encuentran cerradas, lo mismo que Puerto Ventanas. El sector industrial debiese estar funcionando de manera normal por el momento, al menos así está ocurriendo en Codelco Chile División Ventanas. Todavía no han habido afectaciones en la infraestructura pública, vale decir, todas las rutas, caminos, carreteras que existen en nuestra comuna están completamente normales. El lecho de los esteros también no ha generado afectación aún. Esperemos, insisto, que ello no ocurra. Así es que estamos comenzando a vivir este sistema frontal acá en la comuna de Puchuncaví. Y esperamos que esta agua sea una bendición, especialmente para nuestros tradicionales.

0: agricultores y que por supuesto no genere ningún tipo de daño a la comunidad en general. Es cuanto puedo informar a Radio Festival, la radio en colores de Chile. Sin antes despedirme, quisiera agradecer la compañía permanente que entregan ustedes, a través de ustedes, Juan Alberto, y pedirle por favor un Aijuan para la comuna de Puchuncaví, para sus 22 localidades y para cada uno de sus habitantes que son fieles, fieles auditores de Radio Festival. Un abrazo fraterno, su amigo Leandro Torres, desde acá, de Puchuncaví, donde una cosa que se me quedó en el tintero, especialmente para la comunidad católica de la región de Valparaíso y de nuestro país, que inmediatamente después de la festividad del Carmen, el domingo siguiente de la festividad del Día del Carmen, vale decir, este domingo 19, llegaban hasta la localidad de Campiche para saludar a la patrona de Chile, para saludar a la Carmelita de Campiche. La fiesta ha sido suspendida. No hay fiesta del Carmen de Campiche este año. Sí. Si bien es cierto, la capilla va a estar abierta, pero no hay ninguna festividad, no va a haber misa, no van a haber bailes religiosos, porque la fiesta se encuentra suspendida dadas las condiciones climáticas.
1: Corre.
0: Esta se va a realizar durante el mes de agosto y la fecha va a ser informada oportunamente. La comunidad católica de Campiche considera que esta lluvia es una bendición y le agradecen a la Santísima Madre de los Cielos. Así es que le informamos a todos los auditores del festival que la fiesta del Carmen de Campiche se encuentra suspendida. Eso, un abrazo.
1: Un abrazo, don Leandro Torres. Magnífica información desde Puchuncaví, donde el campo se junta con el mar. Siga pegando en la pera a los papás.
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1: ¡Éjale! Hoy día el cantautor, compositor, músico, actor, abogado político y activista panameño Rubén Blades, o Rubén Blade, como le dicen los norteamericanos, está de cumpleaños feliz. 78 pedales. ¿Y qué te importa? El del Pedro Navaja.
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4: Son las 12:23 ya de la jornada de este día festivo 16 de julio del 2026, día de las Carmencitas. ¿Qué pasa, Gabriel Covelli?
5: Oiga, yo salgo de acá, voy al computador y me encuentro de todo.
4: ¿Ya?
5: Es increíble todo lo que está pasando. A ver, con esto no quiero alarmar a nadie, ni alarmar a la gente, pero realmente están pasando cosas. Por ejemplo...
4: Esto así llovía antiguamente.
5: Claro.
4: Así llovía en el año 97, ya, para no ir tan lejos.
5: Yo me acuerdo, para no ir tan lejos, 2008, un temporal, pero fuertísimo. Después para acá no tanto, ¿eh? Pero yo también quería hacer historia. Mira, varias cosas, Juanito.
4: Ya.
5: Cruce ferroviario en Portales, la línea del tren.
4: Sí, sí.
5: Está levantado el... ¿cómo se llama?
4: El cruce,
5: claro, sí, la barrera.
4: La barrera.
5: Está levantada, así que máxima precaución. Dicen que los trenes van a ir tocando la bocina con tiempo para avisar, pero está levantado porque se echó a perder por la lluvia.
4: Allá.
5: Hay un tremendo signo pare ahí, pero de todas maneras...
4: La gente no respeta ni una cosa.
5: Ese es el tema. Entonces acá hacemos el llamado porque el cruce ferroviario en Portales está levantado y tengan mucho cuidado con los trenes, que están funcionando normal
4: el
5: paraíso. Sí, se ha portado bien. Rectificamos lo anterior, Santa Julia con Santa Lucía, Cerro Cordillera, caída de poste, transformador ahí, en plena ruta, en plena calle, en una curva.
4: ¿Qué pasó?
5: Imposible de cruzar ahí. Ah. Se cayó todo el poste, así que ahí están llevando o llegando los equipos de emergencia para retirar este poste. Ahora también se cayó un árbol que corta la calle Almirante La Torre, esto es altura de Rodríguez con Colón, en el Cerro Monjas en Valparaíso. Un árbol gigante con muchas ramas que es imposible pasar ahí. Corta Almirante La Torre, altura Rodríguez con Colón, Cerro Monjas en Valparaíso. Nos decían por interno que la Junta de Vecinos había advertido a la municipalidad. Había dicho, oye, este árbol está... hay que sacarlo con tiempo, no se sacó y el árbol se cayó. Y lo último también que nos señalaban es que se acaba de registrar, vecinos reportan, la voladura de la techumbre del ascensor Artillería.
4: ¡No!
5: Se voló. Está
4: lo
5: ahí
4: último que faltaba.
5: Claro, la techumbre del ascensor Artillería en Valparaíso se ha desprendido, así que máxima precaución.
4: ¡Qué dejación!
5: Porque... Sí, es verdad.
4: ¡Qué dejación por un monumento internacional e histórico de Valparaíso!
5: Anda por ahí dando vuelta la techumbre, ojalá se pueda recuperar y que no
4: deje
5: ningún problema. Y la hermana nos reportaba, fíjate, 3 metros las olas en el borde costero, 3 metros. A eso está llegando ahora y esto recién empieza.
4: La rompiente,
5: 3 metros.
4: Wow.
5: Así que máxima precaución, 70 milímetros se pronostican para hoy. solo para hoy. Y recordemos que desde las 12, ¿ya estamos pasados las 12? Sí, sí. Debería empezar lo fuerte.
4: Qué todavía lástima que los surfistas no pueden aprovechar las olas de 3 metros.
5: Estarían en su salsa.
4: Oh, de todas maneras.
6: Está que está la playa Reyaca en estos momentos.
5: No.
6: Oh.
4: Y la playa de Reyaca está llena.
6: Oye, está casi a 2 metros de la orilla.
4: Mira, mira.
5: Lo que decíamos.
4: Sí,
6: sí, sí. Oiga, una cosita al margen. Vehículos, conductores que mojen a peatones pueden llegar a una multa a 70 claro. luquitas.
4: Ah, sí.
6: Ojo, ojo ahí los que se andan pasando de listo.
4: Y andan paseando nomás y mojando a la gente.
6: Claro, claro, sí.
5: Sí, hay algunos que son maldadosos.
4: Sí.
5: ¿A quién no le ha pasado? A mí me pasó una vez. ¿Eh?
4: Sí, sí.
6: No, la cosa es que hay que tomar la paterse, pero...
5: Sí.
6: Es difícil el momento en que hay todo mojado.
4: Sí, claro.
5: Que hay con la rabia y vaya a estar anotando la patente, pero hay que intentar hacerlo, es verdad.
6: Sí, sí, sí, sí, sí. Sí, porque uno se moja y lo único que dice es un improperio nomás, pero no alcanza nada.
4: No alcanza nada.
6: Sí. Mucha acumulación de agua en Avenida Jorge Montt, Juanito.
4: Ya.
6: Gabriel.
5: Sí.
6: Sí, ahí entre Las Salinas y 15. Nosotros estábamos llegando ya acá a Reñaca porque nos bajamos a tomar un cafecito.
4: Me parece muy bien.
6: ¿Sabéis, Juanito?
4: Sí.
6: ¿Te había olvidado tomar desayuno?
4: Ah, ya.
5: Aquí también, ¿cómo? Parece.
4: ¿En el...
5: ¿Caducal?
4: No, en el Caducal, no, en el otro...
6: ¡Está cerrado!
5: El otro no hubo.
4: No, pues en las primeras reuniones no hubo nada.
5: Ah, ¿ahí arriba?
4: Sí.
6: Oye, ¿me pongo a pelar? Una galletita ahí, 4 o 3 galletitas.
5: Y... ¿De sí. soda?
6: Y nada, es claro.
4: ¡No!
5: Y una mermeladita.
4: ¡Qué fome!
6: yo dije, dije pauta temprano. Dije, sí, sí. Aquí matamos.
4: Ja.
6: ¿Ah?
4: Oye, una pregunta, no tiene nada que ver, pero ¿faltó el delegado presidencial?
6: No lo vimos. No estaba.
5: No estaba.
6: Estaban todos.
4: Estaban todos, por eso te digo.
6: Sí.
4: Bueno.
5: Ya aparecerá.
4: ¡Fome! Aparecerá en
6: otro... El gobernador Mundaca. ¿Sí?
5: ¿El gobernador estaba?
6: Sí. No le quise ni preguntar por el partido de vuelta, porque quizás se enojaba.
5: Todavía está con los adoloridos, yo creo.
6: Quizás se enojaba.
4: Sí, claro.
6: Oiga, lo que he apreciado durante todo este recorrido, muchos turistas. Pero
4: bueno.
6: Muchos turistas.
4: Es que vinieron por el fin de semana la...
5: Claro.
6: Pero fantástico. Muchas van y... Ahí en el reloj de flores,
4: sí.
6: Había mucha gente sacándose fotitos.
4: Sacándose fotografía.
5: Que aprovechen antes que sí, se vuelen claro. la aguja, el reloj. No, claro.
4: Bueno.
5: Oiga, a esta hora, reunión en Chilquinta. Pronto tendremos balance de afectación en la zona. Reunión en Chilquinta, a esta hora van a entregar detalles de lo que hemos ido reporteando. Villa Dulce Norte a las 2 de la tarde. Villa Dulce con Achupallas.
4: Ya.
5: A las 2 de la tarde se debería reponer ese suministro. Bosque de Montemar con también.
4: Sí.
5: Estamos a la espera de Quilpué, Villa Alemana, alguna zona, Los Pinos, Freire también con algunas afectaciones. Nos decían ahora Recreo.
4: Ajá.
5: También afectación de luz en Recreo y Agua Santa. Así que todo eso le hemos entregado a Chilquinta, que están haciendo una labor importante y le agradecemos que nos bajen esos datitos. Así que cualquier cosa, festivaleros, sigue el WhatsApp disponible.
6: Sí.
4: Festi WhatsApp, más 569.
6: De la parte alta de Viña del Mar, de Quilpué, de Valparaíso, que nos manden Festi WhatsApp.
4: Sí.
6: Por estar Nueva Aurora, Chorrillo Alto, Achupaya, Villa Dulce, para el comino.
4: 569-537-293-25. Las 12:30.
5: Oye,
4: ¿qué?
5: Llegó un reclamo de un vecino.
4: ¿Qué dice?
5: A ver, pongámoslo.
7: Hola, Radio Festival. Buenos días. Quería hacer un llamado a emergencia acá en la población Las Palmeras, sector D, pasaje Lo Valerse con Villapén, por estar alto de Villa del Mar. Hay un cable cortado, por lo cual hay casas sin luz, pero el cable está en medio del pasaje con corriente vivo. Hemos hecho un llamado a Chilquinta, a SEC y a Carabinero, y ninguno contesta, no hay ninguna respuesta de la empresa eléctrica. Así que, por favor, Red Festival, si pueden hacer un llamado a ustedes por medio de la radio hacia los números de emergencia que nos puedan ayudar, por favor. Muchas gracias.
5: Forestal, entonces.
4: Sí, sí.
5: Ahí el cable que está energizado en el medio de la ruta, peligrosísimo.
4: Claro.
5: Ni acercarse a la zona y, por favor, los equipos de emergencia que estén atentos. Lo vamos a traspasar. Estamos en contacto con Chilquinta, línea directa, sí, lo vamos a traspasar.
6: Al amigo Alexis que se suba a los postes.
5: Que se ponga el overol. Sí.
4: Son las 12:32 en Festival.
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0: Pam. Faltan 24 minutos para la una de la tarde, joven Lalo. Buen día, mi Juanito. ¿Podría dar un saludito a mi pareja, Sara del Carmen Díaz Castillo, por el feliz día de su santo, de parte de sus hijos, familia y quien les habla? Bueno, muchas gracias. Felicidades, festival. Gerardo Antonio saluda a su pareja, la señora Sara del Carmen Díaz Castillo, por el día de su onomástico. Feliz. Queremos que saludar a Viviana Toro Faúndez, periodista de nuestra quinta región. Hoy está de cumpleaños. Feliz Unai Juan, de suerte y felicitaciones. Hoy, otros saluditos, otros comunicados. Festi WhatsApp, hola.
1: Hoy quería enviarle un cariñoso y afectuoso saludo a mi querida y amada madre, pilar fundamental en nuestra familia. Ella siempre está en todos nuestros momentos, así que me gustaría que mediante a su radio festival, la radio preferida que tiene, que la pone desde la mañana hasta la hora de almuerzo, que escucha el doctor y al abogado, decirle que la amamos mucho y que tenga un feliz cumpleaños.
0: Muchas gracias. Ok, Unión, tenemos otro festival.
2: Sí, hola, amigos del festival. Hola. Trabajo en el gimnasio Seven, que está al frente de ustedes, en Calle Quinta. Y en este momento, día jueves, feriado, estamos armando las máquinas ya para poder abrir luego.
0: ¡Ah, qué bueno!
2: Está de cumpleaños un amigo que está trabajando acá con nosotros, Jaime Vargas, cumple 29 añitos.
0: Buena.
2: Profesor del ICE, lo trajimos día feriado a armar máquinas. Tiene que amacharse, ¿no? Así que, por favor, chicos del festival, si pueden mandarle un saludito aquí a los chicos del ICE en Calle Quinta, al frente de ustedes, vecinos.
0: Bueno, gracias, vecinos. Prepare la máquina de los abdominales. ¿Qué?
3: ¿Son los nuevos vecinos?
0: Sí, al frente.
3: Oye, ¿y si está de cumpleaños, no? ¿Que está con Zunga ahora? ¿Está armando la máquina en Zunga?
0: Claro.
3: Sí, sí.
0: Bueno, está bueno. Está bueno porque aquí entre tantas sopa y pilla y otras cosas...
3: ¿Llegaron sopa y pilla?
0: Sí.
3: ¡Oh, lo que me perdí!
0: Así que ven acá porque Marito Cambrón trajo la sopa y pilla.
3: Ando acá en Concord, a ver si encuentro una empanada. No, una empanadita, el alcalde. Voy a buscar al alcalde si no lo van a hacer de la jornada.
0: Ah, bueno, ahí ya es con invitación al restaurante grande. Sí, claro. Esto no es así nomás. Esto no es así nomás.
3: Esto se va a saber.
0: Claro. No. Bueno, ok. Que le vaya bien en esa petición.
3: Estamos viendo el balance de todas las comunas, pues, Juanito.
0: Sí, claro.

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Faltan 16 minutos para la una de la tarde. 11 grados la temperatura de este momento en Olmué.

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2: Son las 12:48. Cortes de luz en todas partes. Recién estoy escuchando una auditora se queja del corte de luz en Placeres. ¿Qué pasa, Jota?
3: Estoy acá en Playa Amarilla, en Concón.
2: Ah, qué bonito lugar.
3: Sí. Lo que pasa es que está cerrado el acceso peatonal en Avenida Borgoño, a la altura de calle Barro. Esto terminando a Playa Amarilla, viniendo desde Concón a Viña.
2: Ya,
3: ahí está la Policía Marítima y también personal de Inspección Municipal de Concón, porque cerraron el acceso peatonal, porque mucha gente está haciendo deporte, incluso está corriendo al borde costero, y para evitar accidentes
2: sí.
3: Se cerró ahí el sector peatonal después de término de Playa María hacia Viña del Mar, por si acaso.
2: Okay.
3: ¿Ya? Nosotros, oiga, a las 2 de la tarde hay un balance bicomunal de Viña y Concón.
2: ¿En el hotel de ahí del lugar?
3: ¡No!
2: Ah, pero...
3: ¡No!
2: Yo pensé ahí.
3: ¿En el Radisson?
2: Sí.
3: ¡Oh, claro. Fantástico! Lo tengo aquí a 1 kilómetro.
2: Por eso te digo. Ahí va a ser el...
3: No, va a ser en Cochoa.
2: ¡En Cochoa!
3: En la sede de la Universidad del Paraíso.
2: Allá. ¡Ah, ya! Allá.
3: Sí, ahí va a ser. Y van a estar los jefes comunales de Viña y Concón.
2: ¿Ya?
3: ¿Dónde está? Dame 2 segunditos, Juanito, porque
2: sí, bueno.
3: Tengo tanta información acá en el...
2: Viña, Concón y demás. Ah, bien. Pasamos un aviso y después te seguimos.
3: No. Bueno.
2: Ya.
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2: Faltan 10 minutos para la 1 de la tarde. ¿Qué pasa, Jota?
3: Esta pauta bicomunal va a estar en la Facultad de Ciencias del Mar y de Recursos Naturales de la Universidad del Paraíso, ahí en el sector de Cochoa, Avenida Borgoño, 16344. ¡Adelante, Juan Alberto!
2: ¿Qué? Bueno, pero ahí en el Kepinski, ¿no?
3: Pasé por ahí, y por venía por Borgoño.
2: Sí.
3: Donde llega toda la tubería, el cauce, y viene mucha agüita por la tubería, pero todo normal ahí.
2: Hasta allá, qué bueno. Sí, la pareciera que no hay mayor perjudicación en estos aspectos de anegamientos y de cosas. El agua ha corrido por todos los lugares posibles, pero sin problemas de anegaciones mayores.
3: Claro,
2: lo que sí hay,
3: un poquito rato de lluvia.
2: Sí, lo que sí hay, cortes de luz.
3: Sí, el fuerte viento.
2: Sí.
3: Valparaíso,
2: nos ha perjudicado.
3: Sí, laboradores de techumbre, peluquines.
2: Claro.
3: Pero más, hasta el momento el estropicio ha sido menor.
2: Y en la cordillera de los Andes cae la nieve.
3: Es fantástico.
2: Fantástico, ¿no? Se ve espectacular el lugar. Bien.
3: Juan, los días tú me contaste. Obvio. Me contaste ahí la piscina del hotel.
2: Sí.
3: Que agüita calentita.
2: Sí, agua caliente.
3: Oh, entonces uno se puede meter y uno puede estar nevando afuera y...
2: Sí, claro, tú te metes ahí a la piscina y que caiga, ¿y qué te importa?
3: Pero con algo al lado, ¿no?
2: ¿Ah?
3: Con algo al lado.
2: Pero... no se puede.
3: ¡No!
2: Antiguamente yo iba con esa cosa, pero ahora no se puede.
3: Ya, okay.
2: No.
6: ¡Qué fome!
3: Estoy desclasificando archivos secretos.
2: ¿Qué nada? Antiguamente yo tenía una cosita así como... un agua perra al lado, mientras caía la nieve. ¡Qué maravilla! Tener 20 años para volver a vivir esa... ¡Oh! ¿Qué?
3: Juanito, Playa María, un oleaje...
2: ¡Espectacular!
3: No, sí. La foto espectacular.
2: Sí.
3: Sí, sí. La imagen, el picture es fantástico.
2: Ya.
3: Pero brava la cosa ahí.
2: No, sí, po.
3: Imagínate en Costa Brava, ¿cómo estaba el
2: oleaje? Costa Brava ahí, ¿sí? Tiene que haber sido más espectacular todavía.
3: Sí, sí, sí, sí, sí.
2: Ya.
3: Así que, y también hay que estar.
2: Pasó ahí a ver si estaba amarrado el bote ahí en Caleta Higuerilla.
3: ¿Qué? Me asusté porque vi unos botes arriba en Avenida Borgoño.
2: Ah, sí, pues claro.
3: Sí,
2: claro.
3: Asusté yo.
2: Claro que sí.
3: Está fuerte el oleaje.
2: Sí, sí, pues. Está fuerte el oleaje. Saludos para todos los pescadores que amarraron ahí,
3: sí,
2: los botes arriba de.
3: Sí. Más ratito, entonces, Juanito, vamos a tener un balance.
2: Bueno,
3: completito
2: ahí te va a tocar con el Negro Collao.
3: Y con.
2: Ok.
3: Ah, no, entonces se suspende la pauta.
2: Pero, bueno. Unos WhatsApp y nos vamos. Gracias.
1: ¿Qué pasa, mijito?
6: Hola, Juanito. Buenas tardes. Quisiera enviar un cariñoso saludo a mi compañera de 55 años, María Elena del Carmen Lago Astorga.
2: María Elena.
6: Que nos saluda su esposo, Claudio Quesada, sus hijos, Valesca, Claudito y los cuatro nietos. Vale. Gracias, Juanito.
2: Ok. Gracias. Nada más. 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Nos acompañaron en vivo y en directo. Hemos estado desde las 8 de la mañana comentando y hablando de lo que es posible hablar en este festivo Día del Carmen, 16 de julio del 2026. Sigan en la compañía del festival, la única radio en vivo y en colores de la Quinta Región que tiene informaciones de lo que está ocurriendo en nuestra zona costera y alrededores. Gracias, joven Lalo. Nos vamos con... Felices los que nos vamos a la una. Se quedan con el Negro Collao.
3: Dichosos
2: los que nos vamos a la una. Se quedan con el Negro Collao, Gabriel Covelli y además Alexis Gatti. Ok, compadre. Tiene que pasar ahí al hotel de al lado de Playa Amarilla.
3: Okay. Sí, oye.
2: Dígale que en una rueda de prensa la hagan ahí.
3: Oye, anda muy amarrete con los puntos de prensa.
2: No, ¿ah? No te puedo creer.
3: Sí, que lo voy a plantear ahí al alcalde cuando lo vea.
2: Por favor. Un abrazo, que estés bien.
3: Un gustazo, Juan.
2: Chao.

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Los siguientes son los titulares del presente resumen central de noticias en Festival. Caída de árboles y voladura de techos marcan inicio del sistema frontal en la región de Valparaíso. Triunfo del gobierno. Senado aprobó mega reforma. Conductor ebrio atropelló a dos personas en Hijuelas. Se mantiene en riesgo vital carabinero baleado en el rostro durante operativo en Valdivia. Estados Unidos sube a 25% aranceles a productos de Brasil. El detalle de estos titulares y otras informaciones luego en Festival.

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1: Tengan todos ustedes muy buenas tardes, bienvenidos a este resumen central de noticias de Festival, la radio en colores de Chile para este jueves 16 de julio del 2026. La temperatura del momento en el centro de Viña del Mar es de 13 grados termómetro y la sensación térmica idem. Humedad 88%, viento de 24 kilómetros por hora. Las precipitaciones en un 55%. Vamos a las noticias. Valparaíso. Una serie de incidentes marcan las primeras horas del sistema frontal en la región de Valparaíso. Equipos de emergencia retiraron árbol caído en la avenida España, a altura del Nudo Barón. El camino Tunquén-Quintay fue interrumpido por caída de un árbol. Palmeras caen en avenida Brasil, sector de Barón. El segundo piso de una vivienda se derrumbó en Playa Ancha y el techo de otra casa voló en Cerro Cordillera. También se registró la voladura del ascensor Artillería. Valparaíso. Autoridades nacionales y regionales se reunieron en Valparaíso para coordinar la respuesta a interrupciones del suministro eléctrico causadas por un sistema frontal. La ministra de Energía, Jimena Rincón, y el gobernador regional, Rodrigo Mundaca, informaron que cerca de 14.000 clientes en la región están sin luz, principalmente en Quilpué, Villa Alemana y otros lugares. A nivel nacional, aproximadamente 300.000 clientes enfrentan cortes, especialmente en el Biobío y la Araucanía. Se desplegaron más de 8.500 trabajadores en 2.800 cuadrillas para atender emergencias. Las autoridades continuarán monitoreando la situación y coordinando acciones con alcaldes y empresas distribuidoras. Olmué. Debido al intenso sistema frontal que afectará a la zona, la ruta F100G Cuesta la Dormida permanecerá cerrada preventivamente desde las 15 horas de hoy. La medida busca resguardar la seguridad de quienes transitan por esta vía. La reapertura será informada una vez que las condiciones permitan un tránsito seguro. Valparaíso, el ministro de Hacienda, Jorge Quiroz, celebró la aprobación en el Senado de la mega reforma para la reconstrucción nacional y el desarrollo económico. El proyecto volverá a la Cámara de Diputados para su tercer trámite constitucional. Quiroz agradeció a la presidencia del Senado, Paulina Núñez, y al equipo de gobierno por su contribución. Quiroz destacó los beneficios directos para la población como más empleo y reconstrucción de viviendas. Valparaíso. Intensas ráfagas de viento han marcado el sistema frontal en Valparaíso con árboles sacudidos y dificultades para peatones en el litoral. Según informó el Centro Zonal de Meteorología Marina, se han registrado 17 milímetros de lluvia en Juan Fernández, 5 milímetros en Isla San Félix, esperando 70 milímetros en ciudades costeras. Se han medido rachas de 91 kilómetros por hora en Juan Fernández y 93 kilómetros por hora en Valparaíso. Olas de 3 a 5 metros. Los Andes. Carabineros acudió al sector Hacienda de Quilpué, parcela número 6B, tras un accidente causado por los fuertes vientos. Una caseta de seguridad se desprendió, moviéndose 2 metros con un guardia en su interior, quien sufrió lesiones graves, incluyendo fracturas en el brazo derecho y cadera izquierda. El trabajador fue trasladado al hospital de Los Andes y Carabineros presentó una denuncia por lesiones graves. Valparaíso. Autoridades anunciaron el cierre preventivo de la avenida Altamirano en Valparaíso debido al sistema frontal. La restricción vehicular comenzará con las primeras precipitaciones para asegurar la seguridad de los conductores. Los servicios de buses 109, 507, 511, 705 y E05 tendrán recorridos modificados temporalmente, utilizando Avenida El Parque hasta que se restablezca el tránsito normal. Santiago. Una adulta mayor y su hijo fueron víctimas de un robo con intimidación en la comuna de La Florida. Dos desconocidos ingresaron a su vivienda en la madrugada, amenazándolos con un cuchillo y escapando con especies valoradas en 3,5 millones de pesos. Los ladrones maniataron al hijo con el cable de un calientacamas, mientras intimidaban a la anciana con el arma blanca. A pesar del impacto, ambas víctimas se encuentran en buen estado de salud. Hijuelas. Un conductor ebrio fue detenido tras atropellar a dos personas en el sector de Los Maiteres. Las víctimas removían árboles cuando fueron impactadas por el furgón. Los lesionados fueron llevados al hospital de La Calera sin riesgo vital. El conductor dio 1,8 gramos de alcohol en prueba respiratoria, quedando a disposición de la justicia.
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1: Los indicadores para este día jueves 16 de julio del 2026, día de Nuestra Señora del Carmen, Santa Patrona de Chile de nuestras Fuerzas Armadas. Hoy es el día de la espiritualidad de las Fuerzas Armadas y Carabineros de Chile. Semana número 29, día 197 del año. La unidad tributaria mensual, 71.649 pesos. Unidad de fomento, 40.844 pesos con 79 centavos. Indicador del Banco Central, dólar, 924 pesos con 50 centavos. Y el euro, 1.060 pesos con 81 centavos. Son las 13 horas con 8 minutos. Segunda parte de este resumen central de noticias. Valdivia, un carabineros que se encuentra en riesgo vital tras ser baleado en el rostro en procedimiento para capturar a uno de los últimos sospechosos del crimen del Cabo Naín, no está en condiciones de ser trasladado a Santiago.

habilitó un refugio temporal para animales en situación de calle en Valparaíso, debido al sistema frontal que los afecta. El refugio, autorizado por el superintendente del Cuerpo de Bomberos, está localizado entre las calles Blanco y Errázuriz y funcionará provisionalmente con voluntarios a cargo. La iniciativa, impulsada con la agrupación animalista Cuchuflí y Negro, recibirá donaciones de alimentos para mantener el refugio durante la emergencia. Valparaíso, con la llegada del sistema frontal, se verá afectada la operación de los buses eléctricos, con cortes de tránsito en el acceso al Nudo Varón, los servicios E01, E02 y E03 cambiarán temporalmente su operación a la garita de trolebuses de Chile, en la Avenida Argentina, para garantizar el servicio de usuarios de Rodelillo, San Roque y Placilla Curauma. Santa María. Un carro de bomberos se accidentó mientras iba a atender una emergencia en un camino rural. El vehículo, que se dio al paso, quedó atrapado en una fosa. La institución solicitó una grúa de alto tonelaje para su recuperación, tarea complicada por el peso del vehículo y el terreno. La causa del hundimiento está bajo investigación mientras bomberos trabaja para recuperar la unidad. Limache. Deportes Limache oficializó la incorporación de Leonardo Valencia como refuerzo para la segunda parte de la temporada 2026. El experimentado volante llega proveniente de Deportes Concepción y suma una destacada trayectoria en clubes como Santiago Wanderers, Colo-Colo, Universidad de Chile y Botafogo, además de haber defendido la camiseta de la selección chilena. Madrid. La Audiencia Provincial de Madrid ha confirmado que Begoña Gómez, esposa del presidente del gobierno español Pedro Sánchez, enfrentará juicio por tráfico de influencias y malversación, aunque ha sido exonerada de un tercer delito. La causa, relacionada con la creación de una cátedra en la Universidad Complutense de Madrid, incluye el uso de recursos públicos para intereses privados. Washington. Estados Unidos confirmó un arancel del 25% a productos brasileños tras una investigación comercial, siendo criticado por el secretario de Estado, Marco Rubio, por falta de negociación de Brasil. El embajador estadounidense acusó a Brasil de prácticas desleales que perjudican a empresas tecnológicas y agricultores estadounidenses. Brasil responderá con medidas de reciprocidad. Reiteramos, la temperatura del momento en el centro de Viña del Mar es de 13 grados termómetro y la sensación térmica idem. Humedad 89%. Viento aumentó a 28 kilómetros por hora. La probabilidad de precipitaciones para las próximas horas, un 85%. Los resultados de los juegos de azar de ayer: en el Loto 3 era el día 965, en la tarde 163 y en la noche 435. En el Loto 4 en el día 4, 9, 12 y 20 y en la noche 5, 8, 18 y 23. Las 13 horas 13 minutos, hasta aquí dejamos este resumen central de noticias que prepara nuestro departamento de prensa de festival. En la puesta en el aire, Alexis Gatica. Edición periodística, Gabriel Covelli. Leyó para ustedes, Ernesto Collao Martínez. Lo que hay. Gracias.

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0: Ya son las 13 horas con 18 minutos, 13:18, aquí en la Festival La Radio en Colores de Chile. Y estamos listos para iniciar el gran festival en este día festivo, día de Nuestra Señora del Carmen. Para todas las carmencitas, las carmelas, las carmenchas, muchas felicidades, un abrazo cordial desde la Festival de los Chiquillos en Colores, que llegamos para trabajar con ustedes con un gusto increíble, con una sonrisa de oreja a oreja, pensar que esta hora estaría acostado. Y con el Alexis Gatica, el querido.
1: ¡Déjamela, gatito!
0: Eso, ¿cómo estamos, gatito?
2: ¡Hola, Baburri!
0: ¿Todo bien?
2: ¡Aquí estoy!
0: ¡Eso! Mira la cara que trae este oso. Y aquí estamos listos para iniciar. Viene bien mojadito el gatito, ¿eh? Sí. Y estamos con el departamento de prensa cubierto por el periodista 2.0. Que esta tarde va a ser netamente periodística, así que los micrófonos son de prensa esta tarde en la Festival. ¡Qué bueno, acortándole el turno al negro! ¡Eso me gustó! ¿Escuché un eco por ahí? ¿Hay un eco?
3: Parece que el micrófono va a poder salir ya en la tarde a reportear.
0: ¿Qué? Hay interrupciones en las comunicaciones. Hay interrupciones.
3: Ahí se arregló.
0: Parece que se cayó un árbol por ahí y está interrumpiendo las comunicaciones. Oye, parece que va por el estero flotando algo más afuera. Y va.
3: Sí. ¿Y ahora?
0: ¿Aló? ¿Aló? ¿Aló?
3: ¿Aló?
0: Probando.
3: Probando.
0: Buenos días, buenas tardes. ¿Cómo estamos, Jotita? Gusto saludarte.
3: ¿Cómo llegamos? ¿Llegamos bien?
0: No sé, pues yo llegué medio mojado, ¿y tú?
3: Mira, estoy
0: acá
3: en el barrio, en el sector gastronómico
0: de la comuna
3: Concón. Restaurante abierto, por si acaso. ¿Ah? No, por favor.
0: Oiga,
3: ¿qué? Espérame, aquí tengo un amigo que está en unos restaurantes.
0: ¿Ya tiene amigos por allá?
4: Jonathan, ¿de qué restaurante usted?
5: De La Brisa.
4: Todo abierto, diga.
5: Todo abierto, todo normal.
0: Todos los locales abiertos,
3: así para que el público venga. Así que lo esperamos. ¿A qué te lo fue ahí? ¿Ah? Oiga, ¿todos los chiquillos aquí?
0: Ya.
3: Oye. Charlie también. Ya. Todo abierto acá. Saludito de Radio Festival.
0: Oye.
3: Listo.
0: Me llegó un WhatsApp.
3: Oye, que le vaya bien. Tiene pastillas arriba.
0: Oye.
3: Oiga, le voy a contar lo que está pasando.
0: Oye, me llegó un WhatsApp.
3: ¿Ya?
0: A don Andrés le están picando los deditos por la factura.
3: Oye, me vas a acercar a los garzones aquí en el sector gastronómico.
0: No, está bien.
3: Oye, y uno de los garzones estaba conversando con un pariente que está en el hospital, con videollamada.
0: ¿Ya?
3: Y la puso aquí, pues entonces le mandamos un saludo por videollamada, estamos al aire, ¿eh? Se acercó a otro garzón, así que...
0: ¿Y cómo se llama?
3: No me dijo ni el nombre. Pero aquí hay trastornos locales funcionando en esto para que el que todavía no almuerza, venga a separar a hacer una vueltecita acá de Concón principalmente, para que venga a apoyar el emprendimiento gastronómico local.
0: Pero por supuesto, pues. Y además que ese sector no presenta problemas con la lluvia, ni con el viento, ni las marejadas también.
3: No, las marejadas sí.
0: ¿Ah, sí?
3: Sí, están atentos acá. Está muy la playa La Boca.
0: ¿Muy borde costero?
3: Sí, la playa La Boca. Estamos aquí en este momento. Ya. Lo lejos y hasta el estacionamiento.
0: A propósito de la boca, ciérrala.
3: Igual que varios.
0: Sí, pues.
1: ¡Salud, compadre!
3: Para los colegas ahí de la Corporación Deportiva de Everton.
0: Oiga, y a propósito, ¿dónde anda? Ya, cuente el tiro nomás. ¿Dónde lo invitaron a almorzar, pues?
3: Oh, nada, si andamos recorriendo.
0: Ah.
3: Todavía no almorzamos.
0: Ah, ya.
3: Tomamos desayuno como a las 11:30, imagínese.
0: Allá. Pero, ¿hay viático para eso, no?
3: Oh, no hay nada hoy día. No hay elección hoy día. Porque nadie reembolso. No sé, que dimos la vuelta para acá, Ernesto, porque a las 14 horas...
0: ¿Anda en el móvil?
3: Sí. Oh,
0: don Andrés está asustadísimo porque está bajando la aguja del combustible.
3: Oye, borrego, harto. Harto.
0: Vaya a enfermar al jefe. Está con ataque, don Andrés. ¿Ah?
3: Mire, escúcheme, a las 14 horas
0: ¿ya?
3: Hay un balance bicomunal. Viña del Mar Concón, acá en el sector de Cochoa. Para allá nos vamos a dirigir ahora. Un momento le vamos contando lo que vamos viendo y lo que se va desarrollando acá en la comuna de Concón.
0: Muy bien.
3: Y también activar a nuestros festivaleros que manden Festi WhatsApp contando detalles cómo está su sector.
0: Sí, güey.
3: Es importantísimo eso para tener una comunicación directa y poder difundir todo lo que está desarrollando en nuestra zona.
0: Todas las novedades que tengan en las comunas, ¿cierto? Y también problemas, anegamientos, cortes de ruta, caída de árboles, etcétera. Estamos atentos ahí con nuestro FestiWhatsApp, que es... ¿Cuál es el FestiWhatsApp?
3: Usted se lo sabe, pues.
0: Pero por favor, ¿quién soy yo para... A anteponerme a la información que usted entrega desde la unidad móvil? ¿Cuál es el WhatsApp de la radio, José Luis?
3: Pero, oiga, usted me quiere pillar.
1: Deja la radio tranquila.
3: +569
0: ¿Ya? ¿Ya?
3: 53
0: ¿Ya?
3: 729
0: ¿Ya?
3: 325
0: Me quería pillar. Oye, ¿ah? Sí, está grabado el número ahí en el vidrio adelante.
3: No, no, nada. Me acordé de repente nomás.
0: Ya. Así de casualidad te acordaste.
3: Oye, oiga,
0: sí.
3: Nos movemos nosotros al sector de Cochoa para ir a este punto bicomunal Villa del Paraíso, balance de la primera hora de este temporal.
0: Le da saludo ahí al alcalde de Concón ahí, Johnny Ramírez ahí, que es oyente de la festival.
3: Don Freddy Ramírez.
0: Freddy Ramírez, sí. Perdón. Freddy, ¿dónde saqué Johnny Ramírez? Bro? Ah, no, es el amigo de la óptica. Sí, bro. Ah, qué bien. Ya. Saludos a don Freddy ahí en Concona.
3: El oleaje está muy fuerte acá en Concona, como decíamos.
0: Oye, a propósito del oleaje, por la, según las informaciones que escuché en la mañana temprano por la televisión que estaba transmitiendo, ¿que iba a cortar el camino Concona por el borde costero?
3: Bueno, si las condiciones lo ameritan,
0: ¿ya?
3: Van a cortar Avenida Borgoño.
0: Ya.
3: Pero hasta el momento no.
0: Hasta el momento no.
3: No, hasta el momento no. Si hemos estado transitando normalmente.
0: Con precaución, no.
3: Oiga,
0: esto
3: es fake news.
0: ¿Ah? No, no, lo vi en la televisión.
3: No, ¿eh? Pues ¿qué le dije ayer?
0: Con tus colegas que estaban despachando en vivo.
3: Oiga,
0: en directo.
3: ¿Qué le dije yo ayer?
0: ¿Qué me dijo? A ver, ¿ah? ¿Qué, usted sabe que a esta edad se me olvidan algunas
3: la
0: cosas.
3: La tele. No, pues.
0: ¿Ah? No, pues. Bueno, ¿para qué te enojas, pues?
3: Pero, ojo.
2: Pura
3: no,
2: falla, bueno,
3: acá se fue. Ya. Vuelvo una empanada para los pies que están invitando acá.
1: Ah, un manjar.
0: Ya, vaya nomás, tranquilo. Gracias, Jotita.
3: Y le vamos comentando cualquier cosita que suceda.
0: Sí, no, mira, si contás que me acorté el turno en la tarde, está todo bien.
3: Baratito, mira, está, en breve minuto voy a pasar ahí por el sector de donde está el tema de los socavones, ¿ya? De Kandinsky.
0: Ah, perfecto.
3: Ya voy a pasar por ahí, te voy a contar un poquito cómo está escurriendo el agua por los conductos que realizaron.
0: Ya, importante esa información también. Gracias, Jotita.
3: Listo, chau.
0: Que estén muy bien, chau.

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0: 28 minutos faltan para las 14 horas y estamos con nuestro periodista, don Gabriele Covelli, del Departamento de Prensa Festival, que trae pero una verdadera biblia de novedades.
1: Sí, señor. ¿Cómo está, Ernesto?
0: Bien, señor. ¿Cómo estamos, Gabriele? Bienvenido.
1: Aquí, muy movido a la mañana, mucha información.
0: Desde tempranito, ¿ah?
1: Sí, bueno, por supuesto.
0: Comenzando como... porque yo le pregunté, bueno, ¿le dejaron la colación para hoy?
1: Sí.
0: Pero dijo que a las 6 de la mañana estaba dispuesta la retirada, pero...
1: ¿Estaba cerrado?
0: Estaba cerrado.
1: ¿Pensaron que era día normal de trabajo? Ahí me dijeron, no, va a estar Ernesto, anda, sí, anda a buscarla.
0: Ya, a las 6 de la mañana.
1: Y no había nada. No estaba ni el Rolo. Estaba Lalito. Llegó más tarde, no, claro. Y empieza
0: perdió,
1: a las 8.
0: Y después, como entró a trabajar, no pudo salir, perdió la colación.
1: Perdí la colación. Y por eso Jotita también andaba ahí pegando la pera en otro lado.
0: Sí, pues ahora sí, a poner una parada acá, a camarón queso.
1: Yo... No, está bien, se lo merece. Que traiga alguna.
0: Bueno, qué ¿usted cree? No creo.
1: No diga cosas.
0: No lo moleste. Ese es un sueño, eso es un sueño. Está, ya.
1: Oiga, bombardeo de informaciones.
0: Vamos.
1: Hay muchas cosas. Partamos con el jefe zonal del Centro Meteorológico Marino de Valparaíso, capitán de fragata Carlos Gaete, quien nos actualiza el sistema frontal que ha ocurrido en la zona. Escuchemos.
2: Soy el capitán de fragata Carlos Gaete, jefe del Centro Zonal de Meteorología Marina de Valparaíso. Como estaba pronosticado, las condiciones de tiempo ya se encuentran en su fase activa. Hemos estado monitoreando las estaciones durante la noche y hemos registrado 17 milímetros de agua caída en Juan Fernández, 5 milímetros en Isla San Félix, y para el día de hoy esperamos tener en las ciudades del borde costero un rango aproximado de 70 milímetros de agua caída. En cuanto al viento, hemos registrado una racha en la bahía de Valparaíso de 40 nudos, una racha de 49 nudos en Juan Fernández. Y esperamos tener entre 40 y 50 nudos de racha en lo que queda de este primer día. En cuanto a la ola, hemos medido entre 3.1 y 5.2 metros en la boya del Choa y esperamos en el pronóstico tener entre 3 y 5 metros, lo cual es coincidente con las condiciones medidas. Continuamos monitoreando e informando las condiciones de tiempo durante lo que queda del evento hasta el término de la condición. Se mantiene el llamado a la precaución y al autocuidado para evitar accidentes que pongan en riesgo la vida de las personas que transitan por el borde costero y las que realizan actividades en el mar.
1: Ahí está.
0: Completa la información,
1: ¿verdad? Sí, y lo que comentábamos fuera de micrófono, no han habido tantos accidentes de tránsito.
0: Qué bueno eso.
1: Así que esas medidas de mitigación han funcionado de momento. Toquemos madera.
0: Claro, pasa también por un poco que hay baja locomoción colectiva.
1: También.
0: Y baja concurrencia de público al centro de Viña del Mar y todo lo demás.
1: Hemos dicho que si no es necesario salir, ¿para qué? Que es en casita.
0: Y además que los bordes costeros están resguardados por la policía marítima.
1: Están cerrados.
0: Está cerrado.
1: Avenida Altamirano, Avenida Perú, en toda su extensión está cerrado.
0: Las camionetas de seguridad municipal de Viña del Mar andan recorriendo el borde costero y sacando a aquellos que van a por la selfie con la ola detrás.
1: Y ayer sacaron a surfistas de la boca, en Concón.
0: Los multaron, ¿no?
1: Sí, sí.
0: Los partearon.
1: Hoy día no se han visto. No sé, nos llegó un registro de José Luis de la playa de la Boca, despejadita, intensa marejada, pero no, al menos no se ven deportistas, digamos.
0: Deportista, entre comillas.
1: Entre comillas, de verdad.
0: Para este tipo de situaciones.
3: Soy yo.
0: El único deportista es él.
1: Sí, el 10 de los biónicos.
3: Voy con la tabla.
0: Lo vi el otro día, saliendo un poquito del tema, lo vi el otro día en el equipo que formaron para el Baby Fútbol, que es un partido
1: contra el Club Deportivo Serena.
0: Serena, claro, lo vi que está al arco.
1: Sí.
0: ¿Sabes? Lo pusieron al arco porque no lo pasa a nadie.
1: Oiga.
0: No, pero del otro equipo.
1: No,
0: del otro equipo.
3: No, del otro equipo.
0: Sí. ¿Sabes qué? Tengo
3: un amigo del otro equipo que le decía en el puente cortado.
0: Ah.
3: No, no lo pasaba a nadie.
1: Oiga, Jotita, yo le voy a preguntar, ¿cómo anduvo Sebastay que apareció Sebastay por acá?
3: Que reapareció, pues.
1: Sí, pues, por eso.
3: Sí, sí, estuvo a préstamo.
1: ¿Ya?
3: Club...
1: ¿Apréstado del IND?
3: Sí, no, y se fue a jugar a Bangladesh. Porque parece que se le olvidó jugar a la pelota.
1: ¿Jugaba con los zapatos al revés?
0: Bueno. Son pelados.
1: No, bueno. No.
3: Oye, pero lo mejor de todo, la invitación de la gente del Club Serena de Viña del Mar, así que muchas gracias. No le vamos a dar la revancha porque ya le ganamos, así que...
0: No, ya.
1: ¿A la fila?
0: Claro, mancharse, enrostrarse un poco lo que es la trayectoria que tienen los biónicos, Jota.
3: Sí, bueno, no, a la fila, como dice Gabriel.
0: Hay que seguir aceptando desafíos de otros rivales de una más alta categoría.
3: No, ahí nomás, porque creo que no vamos a ganar.
1: ¿Has visto la foto esa del meme de la muerte, esta personificada que va a una puerta y va, le gané a ese rival, después le gané a ese rival? ¿Esos son los biónicos? Todos los que vienen a desafiarlo no pueden con los biónicos. ¿Te das cuenta?
0: Pero que sean de menor categoría que los biónicos.
1: No, bueno.
0: O sea, que sean fáciles de ganar.
1: Vino la autoridad máxima y no pudo.
0: Y eso que era la autoridad máxima. Y
1: por eso te estoy diciendo.
0: Por último, oiga, ahí está la pelota, chute de usted.
3: Ahora viene el colegio médico.
1: Epa.
0: Ah, ¿verdad, vos? Que ese otro de... Ahí ya está el doctor Mauricio Cancino, ahí, de capitán.
3: Sí, pero oye, a todos ellos, ¿sí? ¿Sabes cómo le dicen?
0: ¿Cómo le dicen?
3: La farmacia pobre. No tienen remedio.
1: No tienen remedio. Bien.
0: Oye, y don Mauricio Cancino, el capitán del equipo, ¿ah?
3: No, me quedé como son los otros.
0: Sí, vos. Por si acaso. ¿Ah?
4: Con respeto.
0: Sí.
1: Con respeto.
0: ¿Qué más tenemos, Gabriel?
1: Oiga, a ver, un bombardeo de situaciones distintas gracias a los festivaleros, insistimos. No han colaborado mucho con su información en redes sociales, por supuesto, para eso están. Árbol caído en el sector del estero de Quilpué, en el sector de Las Coimas con Chacabuco. Ahí hay un árbol de grandes proporciones que se cayó hace unos momentos. Está equipo de emergencia en el lugar. Derrumbe de vivienda, esto lo habíamos dado, pero lo rectificamos. Derrumbe del segundo piso de una vivienda, ubicada en el pasaje 31 del cuarto sector de Playa Ancha. Es una ampliación que se dio completamente. Una ampliación, digamos, no las mejores condiciones. Yo creo que estaba en proceso de construcción y termina desplomándose el segundo piso. Por eso una ampliación. Mismo caso que en Lomas La Torre, se desplomó una techumbre. Una techumbre terminó volando, exactamente. Hemos visto muchos casos de eso en esta mañana. Nos decían corte de energía en Coyihuay. Sí, Coyihuay es una falla que viene del sector La Retuca y que termina afectando a Coyihuay. Así que esos dos sectores tienen parcialmente problemas del suministro eléctrico.
0: Ahí el gatito está con un corte en estos momentos.
1: ¿Sí? Ahí está. Voladura de techumbre
0: cerró. No lo cortaron,
1: ah, ¿no? Hoy lo estamos lejos. Oiga, no tira el agua, maldito. Por eso vino a trabajar, ¿es usted?
0: Claro, sí, bueno. Es raro tenerlo en el turno hasta ahora, bro.
1: Gatito está cuando el trabajo llama. Yo lo voy a dejar. Sí. Yo lo voy a dejar.
0: Lo vinieron y lo botaron.
1: No. ¿Gato mojado?
0: ¡Gato mojado!
5: ¡Ivo!
0: ¿Por qué te pica ahí?
1: Oiga, voladura de techumbre Cerro Cordillera, sí, también. Cordillera. Sí, también.
0: ¿Qué pasó con el ascensor que viene?
1: Voladura de techumbre del ascensor de artillería. Ah. Es peligroso porque está. Yo la última foto
0: está
1: que
0: medio
1: vi.
0: Faldeo el cerro, ese.
1: Exactamente. Anda dando vuelta, digamos, como por ahí. Es peligroso, muy peligroso porque decía por ahí un usuario en redes sociales, son cuchillos andantes.
0: Sí, pues,
1: son muy peligrosos la.
0: Oye, que caiga, se te incruste en un parabrisas.
1: Exactamente.
0: O en un búho,
1: en la ventana de la casa. Claro. Entonces, ojalá se atienda esa emergencia que la voladura, la techumbre del ascensor de artillería está dando vuelta. Poste caído en el sector de Miramar, en Playa Ancha también. También mantiene problemas de electricidad. Y acá estamos pidiendo el dato. Corte en Villa Alemana. A las 20 horas se repone el suministro, pero no tenemos el sector. Yo sospecho, porque también hay un problema en las inmediaciones de la estación Peña Blanca. Villa Alemana, estación Metro Peña Blanca, calle Covadonga. Entonces debe ser esa zona. No tengo el dato exacto, por eso lo relaciono. Lo estamos pidiendo con... Sí, estamos con Chirquinta constantemente monitoreando esto. Nos reciben información, le agradecemos también ahí por ser rápido la información. Pero yo sospecho que es sector Peña Blanca, pero vamos a confirmarlo más adelante a los villaremaninos.
0: Entre paréntesis, cuando ha habido lluvias anteriores, siempre ese sector se corta la luz y es por un tema de un transformador que hay ahí que está descubierto, no estos sellados nuevos.
1: Ah, es antiguo.
0: Entonces. Claro, es de los antiguos.
1: Claro.
0: Entonces puede ser.
3: Es un transformador en Mesto.
1: ¿Qué antiguo?
0: ¿Qué pasa, mijito?
3: En Mesto.
0: ¿Sí?
3: ¿Sabes lo que usted decía? Que todavía Orgoño está cerrado.
0: Sí, eso te consulté en delante.
3: Sí, lo que pasa es el sector peatonal.
0: Peatonal, ya.
3: Sí, peatonal y los miradores.
0: Ah, perfecto, ya.
3: Sí, eso es lo que está cerrado, porque el tránsito vehicular, hasta el momento, todo bien.
0: Ah, ya. Oye, el tema del Kandinsky.
1: Peligroso.
3: El Kandinsky está más funado que
0: no, no, no, ese, no, hombre, ese es Kaminsky.
4: ¿Sabes qué?
0: Este es el
4: yo lo Kandinsky. Voy a funar a ustedes.
3: Oiga, hasta el momento todo está funcionando bien, los colectores que hicieron nuevos para poder soportar el tema ahí de los socavones, ¿eh? Están funcionando bien.
0: Oye, ahí hay un mirador muy bonito, ahí a propósito de que tú hablabas que los miradores están cerrados, el mirador de las apachetas. ¿Lo ubicas?
3: No, no, no, ¿cuál es ese?
0: De las apachetas, esas que son montículos de piedra una sobre otra.
3: Ah, ya, ya, ya, sí, sí, sí.
0: Tienen indicadores en los comienzos de la conquista, fueron descubiertos por los españoles en la parte alta del norte de Chile, también centro-sur.
1: Se han encontrado
0: vestigios de eso, que eran indicadores, señales de caminos que ellos seguían, rutas, las apachetas. Y ese mirador ahí en particular es muy bonito, de la facha. Claro que no ha faltado el Gil que ha llegado ahí. Perdón, me autodefiní, pero no ha faltado
1: el... Se echa el agua solo.
0: Que ha llegado ahí, lo ha rayado o lo ha querido botar las piedras para ver si están pegados, están una encima de otra.
4: Es feíto.
3: Oye, ¿están pegados o no?
0: No, están sobrepuestos. Sí, están sobrepuestos. ¿Ah? Sobrepuestos.
3: Bajando la policía marítima con el departamento municipal de Concón para seguir cerrando el acceso peatonal por la vereda que hay por el borde costero aquí en la avenida Borgoño.
0: Muy bien, gracias José Luis. ¿Qué más tenemos, Gabriel?
1: Sí, me quedé como en el punto 20 de 50.
0: Ah, qué harto rato. No, sigue nomás, todavía está a las 6, así que no hay problema.
1: Caída de árbol, sector Las Colinas Forestal, ¿ya? Acá en Viña del Mar. Voladura de techumbre, avenida Tocornal, Varón.
0: Varón,
1: ¿no? Se el Varón Valparaíso. Y esta se nos había quedado en el tintero antes del mediodía, un incendio estructural en el Quebrada Alvarado, en Olmué. Sí, increíblemente, con todo el sistema frontal, un incendio estructural allá en Quebrada Alvarado, en el sector de Olmué, ya superado, ¿eh? De todas maneras, superado, no hubo mayor afectación, pero de todas maneras ahí la situación. Y acá, lo que nos manda Gatito, último minuto, en Gómez Carreño. Hay dificultades con algunos alumbrado público, algunos elementos que están, digamos, alojados en los cables. Hay que despejar cables, se vuelan bolsas, plástico, techumbre. Entonces, ahí los equipos de emergencia que hacen ronda, ideal que vayan monitoreando los postes que están todavía están en buen estado, que los cables también lo estén. Porque hay bolsa y todo tipo de cosas que pueden dificultar. Sí. Eso Gómez Carreño.
0: Y zapatillas colgando también ahí.
1: Sí, ahí hay otra cosa.
0: Sí, una señalética especial que hay por ahí.
1: Ahí al Ministerio de Seguridad. Sí. Y en Quillota nos reportan también cortes de cables por ráfagas de vientos, corte de suministro eléctrico en el sector Germán Riesco, Sendero y Reyes Católicos. Esto en Quillota.
0: Quillota.
1: Ese sector de Quillota con problemas por porque los vientos cortan los cables. Uh-huh. Hay cables que no se renuevan, no se actualizan, son del año de la
0: Cocoa.
1: Y se terminan cortando ahora. Claro. Por los vientos. Los vientos están muy fuertes.
0: Por los pesos.
1: Ha sido el protagonista de la jornada los vientos. 100 kilómetros por hora. Sí, la lluvia todavía no. Los vientos han sido protagonistas de esta jornada. ¿Qué más te iba a decir? En la mañana reporteábamos con Juan Alberto que el cruce ferroviario Portales, acá en Valparaíso, estaba levantado. Las barreras no estaban funcionando. Y ahí había que tener mucha precaución porque, claro, el tren sigue funcionando, ahí los autos tienen que parar, hay un signo para, hay que respetarlo, pero ya está solucionado. Las barreras se han vuelto a bajar y está funcionando como corresponde.
0: ¿Está abierto el acceso ahí en ese borde costero?
1: Eso sería portal. Bueno, José Luis pasó por ahí en la mañana. Bien. Habían algunas incidencias, pero yo entiendo que está...
0: Habilitado.
1: Sí, habían turistas incluso hoy día. ¿Sí? Sí. Turistas canadienses.
3: En el mercado de marisco normal en la mañana.
0: Ah, ya. Yeah.
3: Sí. Yeah. En la tarde viene el que es afectado.
0: Sí. Sí, a responder.
1: No. Se lo va a guardar.
0: Nada. Prepara el pito, por favor.
1: ¿Y? ¿Qué más? ¿Qué más? ¿Qué más? Sector de Playa Ancha con corte de luz en la mañana. Sector Super Bodega Cuenta, otros sectores, claro. Ahí también era la vivienda que se desprendió. Yeah. Sector de Playa Ancha, muchos sectores con corte de luz. Estamos esperando el reporte de Chilquinta que nos prometieron que iba a haber uno, aún no nos llega. Pero vamos a estar atentos cuando nos llegue. ¿Ah? Porque hay muchos sectores en Villa Alemana, me decían también, Quilpué, Los Pinos.
0: Quilpué hay varios sectores sin energía eléctrica.
1: Los Pinos, Freire, ojo con lo que pasa en la Villa Argentina, lo decía José Luis hace un momento, las viviendas damnificadas por el mega incendio, que eran viviendas temporales, llevan 2 años y medio con lo mismo. Y te acuerdas, en 2024 hubo lluvias se inundaron esas viviendas de emergencia y hoy siguen en ese mismo estado. Entonces ahí también en esa zona hay precaución. ¿Qué más nos manda por acá, Gatito? Corte de Valparaíso, Carlos Pessoa Vélez. Sí. Número 1565, población Eduard Bello. Un transformador. Sí, eso es lo que pasa. Transformadores son de antaño, transformadores. Sí. Tenía otra cosa en Villa Alemana, el Puente Aranda. Déjame buscarlo por acá. Tenemos muchas informaciones, Ernesto.
0: Qué bueno la colaboración de los oyentes de la festival, ¿eh?
1: Sí, no.
0: Mandan imágenes, videos.
1: Se han portado un 7.
0: Sí,
1: un
0: 7. Sí. Gracias por la colaboración que hacen con los medios de comunicación.
1: Municipio de Villa Alemana anuncia el cierre del Puente Aranda en ambos sentidos. Utilice Berlín, Progreso, Condel y Madrid como alternativas.
0: Puente Aranda.
1: Puente Aranda.
0: Cerrado.
1: Cerrado. Yeah. Cerrado, cerrado por anegamiento. Anegamiento, perdón. Ojo también con el cruce Gómez Carreño en Villoto Norte. También se anega mucho y Baden-Powell.
0: Ese sector es, siempre
1: pasa. Siempre pasa lo mismo.
0: Y eso más que nada por los desperdicios que trae el afluente que pasa por ahí.
1: Exactamente, así que hay que estar atentos si es que llega a ocurrir, porque como te digo, las lluvias aún no vienen, pero va a pasar sí o sí.
0: Mañana es donde
1: mañana, va a ser más intenso. Mañana.
0: Hoy día viene el viento, todo. Mañana la lluvia.
1: Exacto.
0: Ten cuidado.
1: ¿Qué más tenemos? Creo que de momento eso sería todo, ¿sí?
0: ¿Sí?
1: Sí, todo
0: chévere. No, sí, micrófono abierto para usted, para José Luis.
3: Información en esto.
0: Sí.
3: Con respecto, recién acabo de pasar por los colectores del. Trabajó en los socavones.
0: ¿Ya?
3: Y funcionando a full. Ah. Pero todo bien.
0: Ah, ya, perfecto. Sí. Ya. Bueno, eso también. Porque esos trabajos no están terminados, ¿no? ¿Este, Gabriel?
1: No.
0: ¿Los de los socavones?
3: No, que todavía hay maquinaria.
0: Todavía hay maquinaria, claro. Todavía hay maquinaria en el sector. Y eso era uno de los que se temía con este frente de mal tiempo que está llegando, que podría haber algo, una emergencia más o menos importante. Pero si está todo normal.
3: Estamos recién empezando.
0: Sí, sí.
3: Hay que estar atentos. Mucho carabinero, policía marítima.
0: ¿Ya?
3: Y también, pues, en la municipal de Concón, en Avenida Borgoño. Nosotros vamos llegando ya a Cochoa para ir al balance que le habíamos prometido. De Viña y Valparaíso.
0: Ah, perfecto. ¿Y el balance de las empanadas, camarón, queso?
3: Es todo.
1: Oiga, lo último. Fuerte viento bloquea, hace que la caída de un árbol bloquee pasaje a la torre, parte alta del Cerro Monjas.
0: ¿Ya?
1: Un árbol gigante. Bloquea el Cerro Monjas.
0: Uy, esas calles que son antiquísimas.
1: Y son chiquititas. Angostas. Sí.
0: Obstaculiza totalmente.
1: Y al paralelo del reporte que va a traer José Luis de las autoridades locales, está hablando el presidente José Antonio Kass. Vamos a buscar esas declaraciones.
0: ¿Ya?
1: El presidente Kass está en la Escuela de Infantería de San Bernardo. Ahí está con la directora nacional de Senapred. Está el alcalde Jorge White de San Bernardo. Y el presidente Kass, que seguramente habló del sistema frontal, lo vamos a tener más ratito.
0: ¿No está hablando ahora? No, el gatito está buscando
1: así. Sí, yo lo tengo acá, pero hay que buscar el momento preciso porque ya media hora la conferencia. Ya, así ya. Que vamos a buscar en qué momento, porque hablaron todo.
0: El extracto de lo más importante.
1: Exactamente, así que vamos a ver con eso en cualquier momento para que usted, bueno,
0: sí, no,
1: cuente,
0: no,
1: cuenta alguna cosita.
0: Sí, no, para que tú vayas, recabes información respecto a lo que está diciendo el presidente. Listo. Te vamos a poner una canción y vuelves.
1: Ya.

Faltan 8 minutos para las 14 horas, 8 minutos para las 14, aquí en la Festival La Radio y Colores de Chile. Y en día festivo, día jueves, festivo aquí en la Festival, no nos podemos olvidar que estamos en la comedia del carnicero, güey. Sí, güey, el carnicero, el maestro en carnes. Saludos para los amigos del carnicero, maestro en carnes. ¿Locales dónde nos encontramos? En Viña del Mar, por ejemplo, en Quilpué. En Quillota, en La Calera y su nuevo local en Valparaíso, Avenida Pedro Mon 1898. Esto queda entre Las Heras y Carrera en Valparaíso. 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

0: Ya son las 14 horas con 5 minutos, 14 con 5 horas este jueves 16 de julio del 2026, día festivo por ser el día de Nuestra Señora del Carmen, las Carmelitas. Felicidades, estamos recibiendo saludos también, aparte de todo lo que es la información de emergencia, necesidad de la población, de las comunidades, de la región, en el más 569-537-29325, mande su mensaje de audio clarito ahí. Puede ser un saludo también, porque no puedes estar en las casitas ahí a resguardo de la lluvia y del viento, protegidos con el amor de hogar. ¡Qué lindo es estar en familia, ¿no? Bueno, pues los que tienen familia. Los que no buscamos por otra parte. Son las 14 ya con 5, 14.5, más 569-537-29325. El gatito ahí tiene los deditos preparaditos ahí para resolver todos los llamados telefónicos o los audios que nos manden a través de Efecto Pasa. Por ejemplo, ya se anotaron en esta tarde. ¡Aló!
1: Esta opción, en la altura de Recreo se cayó una estructura para todo vehículo que vaya para Recreo. O venga, no sé en qué posición está. ¿Ya? Estoy sin lente, no veo. Disculpen. Chao, que tengan una bonita tarde comiendo sopa y pillitas.
0: Y bueno, pero ahí falta un detalle, el Recreo, porque el Recreo es súper grande, pero el detalle es dónde, dónde específicamente. ¿Avenida? A la altura de estación Recreo. Ah, ahí sí, claro, el que se cayó, sí, lo habíamos informado. Gracias de todas maneras a los oyentes de la festividad, que le queden ricas las sopa y pillas, oiga. Y si son pasaditas... Como dice el joven Lalo, más ricas son.
2: Tengo un frecuente problema.

Mira, para aquí nos llegó una información de último minuto, dice, si a causa del temporal no puedes asistir a tu trabajo, te eximes por caso fortuito o fuerza mayor, por el tema de la lluvia. No te pueden despedir, no te pueden amonestar ni descontar tu remuneración. Recuerda comunicárselo a tu empleador y a la dirección del trabajo. Mira. Tarde me llegó el mensaje, bro.

0: Las 14 con 14 minutos en la Festival Gabriel Ecovele con más información. ¿Qué pasa ahora, Gabriel?
1: Sí, porque lo prometido es deuda. Teníamos las declaraciones del gobierno y vamos a escuchar en primera instancia al viceministro del Interior y Segecop, Claudio Alvarado, quien entrega el detalle.
0: Por
1: los
0: favor.
1: Números de esta emergencia, escuchemos al viceministro, Claudio Alvarado.
2: Bueno, buenas tardes. Señalar de que a estos minutos, de acuerdo al último reporte que nos proporciona el organismo técnico por excelencia, SENAPRED, tenemos a 250 personas afectadas,

0: 157 albergados en la región metropolitana, de los cuales 150 corresponden a la evacuación preventiva realizada ayer tarde en Talagante, que significó la salida del sector del campamento Ribera del río Mapocho de 1.500 personas. En respecto a viviendas, tenemos 159 viviendas con daños, de las cuales 4 presentan destrucción total, situadas en la región del Biobío, y 9 viviendas con daños mayores que también se sitúan entre Biobío y Araucanía. Respecto a alertas SAES, desde el 14 de julio al 16 de julio son 5 mensajerías SAE, y en el día de hoy tenemos 4, una en el sector de evacuación Pichilo Arauco, en Curanilahue, por eventual desborde de cauces. En Penco tenemos 2 alertas SAE por tema de marejadas, y que hemos podido visualizar imágenes con salida del mar en sectores de Cerro Verde, y la nueva alerta es para el sector en Penco de Barrio Chino y Malaquías Concha. Respecto al suministro de energía eléctrica, tenemos un total de 535.000 personas afectadas por estos cortes, de las cuales la proporción mayor se encuentra en la Araucanía, Biobío, Maule, Valparaíso. Quiero señalar que se encuentran organizadas 650 cuadrillas pesadas para acudir a reparar las situaciones que se generan por los cortes de energía, y 1.884 cuadrillas livianas, que hacen que un total de 6.791 personas estén disponibles y trabajando para reponer el suministro eléctrico. Respecto a suspensión de clases, para el día viernes 17 será definitivamente desde la región de Atacama a la Araucanía. Es decir, a la suspensión en la región de Coquimbo, Valparaíso, Metropolitana, O'Higgins y Maule, se suma Atacama, como lo señalamos a media mañana, y ahora incorporamos también a Ñuble, Biobío y la Araucanía. Queremos señalar también que los códigos regionales se encuentran todos activados, y desde el Ministerio del Interior, durante finales de la semana recién pasada, se habilitó a través de una resolución la opción para que los gobiernos regionales puedan gastar hasta el 2% de sus presupuestos en cada una de las regiones para gastos en emergencias, si eso fuera necesario. Y la condición que dispuso esta resolución es que ese gasto de emergencia sea analizado y definido previamente de acuerdo a las necesidades en los COGRID regionales. Por lo tanto, las medidas preventivas, como el decreto 1212, que se dictó el 13 de julio, que decretó el día lunes la emergencia preventiva por condiciones climáticas desde Atacama a los ríos, la implementación del uso de los fondos de emergencia del Ministerio del Interior a requerimiento de los delegados regionales y provinciales, más esta resolución que habilita a los gobiernos regionales para aportar con recursos si faltara y ni fuese necesario, nos permite ir enfrentando esta emergencia con todos los medios y posibilidades disponibles. A la población, llamarlos a que estén atentos a los canales oficiales de información y seguir atentamente las recomendaciones de Senapred. Muchas gracias.
1: Sí, completísimo el informe, ¿eh?
2: Completo, todo, a nivel nacional.
1: Claudio Alvarado.
2: Sí, destacar lo de la suspensión de clases, ya estaba decretado Valparaíso para mañana, pero se mantiene para establecimientos públicos, privados y particulares subvencionados. Todo.
1: Todo.
2: Todo. Mañana no hay clases, no hay clases en casi todo el país, desde Atacama hasta la Araucanía. 535 mil clientes sin luz, ¿eh? En todo el qué país. Y aún no pasa nada en esto.
3: No, si está suave la lluvia.
2: No ha pasado nada.
3: El viento
2: nada.
3: No va de las primeras horas.
2: 500.000 clientes sin luz de CGE, Chilquinta, en Santiago.
3: Y en Santiago como.
2: ¿No? Siempre pasa algo.
3: No es Santiago si no hay cortes de luz en este tipo de.
2: Claro. ¿Qué más? 250 personas afectadas, 157 en albergues, esto a nivel nacional. Los más afectados en cuanto a viviendas, 4 con daño completo en el Biobío, 9 con daños parciales Biobío de la Araucanía. Acá en Valparaíso, no sé si han incluido esos datos, pero hay alguna vivienda afectada. Sí. Así que eso fue la parte del ministro Claudio Alvarado. Volveremos con el presidente Kast, pero tenemos otro contacto.
3: Con José Luis Valle. José Luis.
4: Estamos acá en el sector de Cochoa, esperando para poder conversar con los alcaldes de Concón, Freddy Ramírez, y la alcaldesa de Viña del Mar, Macarena Ripamonti, que ya llegaron hasta este sector para entregar un balance de lo que ha sido hasta ahora el temporal. Por acá viene la alcaldesa, Ernesto, vamos a escucharla de inmediato, ¿ya?
3: Por favor.
4: Por acá viene.
3: Ya.
4: Está Ernesto. Alcaldesa, ¿qué tal? Muy buenas tardes, también tienes la radio Festivas, ¿cómo está?
5: ¿Cómo está, don José Luis? Aquí muy atenta de todo lo que está pasando en la comuna.
4: ¿Cuál es el balance que se puede hacer durante la primera hora de este temporal?
5: Mira, llevamos un poco menos de 2 dígitos, cerca de 10 milímetros y más nos marcan nuestras estaciones meteorológicas, tenemos 6 en Viña del Mar propias. Y bueno, mi preocupación fundamental, que quiero decirle a usted, por favor, que la pueden repetir en cada momento, es que Viña del Mar tiene muchos asentamientos precarios. Tenemos del orden de 20.000 personas en esa situación. Y no todos son iguales, a mí me preocupan las quebradas, y sobre todo las quebradas y los asentamientos que se instalaron después de los incendios y que están en quebradas muy profundas. ¿Qué es lo que pasa aquí? Van a caer precipitaciones muy grandes, de cerca de 400 milímetros. Eso es lo que cae en más de 2 años. Eso va a acontecer en 4 días. Por lo tanto, nuestra tierra no tiene la capacidad de absorber toda esa agua. Y cuando está muy, muy hidratada esta tierra, tiende a existir esto que se llaman deslizamientos, donde hay remociones en masa y eso pone en peligro la vida de la gente. ¿Qué he hecho yo? Con los equipos del municipio hemos ido a hablar con las dirigentes, le hemos comentado y hemos hablado directamente con vecinos que están en las quebradas. Listo. O sea, aquí lo más importante es la vida, la guagua, en fin, y váyanse a donde un familiar que les pueda recibir. Si no lo tienen, nos llaman para nosotros ir a buscarlo y lo llevamos a un albergue del municipio, porque lo más importante es la vida de las personas, eso es lo que a mí más me preocupa.
4: ¿Cuál es el punto crítico, por ejemplo, del Olivar? ¿Qué información tiene acerca de aquello?
5: Bueno, en el Olivar he estado hablando con varias dirigencias, ahora de hecho en un ratito más pensamos, hay ya equipos desplegados ahí, también queríamos pasar por algunos sectores del incendio, ya estuvimos ayer también monitoreando el sector. Hay algunas viviendas que están a medio construir, respecto a las cuales se están reforzando, y también instruimos el retiro de todos los carteles que pone el gobierno nacional para mostrar la reconstrucción, ponen algunos carteles de los montos de inversión, de las calles, en fin, y lo estamos retirando porque son un verdadero riesgo para la comunidad. Esos carteles son de gran envergadura, pueden caer sobre las casas, así que estamos en ese proceso quitando todos los carteles finalmente que pone el gobierno nacional.
4: Es un mensaje para las villamarinas y villamarinos que están escuchando Radio Festival.
5: A los viñamarinos y a las viñamarinas, sabemos de lo que estamos hechos. Además somos chilenos, somos de un país que tiene una serie de emergencias. Este evento climático está siendo observado en todo el mundo, por lo excepcional, por lo grande, este río atmosférico, como han dicho. Así que lo que yo espero es preparación, es una cultura, o sea, que todo el mundo diga que es genial que los viñamarinos no se exponen, son gente que tiene cultura y que además, frente a una emergencia, se preparan y que nadie salga lesionado, que la vida sea siempre lo primero y cualquier cosa se comuniquen con las redes oficiales del municipio y del gobierno nacional. Muchas gracias a todos los festivaleros, nos vemos pronto.
4: Ahí está Ernesto, la alcaldesa de Viña del Mar, Macarena Ripamonti, entregando detalles, este balance con respecto al temporal que está yendo acá en nuestra zona.
3: A ver si pincha también al alcalde Freddy por ahí.
4: Claro, por acá, alcalde. ¿Por otro lado? ¿Podría ser? Aquí viene.
3: Es festivalero él, así que.
4: Sí, aquí estoy. En mi oficina personal estoy recibiendo al alcalde de Concón, don Freddy Ramírez. ¿Cómo está, alcalde?
6: Muy bien, buenas tardes. ¿Qué buena oficina tiene? Bien cubierto, así que, como estamos de mojado, esto sirve harto, la verdad.
4: Sí, ¿cómo ha vivido la comuna de Concón estas primeras horas de temporada?
6: Bueno, la verdad que ha sido un poco complejo, mucha caída de árboles, hubo ráfagas de viento en la mañana. Problemas en la costa también hemos tenido a propósito de las marejadas y estamos con problemas también de suministro de energía eléctrica. Hay varios, más de 1,000 clientes sin luz, así que estamos trabajando con Chirquín, está con los equipos, así que ha estado un poco intenso, la verdad, y esperamos que esto se intensifique durante la tarde, así que estamos con harto movimiento en la comuna.
4: El recorrido que hemos podido realizar, vimos el trabajo de la Policía Marítima y también personal municipal, cerrando el acceso peatonal en la avenida Borgoño. ¿La gente lo está haciendo caso?
6: Bueno, la verdad es que la mayoría sí, pero aún queda gente que baja a hacer ese turismo de desastre que le hago a nosotros, este turismo como de emergencia, a mirar el mar y qué sé yo, pero lo que hacen es ponerse en riesgo sus propias vidas porque se ponen incluso los roqueríos, y eso es complicado. Vimos gente en la playa, entonces hemos estado recorriendo, yo personalmente, junto a Seguridad Pública, con la Armada, y hemos instado a la gente y sugiriendo que salgan de ahí porque es muy complejo. Pero además, si pasa algo, estamos obligados a desplegar equipos que muchas veces tienen que estar en otro lugar porque hay gente que está pasando la mar. Entonces, el llamado es que ojalá eviten ir a la costa, esa es la verdad.
4: Está en el límite de Viña del Mar con Concón, el tema de los socavones. ¿Qué información maneja usted con respecto a cómo se han comportado los colectores, el trabajo que se ha desarrollado ahí?
6: Hasta el momento, yo acabo de pasar por ahí, el colector está funcionando. Sin embargo, creo que la prueba de fuego va a ser más tarde, cuando se aumenten los milímetros de agua caída, y ahí vamos a ver si realmente está bien hecho, si resistió. Por lo pronto, hasta ahora, en el recorrido que hicimos, ha aguantado bien. No han habido deslizamientos ni nada parecido en términos de arena o tierra. No se han obstruido calzadas, pero hay que estar atentos. Esto está empezando, así que en ese sentido, cualquier cosa, por supuesto, vamos a informar por los canales oficiales para que la gente transite con cuidado, así que anda por este sector.
4: Alcalde, para finalizar, un mensaje para los concorridos y también para los visitantes que andan el día de hoy por acá.
6: Bueno, el mensaje, ojalá no salga a la calle, porque mientras más gente hay en la calle, más se expone y, por supuesto, la posibilidad de riesgo es mayor. Y también dar tranquilidad de que estamos trabajando todas las instituciones, desde el gobernador regional, la municipalidad, seguridad pública, bomberos, defensa civil, carabineros. O sea, créanme que hay todo un equipo en la calle para que ustedes estén tranquilos, estén bien, y cualquier requerimiento no duden en comunicarse en Concón, asterisco 4122. Tenemos albergue y maquinaria y toda la gente disponible para ustedes.
4: Alcalde de Concón, don Fede Ramírez, muchas gracias por conversar con Radio Festival aquí en mi oficina personal.
6: Muchas gracias, que te vaya bien, y cualquier cosa, estamos a tu disposición.
4: Listo, muchas gracias. Ernesto.
1: Gracias, muy bien, con todo lo informado y por la de boca de las propias autoridades de Viña del Mar y Concón. Tenemos una emergencia en Quintero también, Gabriel.
2: Sí, un incendio estructural que se registra en la ruta F30E en Santa Adela, las cabañas del mar, la cabaña Ensueño.
1: El Ensueño.
2: Sí, hay incendio estructural en el sector de estas cabañas en la comuna de Quintero. En la mañana también estábamos con otra emergencia en Quintero porque hay inundaciones en unos bloques de departamentos que tenían la techumbre a medio terminar. Eso se ha ido desarrollando durante la mañana con trabajos del municipio. Estuvimos en contacto con el concejal Mario González, incluso. Bien. Habló con nosotros acá en el festival, y también era otra de las situaciones que se están agitando en Quintero, ahora este incendio estructural.
1: Esas son las cabañas del sueño, son los moteles.
2: Básicamente.
1: Los de Vargas.
2: Sí.
1: Sí, o sea, bueno, ahí se... Yo creo que el incendio, claro, porque con lo caliente que se vive adentro, todo...
7: Pero, ¡ay, caramba!
1: Tiene que haber... ¿Había algo? ¿Una chispita, po? Digo yo. Porque tanto enchufe, vos, sí, por la estufa eléctrica y todo eso.
2: Ah, ya era, claro.
1: No, sí, por favor. Oye, José Luis, ¿usted entendió la idea o no, José Luis?
4: Gabriel, qué mal pensado eres con Ernesto.
1: Pero por favor,
4: eres muy mal pensado.
1: Pero ve, Gabriel y el gato aquí.
4: Oye, qué mal pensado. La gente también en la casa también, muy mal pensado.
1: Y con los tremendos ojos abiertos aquí por lo que yo estaba diciendo, pero si ahí están conectados con tanto enchufe, la estufa y todo eso, hombre, los secadores. Todo.
2: Secadores.
1: Claro, el modo de salir con el pelo mojado. Bro.
2: No.
4: Oye, Ernesto, ¿y fue a buscar el cargador que se le quedó?
1: Ya.
2: Oye, salió para atrás.
1: Sí, pues esas son del Marga, eso, las cabañas.
2: Sí, encima. Sí.
1: Están adelantaditas ahí. A mano derecha.
2: ¿Sabes todo? ¿Cuánto estacionamiento hay?
1: No, pero es que uno recorre las horas.
2: Claro, para interiorizarse.
1: Sí, pero obvio, tienes que conocer.
4: Y ahora están bajando las horas.
1: Ah, sí.
4: Sí, yo creo que el estrés.
2: A la colación.
1: A la colación.
2: Oiga, un ratito. Luego vamos a ver con el presidente Kass, que también tenía un mensaje muy similar al de la alcaldesa Ribamonte con el tema de los asentamientos precarios. Muy similar a lo que va a comentar el presidente Kass. Pero antes de Voladura de Techumbre,

0: Se robaron otra voladora de techo,
1: Sí,
0: hombre,
1: vimos
0: sí.
1: la imagen hoy,
0: Continúan.
1: el video increíble, la voladora del techo ahí justo en la casa esquina,
0: Sí, antigua.
1: pero la estaba así como aguachando el viento, así, de a poquito la fue
0: Hasta que la sacó.
1: hasta que la levantó, pero... Y lo peligroso ahí está la voladura del techo, el zinc y todo eso, que va a caer a otra casa, un patio, no sé, niño, joven, un adulto, un
0: Claro, ¿no?
1: vehículo. Lo que tú comentabas con el tema del ascensor, ingeniería en
0: Exactamente.
1: Valparaíso.
0: Y ahora el municipio de Valparaíso acaba de anunciar, por aumento de marejadas, el municipio de Valparaíso procede al cierre total de Avenida Altamirano, desde la Plaza Aduana hasta la Playa Las Torpederas para todo tipo de tránsito. Rutas alternativas por calle Carampangue y Camino Cintura. Esto es distinto a lo de la mañana, porque en la mañana habían anunciado el cierre Avenida Altamirano entre la Caleta del Membrillo y Torpederas. Ahora es
1: Total.
0: todo. Todo, hasta Plaza Aduana, hasta Torpederas, todo.
1: Todo.
0: No, no es solo la Caleta del Membrillo.
1: Tiene que subir por Carampangue para arriba.
0: Carampangue para arriba. Así que, porque las marejadas están subiendo. Olas hasta 5 metros han reportado desde la Armada en algunos casos.
1: ¿Cómo estarán los pescadores ahí? Bueno, con sus botes tienen que haberlos subido
0: En
1: ayer,
0: Quintero, a
1: arreglarlo.
0: propósito, teníamos un caso de un pescador que la lancha que usaba para sus labores se la llevó el mar hasta Ventana. Estaban buscándola. Ahí vamos a ver si es que en la tarde ya esa información se puede actualizar. Pero imagínate, la lancha de un pescador artesanal ahí en Quintero se la llevó el
1: Se
0: agua
1: la lleva el
0: hasta
1: agua.
0: Ventana.
1: Está bien.
0: Ahí estaban buscándola. Así que ojalá, bueno, ojalá la haya sido recuperada. ¿Sí?
1: Qué tremendo, ¿eh? Las emergencias se están viviendo en la región. ¿Algo más que agregar?
0: Volvemos más ratito con el
1: No, si
0: presente.
1: ponemos una canción y vuelve.
0: Ya.
1: Ya, listo.

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0: 25 minutos, falta para las 15 horas en Festival. Información de todo lo que está sucediendo en nuestra región de Valparaíso, principalmente,
1: Sí.
0: En donde tenemos que tener la atención por lo demás.
1: Claramente, y también a nivel nacional, el presidente José Antonio Kast se refirió al intenso sistema frontal que azota por ahora el centro y sur del país. Escuchemos lo que señaló después de que habíamos escuchado al viceministro Claudio Alvarado, ahí entregó el dato duro, los balances en detalle, y el presidente Kast habla un poquito más macro y entrega su reflexión sobre lo que ha pasado en esta jornada. Escuchemos.
2: Entregando toda su capacidad para ir en ayuda de las personas que lo necesitan. Pero lo principal es la anticipación y la institucionalidad. Y se ha ido trabajando con anticipación en esta institucionalidad. Le agradezco las primeras reuniones que tuvimos a fines de marzo, en abril, junto con el ministro del Interior y los gobernadores también que se han sumado a esta institucionalidad para conducir todas las ayudas y los recursos de manera clara y poder atender así de mejor manera estos fenómenos climáticos. Agradecer mucho al Ejército de Chile. Muchas gracias por su despliegue, su anticipación, por responder a lo que fue este acuartelamiento preventivo, a la disposición de medios y hombres y mujeres en distintas zonas de manera preventiva. Desde estos días, desde que se dictaron los decretos de emergencia respectivos, también en un grado de anticipación, las Fuerzas Armadas han dispuesto la ubicación de todos los generales en las distintas unidades, en la eventualidad de que haya que ir avanzando en estados de excepción, estados de catástrofe o situaciones de emergencia. Porque puede llegar también un momento, si hay alguna dificultad mayor, que desde la coordinación de lo civil tengamos que pasar a una coordinación de catástrofe donde requerimos a las Fuerzas Armadas atentas y dispuestas. El día de ayer, agradecer también la colaboración que se nos dio para poder disponer la evacuación de personas que están en lugares donde no es posible habitar, y eso tenemos que insistir. Los lechos de río no son zonas habitables, y a las personas que siguen en lechos de río les volvemos a señalar que tienen que abandonar esos lugares para no lamentar tragedias humanas. Lo hemos insistido y por eso ayer tuvimos que acudir a la colaboración del Ejército para evacuar. No es fácil evacuar a más de 1,000 personas de un lecho del río. La disposición en ese caso del alcalde para el tema de los albergues, del delegado regional de estar presente, de las fuerzas policiales y las fuerzas militares fue clave. No queremos hacer lo mismo en distintas localidades de la región metropolitana y otras. Por lo tanto, le pedimos a las personas que están en esos lugares que evacúen aquellos cauces de agua que pueden ser peligrosos para las personas. También señalar que hemos solicitado a distintos ministros que se desplieguen en las regiones. El ministro Rabat se está desplazando en este momento a la región de Atacama para fortalecer y mejorar los vínculos con el gobierno central. Siempre de acuerdo a la institucionalidad, siempre al alero de los COGRIT. En la región de Coquimbo le hemos solicitado al subsecretario de Economía que se haga presente en la región. En la región de Valparaíso está la ministra de Energía. En la región de O'Higgins le hemos pedido al subdere que se haga presente ahí. Él venía desde Ñuble. En la región de Biobío, para reforzar también, está el subsecretario de Transportes. Y así cada una de las autoridades está atenta a poder colaborar de la mejor manera en la coordinación de los medios para poder ayudar a las personas. Hay una situación también que fue planteada por el ministro del Interior, algo más grave, en las localidades de Penco y Tomé, que son zonas que ya están golpeadas por el tema de los incendios, y ahora se ven golpeadas por estas marejadas anormales que nos señala la directora. Y estamos ahí también con el delegado regional, con el gobernador, con los alcaldes en comunicación para ver cómo colaborar en esa zona tan golpeada. Volver a reiterar que las ayudas que la ciudadanía quiera entregar tiene que ser también de manera coordinada a través de las autoridades, a través de cada uno de los comités regionales. Y cada persona que quiera disponer de medios mayores para colaborar en la emergencia también tiene que hacerlo a través de las vías institucionales. Para eso hemos señalado que desplazamientos, por ejemplo, en colaboración de puentes aéreos, tienen que ser coordinados con la Dirección General de Aeronáutica Civil, en el tema de maquinarias, con los respectivos delegados regionales. Toda la ayuda es muy bienvenida en la medida que sea colaborativa, como lo decíamos hoy día en la mañana, que no sea solo poner a disposición un vehículo, sino también poner a disposición los medios para que el vehículo se pueda mover, sea conducido por el operario respectivo, porque este es un llamado a la colaboración de todos. Agradecerle, como lo hice en la mañana, también a los parlamentarios que nos acompañan acá, porque vamos a tener un debate.
1: Sí, ahí está entonces el presidente de la República, José Antonio Kast, entregando su balance. Esto desde San Bernardo, ¿eh? La Infantería de San Bernardo estuvo acompañado de varias autoridades y entregaron su balance. Lo que recalca él es lo del tema de los lechos de río. También lo dijo la alcaldesa de Viña del Mar, Macarena Remamonti. No son lugares habitables. Y lamentablemente, claro, hay gente que por necesidad vive ahí, pero puede ser que se lamenten vida humana. Entonces ahí el llamado de la autoridad es a tratar de salir de esos lugares y utilizar albergues, albergues
0: aquí,
1: municipales.
0: Aquí en Viña hicieron como una operación rastrillo en el borde de Marga Marga. No sé si te has dado cuenta, porque sacaron todo lo que es la maleza, los desperdicios, hicieron un trabajo así, pero finito. Y entre eso, obviamente, los rucos y todo eso los sacaron. Ahora, claro, los rucos tú ves que sacas hoy día y al otro día están listos.
1: Ese es el tema.
0: Ese es el tema. Sí. Y el borde ahora Marga Marga, que es peligroso, con la crecida que pueda tener.
1: Le preguntaban después al presidente Kast por si es que por lo que está pasando en Penco, Tomé, en todas esas zonas, si va a decretar estado de emergencia y catástrofe, por ahora lo descarta, señalando que esto se monitorea hora a hora, porque ahora quizá en este momento no es necesario, pero quizás más adelante o mañana se ha requerido aquello, porque los militares están acuartelados, aún no han sido requeridos, porque cuando se decrete esta estado de emergencia, salen los militares, entonces y se restringe horario, toque de queda, aún no estamos en esa situación, pero le preguntaron al presidente y él lo descartó de momento,
0: por ahora,
1: exactamente.
0: Eso queda claro. ¿Hay acuartelamiento, sigue la fuerza?
1: Sí, están acuartelados todavía. Carabineros de Valparaíso informa, se mantiene un corte de tránsito en la avenida Antonio Varas, entre avenida El Parque, el sector Playa Ancha. El tránsito se encuentra habilitado únicamente para residentes. Se solicita a los conductores respetar la señalización, utilizar vía alternativa y conducir con precaución. Esto por pavimento y otros trabajos.
0: Correcto.
1: Sí, en ese sector.
0: Nos comentaba también un oyente de los árboles que hay en los eucaliptos. ¿Te acuerdas, Gatito, que mandó un audio en la caleta del Membrillo hacia arriba? Bueno, ahora está cerrado. Pero está dando cuenta que hay unos eucaliptos viejos, bañosos, que caen del borde de ladera de la Escuela Naval. Caleta del Membrillo abajo, en la curva de subida.
1: ¿Ya?
0: Ahí hay unos árboles que están peligrosamente moviéndose hacia la calzada. Si le dicen, le pueden ir a echar un vistazo a los vehículos de emergencia de Valparaíso.
1: Ni hablar de semáforo apagado. Intersección Ojos de Agua con Avenida del Paraíso, Guangualí con Avenida del Paraíso, San Jorge con Avenida del Paraíso y Aranda con Avenida del Paraíso en el puerto.
0: ¿En el puerto?
1: Sí, está en el puerto.
0: Aquí bien ha respondido la Avenida Libertad, que es una de las que se convertía en piscina cuando había mucha lluvia.
1: Es verdad. Uno Norte en alguna zona.
0: Ahora no, está todo.
1: En Quilpué, Freire, siempre. Freire. Pasado el terminal
0: son
1: de buses.
0: Como que complicada, pero no, ahora está bien el tránsito por Libertad. Sí, claro.
1: Ruta 68 informa accidente en el sector Santo Sosa, dirección Valparaíso, pista restringida. Esto está en desarrollo.
0: Yeah.
1: Accidente en el sector Santo Sosa, dirección Valparaíso, informa Ruta 68 sus redes sociales. Y otro accidente de tránsito del troncal sur en el enlace Villa Alemana, dirección Viña del Mar. También información en desarrollo.
0: Precaución.
1: Precaución, empezaron los accidentes. Yeah. Porque ahora se largó, pues. No lo hemos...
0: Sí,
1: ahora
0: se largó llover. Chubasco, pero más o menos firme. Se dejó sentir, así que ojo con eso. Sobre todo los que andan conduciendo a exceso de velocidad, no tienen para qué andar apurados si hoy día es festivo.
1: No,
0: es festivo.
1: Andemos con calma y respetemos la señalización.
0: Además, que lo señalamos en el mensaje ese que nos enviaron respecto de los trabajadores, ¿te acuerdas? Que nosotros reclamamos que llegó tarde el mensaje. El que dice, ¿dónde está aquí?
1: Lo mandó. ¿Por los atrasos?
0: Claro, Israel Jason Sosa, los colaboradores.
1: El relator.
0: Dice, si a causa del temporal no puedes asistir a tu trabajo, te eximes por caso fortuito o de fuerza mayor. Esa es la razón del caso que no te pueden despedir, no te pueden amonestar ni descontar de tu remuneración. Recuerda comunicárselo a tu empleador y a la dirección del trabajo. Eso
1: muy
0: es
1: bien.
0: El caso de él. Pero por ahora está todo tranquilo. Todo normal.
1: Esperemos que sí.
0: Sí, sí. Hasta las próximas horas, ojalá. ¿Qué más tenemos, Gabriel?
1: Por ahora.
0: ¿Almorzó?
1: Ahora vamos a eso. Va por eso. Favor.
0: Me imagino que el almuerzo colación viene de la alta investidura que tiene don Andrés.
1: Se portó muy bien don Andrés.
0: Don Andrés, sí.
1: Hay que felicitarlo al aire públicamente porque
0: se puso con
1: cumplió con las expectativas.
0: Se puso con el casino para que vaya a comprar y comprar.

0: Yo siempre he dicho y mantengo mi posición respecto de que José Luis Valle canta muy bien. José Luis, ¿podría repetir, por favor, el canto que estaba recién interpretando?
1: Es que no escucho el background.
0: ¿No tiene el retorno?
1: Sí.
0: Ahí va. Ya, a ver.
1: A ver, ahora sí.
0: Ya, José Luis.
1: Ahora.
0: Todo tuyo.
1: Ahora sí.
0: Y...
1: ¡No me quiero ir a dormir!
0: Ya, córtalo. Yo pensé que iba a ser en serio.
1: No, esto estamos festinando.
0: Pues sáquenlo, por favor, sáquenlo.
1: El agua de lluvia, me hizo mal.
0: Como cantante eres un excelente periodista, güey.
1: Perdí, entonces.
0: Dejémoslo así, no va, José Luis.
1: Una oportunidad.
0: No me eche a perder la sintonía que hemos logrado en esta tarde.
1: La última oportunidad.
0: Sí.
1: La última.
0: Ah, ¿la última? Sí. Ya, gato, ya. La última oportunidad. Dale. Hasta que salga
1: el sol. Ya. Hasta que salga el sol. En Salta y Jujuy. Salta, Jujuy y en Gómez Carreño.
0: ¿Qué pasa, mijo?
1: Es el cantante.
0: Ah, sí. Está en la letra. Ya, ponele el chillo, carita. Vamos.
1: Okay.
0: Se equivocó el cantante.
1: No,
0: oye, no se puede trabajar en serio.
1: No se puede.
0: Sí. ¿Cómo estamos, José Luis? ¿Dónde anda?
1: Bien, aquí en el sector de San Martín. ¿Vamos a un poquito?
0: ¿Y no se iba a ir ahí al área gastronómica de Concón?
1: Sí, veníamos de ahí, ahora vamos a ir a almorzar.
0: Ah, ya.
1: Sí, vamos a almorzar.
2: Una delicia.
1: ¿Ya? Y tenemos una reserva por acá.
0: Ya.
1: En nuestra que se llama Stevein.
0: Ah, ya.
1: Stevein.
0: ¿Tiene reserva?
1: Sí, pues siempre sí. Reservó con Andrés.
0: Oye, pero que me sorprende con Andrés. Porque recién Gabrieli dijo que va a hacer uso de su hora de almuerzo, ahora su colación.
1: Por supuesto.
0: Y bajo el auspicio de don Andrés, que le facilitó el casino.
1: Ah, ¿lo abrieron hoy día feriado?
0: Sí. Así que está, va a almorzar Gabrieli. ¿Eh? Es un minuto de relajo.
1: Sí.
0: Muy bien.
1: Sí, yo voy a almorzar y ahí después le aviso cuando
0: esté
1: de vuelta con más
0: información. No, pero nos cuenta ahí su almuerzo. Espectacular. Hable con el garzón ahí, no sé. Haga ahí. Claro, muéstrese. La radio y todo lo demás.
1: Oiga, no, porque no. Si la cuestión del bolseo. Bolseo.
0: Sí,
1: güey.
0: Pero si está en representación de la radio.
3: Feíto.
1: No, usted hace eso. Lo pillamos, gatito. Lo pillamos, te pillamos por compadre.
4: Te sacaron la foto.
1: ¿Cómo? ¡Ay, que se oye! No, tengo la presentación de la radio.
0: Pensé que estaba pasando.
4: ¡Se ha callado!
1: No. Te pillaste solo.
0: Sí, está bien. Bueno. Oye, buen provecho, Jotita.
1: Listo, en cualquier momento retomamos.
0: Sí.
1: En cualquier punto de nuestra zona.
0: Cuidado con el bajativo, ¿ah?
1: No.
4: ¡Salud, compadre!
1: Oiga, un araucano.
0: Un araucano.
1: Un bajativo.
2: Una delicia.
0: Usted sabe que el araucano hace bien para la digestión, para pasar la digestión, para que no tenga gases, ni ninguna de esas, ni repita el almuerzo, ¿verdad?
1: Sí,
0: güey. Sí, a base de hierba.
1: Oye, ¿y usted sabe dónde lo hacen?
0: ¿Dónde?
1: Acá en Valparaíso.
0: ¿Ya?
1: Sí, pues en el plan de Valparaíso, no sé si está en Yungay o en Chacabuco, el lugar donde lo desarrollan.
0: ¿Lo de elaboración del...?
1: Sí, sí. ¿Ah? Y tiene diferentes otros bajativos. Limonchelo, también tiene un licor de café.
0: Ah,
2: un manjar.
1: ¿Ah?
0: Antiguamente se usaba mucho la menta, ¿no?
1: Un amigo me dijo, cuando vayas a un restaurante, si te dan un bajativo, te dan siempre menta, no más barato. ¿Sí? Pero tú pides un araucano nomás.
0: Yeah.
1: Y te decís, ya, bueno, ya. Y después cuando te lo traes, te decís, oye, ¿y por qué no le echo un poquito de pisco? Y ahí, listo.
5: Tengo sed.
0: Ay.
1: Cuéntale a nadie esa técnica.
0: Como echarle el whisky Coca-Cola, ¿pú?
1: No, he hecho un poquito pisco al araucano. Impecable, no pintó la nada.
0: Como cierta señora que le echa hielo al whisky,
1: pero
2: pero... ¿Y quién es?
0: Ah, y dice, yo me tomo 3, 5, 6 vasos de whisky. ¿Sí? Y no me hace nada el whisky.
3: Pórtate bien, negro collado.
1: Yo no me voy a meter en eso.
0: Oye, pero si lo llena de hielo el vaso, ¿ah?
1: No.
0: Después parece té la cuestión.
1: No, uno sabe las batallas que tiene que hacer si está en la misma batalla.
0: El whisky se toma seco, solo, sin nada.
1: ¿A dónde llegó?
0: Algo, John Wayne vaquero.
1: Sí, claro, ¿ah? Ya.
0: Ya.
1: Creo que se me va a enfriar la sopita.
0: Ah, perdón, perdón, vaya nomás, vaya. Cuidado con el postre.
6: Espectacular.
1: Chao.
0: Acuérdense que anda manejando. Chao.

0: Sí, es que estamos asientados y no sabemos qué tiene.
1: Muchachos, malas noticias. Tenemos que

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6: Las 15 horas

0: Son las 15 horas con 4 minutos, 15 con 4, despacito por la vida, caminando como por sobre piedras calientes, ¿cierto, gatito? Mira el gatito, y él que sabe que caminar sobre piedras calientes, pues sí, hijo. Sí, y bien caliente. Las 15 ya con 4 minutos, qué año. Tenemos un saludito de Claudita Sánchez, dice hola, buenas tardes, por acá en Villa Alemana, mucho viento, no se han reportado problemas con la lluvia. En el sector de Troncos Viejos, hijo, hay corte de luz, en Troncos Viejos hay corte de luz. Ojalá le pueda mandar un saludo a mi mamita Claudia Sánchez. Saludos para Claudita Sánchez, la mamita que escucha la festival. Gracias, que esté muy bien por allá. Bueno, y esto de los cortes de luz, lluvia, viento, esto siempre pasa. Así que hay que tener paciencia, hermano. Radio a pilas para escuchar la festival y estar informado de todo lo que acontece en la región y el país. Y también, por supuesto, linternas a mano, ¿eh?, para la noche. Linternas a mano. Velas no, por favor, cuidado, porque las velas son peligrosas. Y mantener cargados los celulares. Ahora usted me dice, ya dónde lo cargo si se cortó la luz. Es que eso tendría que haberlo cargado antes. Y usar el celular exclusivamente para lo necesario. Para que no se descargue tan rápido, ¿cierto? Claro. O una batería portátil. Si tiene una batería portátil, son re baratas, cuestan como 200 lucas. No, no, si hay más barata. Si hay más barata, pero una buena es cara. Pero hay unas baterías que se compran, ¿cierto? Que incluso sirven para cargar el auto. Para darle el chispazo al auto. Esas valen como 150, 80, bueno, son partidores. Esas son muy buenas también. Y si no, bueno, si tiene vehículo, lo carga en el vehículo, el celular. Pero manténgalo siempre cargado, por favor. 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O si no, en el 127 AM del dial, que sigue transmitiendo como siempre. Un dato que nos entregó un amigo, José.
1: ¿Cuál José? Me voy a preguntar. Ya,
0: vamos a caer en lo mismo de siempre, gato, ¿viste? Y después ya dicen, ah, el negro, ¿no? Si aquí el productor del programa es el gato, yo hago lo que dice el gato.
2: ¡Andalán!
0: ¿Para qué tiráis para la cola? Este? Tira el poto para las moras, tira este otro. Y cuidado que te puedes clavar y un pinchazo de las moras en el traste, chita, qué bueno. José, don José mandó esta información sobre el araucano, que es muy rico. Lo hacen Virgilio Brusco. Un gatito para José Luis. Virgilio Brusco frente al Sodimac en Valparaíso. Ahí es donde hace el famoso araucano. Y este no solamente sirve como bajativo, ¿eh?, porque una persona, por ejemplo, sufre de cólicos intestinales, un cortito de araucano y le va a hacer bien. Porque es en base a hierba. Un cortito de araucano y le va a hacer súper bien. Si está hinchadito, por ejemplo, sufre de colon irritable, pues, también un araucano, después de haber cenado o almorzado, o haberse servido cualquier cosita, ¿verdad?, se toma un araucano, pero un cortito, ¿ya? No un vaso grande, ni una media copa, ¿no? No, si estos son cortitos, ¡pum! Para dentro, y se le va a pasar todo. Hágame caso en ese sentido. No solamente como bajativo, sino que también es como... A este le llamaban el remedio de los incas. Sí, el alcohol a base de hierba fermentada. Por ahí viene también un poco la historia de la araucana. Son las 15 ya con 7 minutos, luego vamos con Festi WhatsApp.

0: Las 15 con 10 minutos. Ahora tenemos Festival Zap en colores. Sí, señores. ¡Aló! Vamos con ellos. ¡Aló! ¡Hola!
1: Hola, don Negro Collado y don Gatito. ¿Cómo está con la lluvia? En la mañana, casi a las 5, ¿ya? Me desperté por el viento.
0: ¡Pucha!
1: Corría súper fuerte. ¿Ya? Aquí en la casa estamos bien, estamos con luz. No había problema. Estamos, por suerte, bien.
0: ¡Qué bueno!
2: Espectacular.
1: Y estamos en la casita. Yo no trabajo hasta el lunes.
2: ¡Ay, qué rico!
1: Temporal.
0: Estamos arreglados, ¿eh?
1: Entonces, estamos bien. Por suerte, gracias a Dios.
0: Qué bueno.
1: Igual hay que agradecer porque hay gente que puede estar mal en este tiempo.
0: Eso sí.
1: Y ya se le botean las casas. O su casa está mal hecha. Y pueden ocurrir distintos accidentes, pues. Así que se agradece estar bien, tener un techo, tener comida y estar tranquilito pasando esta temporada de invierno y con esta lluvia.
0: Sí, pues.
1: Y bueno, pues que estén muy bien. Lleven paraguas si no se van a mojar. Y ojalá no se le dé vuelta el paraguas ahí por los vientos. Bueno, que estén muy bien. Saludos.
2: Ay, Juan.
0: La Vale. Ella es una oyente de festival. Yo en un principio lo he repetido. Pensaba que era una Lola, una niña de 15, 18 años. Que dijo, claro, soy una quinceañera, pero de 31 años. Saludos para la Vale. Y su pareja también que escucha en el festival, pues. Ella trabaja en la parte alta de Valparaíso. Ahora ella nos contaba en el CEAL. Que esto queda en el camino a la pólvora. Siempre allá, para allá. Siempre ligada a la pólvora. Entonces, por allá trabaja ella en la parte alta de Valparaíso. De esos sectores donde tú subes y te apunas. Por lo tanto, dice que en la micro que se va le caen las mascarillas del techo, así que no hay problema. Llega bien a trabajar. Saludos, Vale, que estén muy bien. Un abrazo y quédese en la casita, no más, pues. De parte de su tío negro. ¿Qué nos dice, tío?
3: ¡Hola, tío!
0: Saludos para la Vale. ¿Tenemos otro más, gatito? Sí, vamos, dale. ¡Hola!
4: Hola, don Ernesto. Hola. Carlos Chaparro.
0: Carlito Chaparro.
4: Oiga, negrito, usted va. Tiene toda la razón. La verdadera forma de beber el whisky es beberlo puro.
0: Sí, ¿no?
4: Sin adicionarle ningún líquido extraño.
0: Correcto.
4: Tiene toda la razón. Hasta luego, negrito.
0: ¿Alguna vez que tenga la razón? Eso me gustaría escuchar en la casa. Y por ahí también. ¿Tenemos otro más?
3: Estoy indignada.
0: Cállate, Claudio. Ya, ahí. ¡Aló!
5: Hola, Negrito Collado. Hola, hola, gatito Alessi. Pediste turno. Bueno, todos los que están ahí trabajando en este día de con lluvia y viento. Espero que estén todos bien.
0: Sí.
5: Aquí los otros bien, gracias a Dios, en nuestra casa.
0: Bueno.
5: Ahí mi bebé viendo unas plantas, porque el loco de las plantas, ¿no?, que tiene afuera. Así que ahí está amarrándole todo, porque el viento se las dobló todas. Así que, pero nada más de allá, todo bien, gracias a Dios, aquí. Así que eso por mis niños. Le mando un abracito, hartos cariños para ustedes. Y aquí vamos a seguir escuchando la radio y las noticias.
0: Muy bien, pues.
5: Aparte, preparando el almuercito para almorzar ahora. Gracias. Así que les mando muchas bendiciones y un abrazo bien fuerte para todos ustedes. Que
0: muchas
5: estén
0: gracias.
5: Muy bien. Cuídense mucho, por favor.
0: Igual para usted, pues. Igual para usted. ¿Eh? Y cuide la plantita esa, ¿no? No sé, ir a la bola con la plantita.

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La Tirana, la Virgen del Carmen, la fiesta de la Tirana. Ayer a la medianoche, bueno, entre ayer y hoy, a la medianoche juntos se le canta el cumpleaños a la Virgencita de la Tirana, a la Chinita. Se le canta el cumpleaños por un año más y al pueblo de la Tirana. Y se entona también el himno nacional, justo a la medianoche. Con el obispo ahí, llega todo el clero, los sacerdotes de Iquique, de Arica, Parinacota. Llega y concurre a la fiesta de la Tirana, que es muy popular. Es una celebración de carácter religioso realizada anualmente en el pueblo de la Tirana, comuna de Pozo Almonte, región de Tarapacá. La celebración se realiza cada 16 de julio, aunque los danzantes, los promesantes, diabladas y demás, siempre llegan 7 días antes para instalarse, acomodarse, y empiezan los bailes 3 días antes de manera intensa, mañana, tarde, noche, madrugada, todo el día, 24 horas de baile, en honor a la Chinita. Esta fiesta, reconocida por el Papa Francisco en su visita apostólica a Chile en el año 2018, en donde también coronó a la bendita imagen de la Virgen de Iquique. La festividad es la mayor fiesta religiosa del norte grande de Chile y la más popular del país y, por qué no decirlo, de Sudamérica. La festividad es la mayor fiesta religiosa. El pueblo en sí tiene alrededor de 800 habitantes, no tiene más, 800 habitantes. Pero en estas festividades son entre 250.000 a 300.000 los visitantes que llegan al pueblo de la Tirana. Claro que esto ha ido cambiando con el tiempo, lo comentábamos con Gabriel hace poco, que él también fue a la Tirana en su momento y acampaban con su carpa en los sitios que se tomaban inocentemente por la festividad. Y después se dejaba todo limpio y se venía. Pero ahora se ha transformado en otro tipo de celebración. Lamentablemente, la fecha central, sí, 15 para 16, es devoción total a la Tirana. Y esta canción es el himno oficial que se adquirió así después de haber estado en el Festival de la Canción Género Folclórico. Las 15 ya con 23 minutos en la Festival Carmencita. ¡Felicidades, pues!

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0: y te lleváis todo porque digamos. ¿Qué un problema?
1: ¡Esto es una trampa!
0: No, te caes con la casa, te caes con el auto, te caes con la tele, te caes con todo. Yo me voy.
1: Estoy indignada.
0: Porque soy un caballero.
2: ¿Cuál le puedo arrendar una piececita para las emergencias?
0: Muchas gracias, jefa. Faltan 26 minutos para las 16. No, no nos llevaríamos bien ahí. ¡Uf! Pelea todos los días. Faltan 26 minutos para las 16 en la radio Colores de Chile. Oye, estábamos recibiendo mensajes por ahí. Por ejemplo, nos llegó por WhatsApp. Gatito lo mandó acá y dices... ¿Dónde se quedó este WhatsApp? Aquí está, dice. Hola, dice, por acá. Buenas tardes, amigos de la Radio Festival. Quiero ver si pueden saludar a mi tía Evelyn Steele y a mi tío Eduardo Ramírez. Viven en Playa Ancha. Saludos de todos los de Limache. Muchas gracias. Atentamente, Juan, dice. Saludos para Playa Ancha, entonces, para la tía Evelyn Steele y el tío Eduardo Ramírez de Playa Ancha City. Tío. Hola, ¿cómo estamos, por sobrino? Tenía idea que tenía un sobrino por allá también. Se calmó el viento y dio paso a la lluvia. Hola, saludos desde los Andes. Me llamo Marjorie Molina y siempre que iba donde un tío escuchaba el festival. Hola Marjorie, ¿cómo estamos? Saludos para usted también. Que esté bien, pues, lo más importante. Nos escriben de Illapel. Illapel, localidad de Huintil, en la cuarta región provincia del Choapa. Les cuento que está comenzando a llover, yo los escucho por internet. Un abrazo, si no se corta la luz, les mandaré algunos videos en un rato más. Illapel. Tenemos a José Luis. Ah, ya. José Luis Valle. ¿Cómo estuvo el almuerzo? Primero que todo. Ah, Esteban.
3: Buenas tardes.
0: Bueno, que andan por ahí los dos también. Pues, sí.
3: Buenas tardes.
0: Porque el ayudante le está siguiendo los pasos al jefe, está echando pancita también. ¿Cómo estamos, Esteban Vázquez?
3: Bien, ¿y tú?
0: Bien, señor. ¿Todo bien? ¿Dónde anda?
3: En el móvil.
0: Obvio. Ah, cambiaron ahora.
3: Acá andamos.
0: Ya, cambiar.
3: 5 Norte.
0: 5 Norte. ¿Y qué pasa por 5 Norte?
3: Adivina, está lloviendo.
0: Está lloviendo. No tenía idea. Y no me digas que está lloviendo con viento.
3: La tiraste.
0: Qué increíble. ¿Viste que soy acertado yo? ¿Eh? A ese la chunta, ¿viste? No todo es fake news.
4: Te vayas pura falacia.
3: Bueno, no todo.
0: ¿Qué pasa, mijito?
3: Oye, está lloviendo. Por si acaso.
0: Ya. Hagan
3: su espía. Oye, no, está cerrado el ingreso de Avenida Perú y hay un vehículo, un ¿ya? Kia.
0: ¿Ya?
3: Que está tratando de salir, pero no tiene cómo. Están ahí las barreras que pusieron los municipales.
0: Ya.
3: Nos faltan los porcieguitos. Y la Plaza Colombia también está cerrada para el ingreso peatonal. Todas las plazas de Viña están cerradas a esta hora, Ernesto.
0: El borde costero. ¿Cómo está la avenida Jorge Bono? Oye, por ahí nos preguntaban también.
3: Creo que está lloviendo. No, pero está inundándose ya. Está cayendo el agüita. Precaución. Poco vehículo a esta hora, ¿ya? Afortunadamente. Pero como le digo, nos faltan los mensos.
0: Ah, sí. No, pero si yo estoy de turno aquí tranquilito.
3: En todos lados hay algún menso. Pero no, está en todas las plazas de Viña cerradas. Ha caído harta agüita durante la última hora.
0: ¿Ya?
3: La Armada acaba también de emitir un aviso de cuánta agua ha caído también. Donde acá en el borde costero hay vientos de hasta 104 kilómetros por hora.
0: ¿104? Che, mi máquina. Bueno, en la mañana temprano también anunciaban 100 kilómetros por hora los vientos en Concón.
3: Sí, borde costero 104 kilómetros por hora en la estación meteorológica de Punta Ángeles. También hay pluviometría a esta hora de cuánto ha caído de agüita.
0: ¿Eh?
3: Son específicamente, doble tambores, 5,6 milímetros los que han caído de agua en Valparaíso, esto en Punta Ángeles, donde tiene su punto de medición la Armada de Chile.
0: ¿Eh?
3: 104 kilómetros, la ráfaga más fuerte, hay harta marejada, precaución, está cerrado el ingreso de Avenida Perú, recordemos. El estero también está a esta hora bien,
0: ¿sí?
3: Está cumpliendo su función de ser un estero.
0: ¿Sí?
3: Así que afortunadamente en ese sentido no tenemos complicaciones, al menos acá donde vamos pasando, que por Puente Casino.
0: Perfecto.
3: Por Scroder también en este momento no hay inundaciones, pero... Todo bien.
0: Ah, perfecto. Ha respondido bien la ciudad entonces en este sentido. Pero bien dice que mañana viene lo fuerte.
3: Esto está recién comenzando, Ernesto.
0: Tiene que interesar.
5: ¡Ay, caramba!
4: Están los dos ahí. En la... Entonces es que la camioneta es bien monolita, chiquitita. También ahí. Oye, José Luis, ¿cómo estuvo el almuerzo?
5: Oye, bueno, restaurante, oye.
4: ¿Sí?
5: Sí.
4: Recomendable.
5: Totalmente, ahí en San Martín, entre 5 y 6 Norte.
4: ¿Y el nombre
6: gracias
4: es?
6: Por el dato, cabrón.
5: Esterein.
4: ¿Ya?
5: Sí, es un restaurante de origen yugoslavo.
4: Ah,
5: sí,
4: perdón. Sí. ¿Paladar fino, José Luis?
7: Y todo esto viene de puerto de Europa.
4: ¿Sí?
5: No, sí, ahora voy a cobrar.
4: ¿Y fue con Esteban? ¿Fue con Esteban usted ahí?
5: ¿Qué cosa?
4: ¿Con Esteban fue?
5: Sí, pues.
4: Ah, los dos.
5: Sí, pues allá la mesa era reservada para dos personas.
4: Ya.
5: Entonces yo pregunté que quería ir a almorzar.
4: Ya.
5: Y Esteban dijo, yo voy, ok. Dije, llega antes para que vean bien la mesa.
4: Ya.
5: Que nos quede cerquita ahí de poder tomar después el vehículo.
4: Ya.
5: Así que...
4: Todo a la mano.
5: Sí.
4: Pues, ¿y la atención?
5: Mano, ¿ah?
4: ¿Y la atención?
5: Espectacular.
4: Ya.
5: Como diría un amigo... Espectacular.
4: ¿Ya? Espectacular. Oye, ¿y don Andrés les pidió que le mandaran la copia de la boleta o no?
5: Oiga, no es extraordinario, está todo pagado. Anteriormente ya había pagado.
4: Transferencia.
5: Está todo listo ya.
4: Ah, pero qué. Qué maravilloso.
5: También
4: los periodistas, oye, mira, Gabriel he atendido acá en el casino.
8: Qué lindo,
4: a cuerpo de rey. Atendido con un almuerzo también de parte de don Andrés. Y estos dos comensales, ¿cierto? Trabajando en un restaurante yugoslavo. Perdón. Y uno tomando té, güey.
5: Oiga, ¿a qué hora llegó usted?
4: ¿A la una, vos?
5: Ya, pues estamos de las 6 de la mañana.
4: Pues. Ah, ya. Está bien, Gabriel. Oye, ¿todo tranquilo?
5: Hasta el momento,
4: sí.
5: Ya está lloviendo un poco más copioso.
4: Oye, el Muelle Vergara, ¿cómo se aprecia?
5: De aquí no lo veo.
4: Y para eso les pagan.
5: Oye, esto es vocación.
4: ¡Ah, ya! Suena que tienen vocación los dos.
5: Oye, estaba cerrado, obviamente, el Muelle Vergara.
4: Ya, sí.
5: Cerrado y... Y ahí, cuando pasamos por ahí, también estaba cerrado todo el ingreso a los parques ahí de que están en las inmediaciones del muelle.
4: ¿Eh?
5: Eso.
4: Vaya. En la avenida La Marina, ahí a altura del Wolf, el castillo.
5: ¿Ya? ¿Qué pasó ahí?
4: ¿Todo bien ahí? Ese es otro sector también de gran rompiente.
5: Sí. En la mañana había muchos turistas. Bueno, andaban chinos, brasileños. Andaban unos de Japón también.
4: Sí, ¿eh?
5: Y mucho turista hoy día, mucho turista en Bañaca también, en Concón.
4: Bueno, fin de semana largo para muchos.
5: Claro, pues entonces se tomaron nomás con el temporal.
4: Claro. De cierta manera la arruina un poco los paisajes, pero eso no deja de ser que no salgan.
5: No, obviamente.
4: El casino funcionando.
5: Y por supuesto.
4: Con el gran hotel que
5: tenemos. El día tenemos que ir al casino en la noche también.
4: Bajo el gentil oficio también de...
5: ¿Ah?
4: ¿Bajo el gentil oficio de también?
5: No, sí. Uno trabaja por el evento.
4: ¿Ah, sí?
5: No, uno anda diciendo, oiga, vengo a representación de la radio, y es mentira. Te pillamos.
9: Te sacaron la foto.
5: Pero así descaradamente.
9: Bolsea callado.
5: No, se pasó. Auditora, cuando usted escuche de la voz de Ernesto Collado, vengo en representación de la radio, es falso.
4: Ay, señor, qué bien ahí.
9: Falso.
4: ¿Y qué te pasa a vos? Oye, faltan 17 minutos para las 16. ¿Ya? Estamos atentos a cualquier despacho, pues, José Luis.
5: ¿Pero la foto?
4: Ahí con su medio partner que tiene al lado. ¿Eh?
10: Estoy atento, mantención.
5: Va a llegar la PDI.
4: Oye, me gustó la foto que se tomaron del equipo de los biónicos en el último partido. Porque parece que aumentó la graduación de la cintura de Esteban, ¿eh?
5: Te picaste porque te sacaron la foto.
4: Ya no es una... No es una...
9: Deja la radio tranquila.
4: No es una XL, ya es una XXLLL.
10: Qué feíto.
4: ¿Eh?
5: Usted, durante el Mundial, hubo un juego que se llamaba Team Payne. ¿O no?
4: ¿Ya?
5: Se escribía Team Paine con Y.
4: ¿Ya?
5: Y usted
4: ¿eh?
5: Es Ernesto Payne. Pero sin idea, o sea, Payne. La guata de Payne, de sandía que tiene usted en la foto.

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0: Deja mandar el mensaje primero. Espera un poco. Ahí sí. Son las 8 minutos, falta para 16 ya en el Festival Radio El Colores de Chile. Ah, tenemos saluditos, pues.
1: Eso,
0: y pues nuestro Facebook de Radio Festival, donde nos escriben nuestros oyentes, por ejemplo, tenemos saludos de...
2: Okay. Dice,
0: oye, que tenemos otros saludos. Y... Dice, Marcelita Sánchez nos mandó un corazoncito ahí. Gracias, Marcelita. Es de pocas palabras. Elizabeth Elena Peña también nos dice, nos fuimos cortando el turno al negro. Muy bien, pues. Marita Angélica Bustamante Mancilla, la estilista de las estrellas, nos escribe también para desearnos un buen día. Gracias, que esté muy bien también usted. Saludos para el gatito, dice a María Angélica, conocida como Angélica, simplemente ella, la estilista del carrusel. Marcelo San Martín de Santiago también que nos escribe.
3: Hola, Papurri.
0: Hola, Papurri. Sandrita Gómez, hola, cuídense mucho, dice, cariños para Alexis. Mónica Peña Pulgar de Forestal, cuídense todos. Erika Aguilera también nos escribe. Linda jornada, así lo estamos tratando de hacer. Rosita Osandón Morenaza, que nos escribe también, un buen regreso a casita, dice, sin novedad. ¿Qué más tenemos? Beto Silva Llenedel de Quilpue, saludo para el gatito, para Gabrieli. Rosita Aguilar, excelente tarde, lluviosa, ánimo y energía para seguir adelante. Muy bien, pues. Y mi fábrica, también sí, te quedan 50 kilómetros nomás para llegar. Desde Playacha, con fuerte viento, me acuerdo de esos incentivos que hacían en la carretera para ir a Los Vázquez el día 8 de diciembre. Claro, ya sea, ánimo, ánimo, te queda poco, peregrino, te queda poco. Camina tranquilo, reza, encomiéndate al Señor porque te quedan 60 kilómetros nomás. Claro, y era súper ánimo eso. Te motivaba de una manera extraordinaria. Saludos para Ire Fábrega. Con fuerte viento, dice, en Playa Ancha, me imagino. Cedric Jacqueline Montiel. Buenas tardes también, bendiciones. María Elena, los escucho desde Nueva York. María Elena. María Mena, perdón. Desde Nueva York. María Mena. ¡Oh! England Toffee. Ah, no, eso es de Inglaterra. Saludos para María Mena en Nueva York, escuchándonos vía online. Un abrazo para usted, familia. Manuel Miranda, saludos cordiales de Valparaíso. Gracias, Manolito.
3: Hola, Papurri.
0: Rodrigo Jason Barrientos Carvajal, linda tarde de jueves, feriado. Estimado negro, y tócame la gatito. Un abrazo.
1: Tócame
0: y...
1: la gatito.
0: Atrevida, cochina. Saludos para todos ustedes. ¿Eh? Rodrigo Jason Barrientos. Beto Silva, oye, el Beto Silva parece que no tiene que hacer hoy día, o no está de guardia, porque chica que escribe mensajes. Lucy Solís también nos escribe. Y de fábrica, Manolito Miranda mandó unos bonitos ahí, bien bonitos. Tenemos unos festivales. Ah, para Albertina también de Casablanca, escuchándonos por allá en Casablanca. Dice que está. Terminaré de hacer las sopaipillas, una buena ducha.
1: ¡A comer!
0: Ya la cama se acabó el día. Porque dijo, hoy estoy cansada. Tiempo, a descansar más y a cuidar su regalona mañana. ¿Y quién más tenemos por acá? Saludos para Teresa Meri de Laguna Verde. Saludos, lagurinos. Por allá todo tranquilo parece, ¿eh? Sí, todo tranquilo allá. Pueblo bonito de Valparaíso. Saludos para Teresa Meri, para su mamita, para sus hermanos también y para toda la familia grande de los Meri Murúa de Laguna Verde. Saludos para ellos, que lo pasen muy bien. Chao, Teresita, un abrazo y saludos a la mamita. Y se me cuidan por allá, pues. Ivonne Cárdenas, de Glorias Navales, parte alta de Viña del Mar. Dice, se cortó la luz. Págala, vos.
1: Se cortó la luz.
0: Pero dice, te escucho en la radio a pilas. ¿Viste? Es una oyente obediente y que sigue los consejos nuestros de la Radio Festival. ¿Cómo está escuchando la radio a pilas, gatito? A ver, ¿cómo la escucha? Vete, ahí el sonido, gato, ¿eh? ¿Tú deberías trabajar en radio, gato?
4: Sí.
0: ¿Ganaría cualquier plata?
5: Anda,
0: ¿cómo que ya te estás quejando? Te escucho en la radio pila, dice Ivonne Cárdenas. Gracias, Ivonne, ¿eh? Un saludo para ti y para tus niños también. Y justo la compré ayer, dijo, ¿viste? Antes de la emergencia. Muy bien. Eso es un ejemplo a seguir, ¿eh? Radio a pilas, y obviamente las pilas tienen que estar cargadas. Claro, sacamos nada con tener la radio y no tenemos las pilas. Claro. Son 4 minutos que nos separan de las 16 en Festival. Luego vamos con Festival Sábado.

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0: Ya son las 16 con 6 minutos en el festival. Continuamos con el gatito en la sala de sonido. ¿Cierto, gatito?
1: ¿Dónde?
0: Ahí está el gatito, güey. Vamos a rápido la hora. Podríamos seguir hasta la medianoche. Si es este ritmo así, ¿da gusto trabajar o no, Gabriel?
2: ¿Sí o no? Da gusto, sí, ¿para qué vamos a decir otra cosa? ¿Cierto? Porque si no después saca trapito al sol.
0: El único problema sería Don Andrés.
2: ¿Pero cómo
0: dice? Porque dice hasta las 6 no va porque después no pago.
2: Ah, claro. El hombre, hay que ser justo con el hombre, sí. Póngase sus zapatos.
0: Sí, bueno, tuvo su almuerzo, claro. El dos almuerzos de José Luis y de...
2: ¿Qué Esteban? Almuerzos?
0: Y eso sí que son almuerzos, los niños no van por un platito, una colación. Por el plato, o sea, una lengua por lo menos... Para reposar ahí, no sé, por media pierna, no sé.
3: Una delicia.
0: Claro. Para que le vamos a poner un poquito de coso. ¿Cómo estamos, Gabriel?
2: Bien, no, ahora ya más repuesto. ¿Sí? Con algunas novedades, viste que hasta ahora ya bajan casi todos los balances de autoridades. Yeah. Hora de balances. Yeah. Así que vamos a escuchar primero que nada a la alcaldesa de Valparaíso, yeah. Camila Nieto.
0: Camila Nieto.
2: Sí, señor. ¿Quién da cuenta de este albergue para animales? Que se adoptó en Valparaíso, sí, hay un albergue, para quienes no están enterados, que va a funcionar hasta el domingo, pero escuchemos mejor a la alcaldesa, que nos entrega más detalles.
0: Perfecto.
4: Como municipio de Valparaíso y junto a la agrupación Daré y también a Cuchuflí Negro, y gracias también a las gestiones de bombero y la concejala Yasmín Murillo, hemos aperturado un albergue municipal para perros, que son perritos generalmente comunitarios, pero que viven en las calles de la ciudad. Este lugar va a estar funcionando hasta el día domingo. Como municipio estaremos coordinando junto a nuestros veterinarios el chipeo, la alimentación y obviamente un lugar donde puedan guarecerse respecto de la lluvia. Así que estas son muy buenas noticias para la ciudad y por supuesto hacemos un llamado a voluntarios para que puedan acompañarnos en el cuidado de los animales. También estamos recibiendo donaciones al frente del Arco Británico y en la Avenida Brasil. Y por supuesto hacemos un llamado a que las personas que estén interesadas puedan adoptar y acercarse a los lugares que estaremos informando también en las redes del municipio de Valparaíso. Ambas organizaciones, tanto Cuchuflí Negro como Agrupación Daré, serán quienes también estarán coordinando el ingreso de los animalitos a este albergue municipal, que lo hemos logrado gracias a la coordinación de distintas entidades por el bienestar animal.
0: Ahí está la declaración de la alcaldesa Camila Nieto. Y la duda que teníamos aquí, preguntamos con Gabriel, ¿dónde está el galpón, alcaldesa? Por favor, a ver si alguien le pasa el dato a la alcaldesa, nos señale dónde está el galpón, porque es lo más importante, dónde están...
2: La información oficial señala que el galpón facilitado por el Cuerpo Bombero Valparaíso...
0: ¿Pero dónde?
2: ¿Pero dónde?
0: Claro.
2: ¿Dónde está el galpón?
0: ¿Cuántas compañías tenemos en el Cuerpo Bombero?
2: Sí, pues. Pero está... facilitado esto a través de la gestión de la concejala.
0: Yeah.
2: Concejala, lo tengo acá. Yasmín Murillo, tengo mucha hoja en esto. Yeah. Yasmín Murillo.
0: A ver si la concejala también, Yasmín, nos puede llamar, ¿cierto? ¿Por qué Al 32.
2: Ella es bombera también.
0: Por ahí hizo la gestión también.
2: Ella es bombera, claro.
0: A ver, ¿dónde está ubicado el galpón, estimada concejala o alcaldesa Camila Nieto de Valparaíso? Ahí. Los muchachos ahí que le pasen el dato, porque ya nos escuchan también.
2: No, nos escuchan harto. Sí. Lo que sí está claro es que están recibiendo
0: ayuda
2: en el Arco Británico.
0: Ahí sí.
2: Ahí están ubicados un puestito, hay personas municipales recibiendo toda la ayuda necesaria para los animalitos, que muchas veces...

0: Azuris, altura de Pudeto. Pudeto. Ahí está el galpón.
1: Ahí hay una compañía de bomberos cerca. Bro.
0: Ahí está.
1: ¿Cuánto es?
0: No, ya no me...
1: No, el número no me acuerdo, pero hay una compañía de bomberos.
0: Sí, que puede ser.
1: Sí, sí.
0: Pero uno siempre, bueno, vivo con la información. Sí. Ya. Lo tenía en las redes de la concejal.
1: No se preocupe entonces, concejal, a mi alcaldesa en llamar. No se preocupe. Bien. No se distraiga, véalo en la emergencia.
0: No, pero lo hicimos bien. Oiga, ¿qué más tenemos? Tenemos muchas declaraciones hasta ahora, Ernesto. ¿Eh? Muchas declaraciones. Seremi de gobierno, Rosario Pérez, Seremi de gobierno, quien da cuenta de varias cosas que nosotros ya hemos señalado. Y esto da cuenta como de resumen. ¿Qué es lo que ha hecho la autoridad de la región? El cierre de alguna cuesta, de alguna ruta. Escuchemos a la vocera Rosario Pérez.
1: Perfecto.
2: Como gobierno seguimos desplegados en toda la región de Valparaíso para enfrentar de la mejor forma posible este sistema frontal. Desde temprano estuvimos junto a la ministra de Energía coordinando acciones junto a las autoridades regionales y los alcaldes para monitorear la emergencia y resguardar el suministro eléctrico. Se han adoptado medidas preventivas como el cierre de la cuesta La Dormida, el paso bajo nivel en Barón, el paso Los Libertadores y la avenida Altamirano. Además de la suspensión de clases para este viernes 17 de julio y la activación del Código Azul en las provincias de San Felipe y Los Andes. Asimismo, mantendremos un monitoreo permanente en las obras de Cochoa y en los socavones de Reñaca y Concón. En la región existen 38 campamentos emplazados en zonas de riesgo, con cerca de 7.000 viviendas, por lo que se han habilitado albergues en cada una de las comunas para recibir a las familias que deban ser evacuadas. Reiteramos el llamado a mantenerse informados por los canales oficiales y seguir las indicaciones de las autoridades.
1: Ya, ahí está la...
0: No se había olvidado que mañana hay clase, ¿eh?
1: No hay clase.
0: No levanta el cabro chico, no se levanta usted.
1: No, yo me levanto igual, pues.
0: No, usted no, pues. Yo hablo en general al público.
1: Ah, público.
0: Al público de Radio Festival.
1: No, igual no, pues. Ahora si Don Andrés se paletea y entramos a las 8, bueno,
3: andalán,
1: otra cosa.
0: Andalán,
1: dado el amplio trabajo, el despliegue informativo.
0: ¿Verdad que usted abrió usted, ah?
1: Deja ponerle color, pues. Una de esas garrapapas.
0: En ese caso, voy a poner a defender a Juan Alberto.
1: ¿Sí?
0: ¿Qué abrió hoy día él?
1: Ya, pero abrió.
0: No, sí, pues.
1: Pero abrió a las 8 de la mañana.
0: Pero abrió él.
1: Ya. Esa cuestión, pues.
0: Son 2 horas.
1: No, mañana a las 6 estamos aquí al aire, al tiro.
0: Sí,
1: y los colegios que tienen suspendidas las clases, regiones de Coquimbo, Valparaíso, O'Higgins, del Maule, región metropolitana, y Atacama, Ñuble, Biobío, La Araucanía.
0: Casi todo Chile.
1: ¿Viste que yo te escucho?
0: Sí, pues. Lo dijo su presidente también, pues.
1: Ay, el tuyo.
0: Sí, sí, no, el presidente de todos los chilenos, es parte del presidente de la República. Oiga, sí.
1: Menos mal que el Bachi se bajó del móvil, si no ya habría respondido.
0: Sí. Yo creo que nos va a venir a tocar la puerta. Claro. Código Azul, San Felipe de los Andes, eso es por muy baja temperatura.
1: No, había, en la mañana había 1 grado en los Andes. 1 grado.
0: Sí.
1: Más la humedad, imagínate.
0: No, claro. Y decía que el Ministerio de Desarrollo Social ha habilitado 17 albergues en 13 comunas de la región de Valparaíso. Y en el caso de personas en situación de calle que requieren ayuda, pueden comunicarse al 800-104-7777.
1: Yeah.
0: 800-104-7777.
1: Ese va más que nada para que si uno observa, porque en situación de calle no anda con
0: celular. No. O si uno es un buen samaritano.
1: Un buen samaritano ve que hay gente en situación de calle, llame a ese número y pida la ayuda para que lo lleve.
0: Mira, y los albergues, tengo acá el detalle, ¿eh? En Putaendo, por ejemplo, el Liceo Martín Fritis, el Liceo Rinconada de Silva y la Escuela Renacer, en Valparaíso, se dispusieron sedes vecinales como albergue. Ahí hay que buscar qué sedes vecinales están dispuestas. Para Quilpué se dispuso el Liceo Gastronomía y Turismo. En Viña del Mar, la Escuela Oscar Marín Socías, la Escuela Eduardo Frei Montalva, la Escuela Chorrillos, la Escuela Cardenal José María Caro y la Escuela Miraflores. En San Antonio, la Escuela Villa Las Dunas, el Colegio España, la Escuela Padre André Coindre. Y en Villa Alemana, la Escuela Manuel Montt, en Peñalanca, la Escuela Cataluña, también en Peñalanca, y la Escuela Artística. Son albergues.
1: Yeah.
0: Albergues en las principales, no las principales, algunas de las comunas de la zona. ¿Qué más tenemos? Ministerio de Obras Públicas, por el tema del socavón.
1: Yeah.
0: Estuvo José Luis por allá,
1: sí.
0: Revisando, están monitoreando, mucha preocupación por el socavón de Euromarina.
1: Pero todo normal.
0: Todo normal.
1: Que han llegado,
0: eso mismo.

0: No da cuenta la
1: El propio
0: Seremi,
1: alcalde que
0: el
1: dijo.
0: alcalde y la Seremi Patricia Terán, tenemos sus declaraciones al respecto sobre el socavón en el sector de Cochoa.
2: Como Ministerio de Obras Públicas de la Quinta Región, queremos informar que seguimos trabajando en el colector 1 del edificio Kandinsky de Reñaca. Es importante informar que desde marzo del 2024 se encuentra activo un colector complementario. Junto a ello, mantenemos un monitoreo permanente y maquinaria disponible. Con respecto al socavón de Euromarina, es importante destacar que pertenece al MIMBU y ellos han realizado obras complementarias.
1: Ahí está el informe de
0: Sí,
1: Patricia
0: señor.
1: Terán.
0: La Seremi MOP de Valparaíso. Y lo que habíamos prometido al público del festival era el reporte de Chilquinta.
1: ¿Qué pasó con Chilquinta?
0: Estaban en reuniones, no cambió mucho el panorama con respecto a lo que habíamos anunciado en la mañana.
1: Temprano, ¿ya?
0: Sí, vamos a escuchar a Luis Sepúlveda, quien es gerente de operaciones de Chilquinta Distribución, que entrega detalles de cómo ha ido funcionando todo el aparato y todos los clientes que ellos tienen en la zona. Escuchemos.
3: Bueno, la situación en nuestra región es positiva. Tenemos un 97% de los clientes con suministro. El 3% de los clientes que se encuentran afectados se encuentran particularmente concentrados en la Aconcagua, en las comunas de San Felipe, Rinconada, donde la causa principal es la caída de árboles de gran tamaño sobre nuestra infraestructura. Nuestras cuadrillas están desplegadas en terreno y estamos desarrollando nuestros mejores esfuerzos para restaurar el suministro a la vereda. Bueno, en la contingencia particularmente nosotros la esperábamos hoy día a partir de las 2 de la tarde, donde comenzaban a caer ya la lluvia con fuerza en la región, pero ayer particularmente apareció un viento muy fuerte en la cordillera, que también fue percibido en Santiago. Hay registros de redes sociales que datan, que muestran, digamos, esta situación, en la cual muchos árboles muy añosos, fuera de la franja de servidumbre de nuestras redes, cayeron sobre nuestra infraestructura provocando este daño.
1: Ahí está el detalle,
0: Chilquinta,
1: Chilquinta.
0: sí.
1: Yo pensé que iba a decir que iban a bajar las cuentas de la luz, pero no dijo nada.
0: No, no dije así
1: No,
0: nada.
1: parece que no es tema.
0: No, no. Hoy día menos, hoy día menos.
1: En todo caso, ahorrar
0: Sí.
1: energía, ¿eh? Ahorrar
0: No,
1: energía. Si
0: claro.
1: están en la casa, todos hagan calor humano.
0: Es buen consejo ese, ¿eh? No, no voy a entrar más en detalle.
1: No, no, no, porque usted sabe que yo hablo.
0: Sí, no, y no, no para nunca.
1: No.
0: CGE nos señaló muy brevemente que tuvieron algunos problemas en Petorca, Santo Domingo, San Antonio. En Viña registraron problemas en Recreo, solucionado, y actualmente hay interrupción en Cerro Castillo. CGE.
1: Miraflores también nos daba cuenta ahí que
0: Ya.
1: hay corte de energía, pero esto por una caída también de árboles sobre los tendidos
0: Sí, eso
1: eléctricos.
0: fue en la mañana.
1: En la
0: Sí,
1: mañana. Y
0: sí,
1: todavía
0: sí.
1: están ahí trabajando, parece.
0: Claro, y ahora también nos informa Chilquinta que están trabajando en la restitución del servicio que afecta a hogares del sector de Freire en Quilpué. Lo habíamos dicho. Reposición de suministro, tarde, ¿ah? ¿Eh? 23:30. 11 y media de la
1: Durmiendo.
0: noche.
1: Estamos durmiendo
0: La
1: todavía.
0: gente que vive cerca de Avenida Freire en Quilpué.
1: Sí.
0: Corte de suministro en el sector céntrico de Valparaíso también. Bueno, eso
1: Ya.
0: lo vamos a ir viendo en qué zonas, porque Chilquinta tiene una plataforma online donde uno puede ver los cortes. Entonces, aquí nos reporta que hay corte en el centro céntrico de Valparaíso, alguna zona de Playa Ancha también, reposición 23:30 horas también. Así que algunas van volviendo y otras se van.
1: Muy
0: Por
1: bien.
0: ejemplo, volvió Recreo, volvió lo de la mañana que teníamos arriba, a Chupayas y Bosque de Montemar, en Concón. Esos
1: En
0: son los que
1: Glorias
0: han vuelto.
1: Navales también hay, nuestra oyente de festival dice que está cortada la luz. Está escuchando el festival por Radio Afiplas.
0: En Glorias Navales.
1: Gloria Navales.
0: Ok,
1: Ivonne
0: también ahí.
1: Cárdenas,
0: Bien.
1: nuestro oyente.
0: Sí, bueno, ahí siguen reportándonos. Los
1: Sí.
0: festivaleros le hemos dicho toda la mañana y se han portado excelente para nutrirnos de información porque así las autoridades van al
1: Todos
0: lugar.
1: tienen, todas están al tanto.
0: Todos estamos al tanto, todos estamos al tanto. Así que bueno, eso es lo que podemos
1: Cortes de
0: informar.
1: luz.
0: Sí.
1: Yo me acuerdo cuando me cortaron la luz, el gas, el agua y me todo.
0: Salió hasta marchar.
1: Sí, salí a marchar con dos
2: Estoy
1: maletas a cada lado.
2: indignada.
1: Y marchaba yo por las calles de la
0: Ah,
1: población.
0: con maleta.
1: Sí,
0: Sí.
1: triste la vida. ¿Qué pasa,
0: No,
1: Gabriel?
0: no, no. Yo, este rollo pantanoso no
1: No.
0: entro.
1: Gracias,
0: Ya,
1: Gabriel.
0: vamos a ir reporteando.
1: Sí, vaya nomás. Una canción, gatito, porque ya vuelve el joven.

0: porque estamos, vamos con Festival Zap. Aló, hola.
1: Don Ernesto, Alexis, buenas tardes, ¿cómo están?
0: Hola, amigo del móvil.
1: Le comento,
0: el Uber.
1: Don Ernesto, estoy subiendo por Aguasanta.
0: ¿Ya?
1: Está lloviendo un poquito más fuerte y hay neblina. La neblina está empezando a caer. ¿Neblina? Está bastante espesa. ¿Neblina? Hay muy poca visibilidad. ¿Ya? Para que estén prevenidos por allí los que vengan subiendo por Aguasanta y escuchen la radio.
0: Muy bien.
2: Gracias por el datito.
0: Gracias por el datito. Mira, neblina. Mira. Eso quiere decir que va a decantar la lluvia. En presencia de neblina no llueve. Va a decantar la lluvia. Bueno, pues las próximas horas se viene más lluvia, por supuesto. En hora de madrugada, tengo entendido, va a dejarse caer ya la lluvia un poco más intensa. Otro más. Hola.
3: Hola, Negrito Collado. Buenas tardes. Habla Irene de aquí, de Quinto Ampliación, Playa Ancha.
0: Hola, Irene.
3: Sí, nosotros con mi marido escuchamos. Estamos escuchando aquí lo que estaba pensando, Negrito, que en estos momentos la gente estamos ocupando las cosas con batería, los teléfonos, todo, pero resulta que si nos seguimos sin luz hasta mañana, no vamos a tener con qué escuchar, no vamos a tener cómo cargar los teléfonos. Vamos a quedar en las mismas de que estamos ahora. Un besito, que tengas una linda tarde. Y llegue sano y salvo a tu casita. Sí, pues felicidades por el programa, muchas gracias
0: por eso
3: acompañarnos.
0: Insistimos, chao. La radio a pilas, radio a pilas. Hay que prevenir antes que curar. Por eso uno está diciendo antes, anticipadamente, el tiempo va a estar malo, va a haber lluvia, posibles cortes de luz. Radio a pilas, cargaditas, nuevas. Linterna también, linterna, es otra de las cosas que hay que tener. Siempre a mano cuando estamos en esta emergencia. ¿Tenemos otro gatito? Sí, después. Oye, que no han llegado WhatsApp, ¿eh? ¿Cuánto han llegado? ¿257? Mira, después sacamos uno más.
4: Sí.

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0: Ya faltan 22 minutos para las 17, 22 para las 17 en la festival. ¿Tenemos festival Zacatito? ¡Vamos con ellos! ¡Aló! ¡Hola!
1: ¡Acortando!
0: ¡Oh! ¡Íbamos tan bien! ¿No tenía esa cuña por ahí? ¡Íbamos tan bien! ¡Uy! Hasta ahora, tan tranquilo. Mira, habían pasado 2 horas y media. Cerca de las 3 horas.
2: ¡Íbamos tan bien!
0: Y de repente ocurre esto, no lo puedo decir. No puede haber un filtro en la inteligencia artificial que determine quiénes escuchan los saludos y quiénes no. Bueno, pero ya démosle la oportunidad. Ya. Déjala correr.
1: Yo soy lluvioso, lluvioso. Ahí, un gran abrazo para mi gato lindo, precioso. Otro para usted, mi negro, ahí. Como siempre, ustedes dos poniéndole pecho a las balas ahí en el micrófono, don Ernesto. Mojadito cuando se vaya, pero después va. Y ahora está calentito. Ay. Acá la pobre chica Eli no tiene luz. Ah, aquí de las 11 de la mañana estamos sin luz, pominé.
3: Vamos a estar lolly.
1: Así que no sé si irá a salir este audio, no tengo la menor.
0: No.
1: Idea, mi negro lindo, precioso.
0: Desgraciadamente se
1: así
0: pasó.
1: Aquí se cayó un palo poste, pum. Aquí en la calle y en el camino fiscal, por negrito. Así que estamos sin luz. Dios ya. Quiera que salga este audio. Chao, mi negro lindo, precioso. No te mojes tanto, niño. No te mojes tanto, niño.
0: Insisto, al gato se le pasó, pero bueno. Ya salió ya el audio.
4: Me pasé, pues.
0: Tenemos otro gatito. Otro más, ya. ¡Halo! Hola.
5: Hola, muy buenas tardes.
0: Buenas.
5: Señores de la Radio Festival.
0: ¿Qué tal?
5: Habla Mauricio Araya.
0: Hola, Mauro.
5: Soy dirigente de la Feria Parque Caupolicán, sector Horto Frutícola.
0: Ya.
5: Bueno, nuestro informe que hoy en día tenemos feria, hoy en día jueves. Ah. Y el domingo que viene también tenemos feria. Hoy día jueves 16 hay feria al sector hortofrutícola.
0: Hortofrutícola.
5: Porque la feria Caupolicán comprende dos paños, sector hortofrutícola y bazares. Los bazares no están funcionando.
0: Perfecto.
5: Pero el sector hortofrutícola está funcionando. Así que por favor, si pueden dar el aviso al aire, por favor.
0: Sí, ningún problema.
5: Muchas gracias, antemano. Hasta luego, gracias.
0: En su propio voz y todavía hay tiempo, porque están hasta como a las 6 de la tarde aproximadamente. Cuando empiezan a levantar ahí los puestos los muchachos de la feria Caupolicán. Un abrazo a. Para toda la familia de los feriantes de la Caupolicán por la tragedia vivida el pasado domingo. Y nos informaba de que hay feria en estos momentos, hasta 6 de la tarde por ahí pasadito, y el domingo también feria normal. Tenemos otra aportante de la feria del Estero, por ejemplo. Se informa que el sábado no va a haber feria, no hay feria, porque hubo este miércoles, ayer hubo feria normal, pero el sábado la feria del Estero no va a funcionar, no va a funcionar la feria del Estero, ¿ya? Feria Estero Marga Marga se suspende el sábado por las condiciones climáticas. ¿Estamos? Listo. No hay feria el sábado. Ahí se acabó. ¿Qué más teníamos por acá? Teníamos otra información que entregar. ¿Dónde está? Radio Festival. Hay un video muy bueno de un borrachito que se cae al agua el tipo. Pero digno al tipo, ¿eh? A pesar del anegamiento de las calles de lado a lado y todas las cuestiones, el tipo no suelta la botella donde lleva el copete. Se cayó al agua, pero como mejor piscinazo, ¿sí? ¿Ah? Categoría 100%, se vuelve a parar, suelta la botella, la que empieza a navegar con el arrastre de las aguas, de la corriente, se vuelve a caer de espalda el loro y agarra la botella justo al pasar y se toma su copete.
2: ¡Una delicia!
0: ¡Ay, el borracho! ¡Digno hasta el final el hombre!
6: Muy ¡salud, bueno. Compadre!
0: Sí, muy bueno, muy bueno. Felicitaciones al hombre, lo que es el copete, ¿eh? Lo que hace el copete, ¿eh?

0: Ahí los más señores. Bueno, la música del festival la estaba acompañando, pero increíblemente la música. Muy bien. Qué cambio de pauta, pero no importa. Faltan 14 minutos para las 17 del festival Lidken. Saludos para los Lidkeneses. Porque fíjate que estamos viendo un video ahí, y es bien preocupante, de una entrada de mar, porque subió la marea, por las calles de Lidken. Es increíble. Es igual que un tsunami. Semejante a un tsunami. Ingresando por al barrio chino en Lidken. Deciden, vean imágenes del agua ingresando al barrio chino en Lidken. Una verdadera ola así, por la calle, ¿sabes? Arrasando con todo, obviamente. Hay que tener ojo, ¿eh? Para el sur está el Ecuador. Falta, no te queda Lidken hecho antes. Lidken, localidad portuaria de la zona central de Chile. Pertenece a la ciudad de Penco, que forma parte del área metropolitana del Gran Concepción. Cuenta con una caleta de pescadores, por ahí donde está ingresando al mar. Artesanales. Lidken. Está preocupante la cosa por allá. Faltan 13 minutos para decir. ¿Tenemos Festival WhatsApp? Hola, buenas tardes. ¡Alú!
1: Hola, mi nombre es Carolina.
0: Hola, Carolina.
1: Por Santosa, y hay un cerdito muerto en el medio de la pista subiendo hacia Placilla.
2: ¡Ay, caramba!
1: Para que den la información, porque aparte hay material que está cayendo del cerro. Muchas gracias.
0: Un cerdito en la pista en la bajada de Santos Osa, camino a Placilla. ¿Y cómo llegó ese chanchito ahí? Se escapó, de alguna parte se escapó. Y está en el medio de la pista. Es peligroso porque si es de gran volumen, no nos dice el volumen que tiene el cerdito la niña, pero si es de gran volumen, un cerdo, pasarle la rueda por arriba, es como una plataforma de lanzamiento, ¿no? Y si va a velocidad, aunque vaya de subida, igual. Faltan 12 días, ojalá el llamado llegue a los chiquillos de la Municipalidad de Valparaíso, para que retiren el cuerpo ahí del cerdito. Alguien lo atropelló y llegó y pasó, no. Lo que debería haber hecho es bajarse, sacarlo, llevárselo, no sé, depositarlo en alguna parte. Faltan 12 para las 5.

0: Ana Nelia Astudillo, la abuelita de 101 años de Gómez, de Miraflores, de la parte alta de por cerca del Maitén. La abuelita Ana Nelia Astudillo está escuchando los festivales. Manda muchos saludos, gatito. Manda muchos saludos. 101 años. ¿Cómo pasa el tiempo? Igual va a hacer su compra y su cosa. Y reza el rosario.
1: Claro que me voy a la capilla.
0: Reza ese rosario como una hora y media más o menos. Porque tú sabes que el rosario tiene sus misterios gloriosos, etc. Y se reza cada día distinto, distintas reflexiones. Pero la abuelita Ana Nelia Astudillo le encanta rezar el rosario. Entonces, un rosario que dura normalmente 30, 35 minutos previo a una eucaristía, una misa. O en general 35 minutos, una cosa así. Máximo 40 minutos. La abuelita Ana Nelly, por su edad, hay que entenderla, hay que comprenderla, nos hace durar una hora y media. Bueno, ¿va a rezar la abuelita? Su pareja, el chico Sergio, se lo pasa rezando.
2: Estoy indignada.

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0: 17 horas.
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0: Estas son las informaciones del momento de Festival. Sistema frontal, más de 46.000 personas sin electricidad y autoridades monitorean zonas críticas en Valparaíso. El presidente José Antonio Kast se pronunció sobre el fuerte sistema frontal que afecta al centro y sur de Chile, destacando la evacuación de personas de zonas peligrosas como lechos de ríos. El ministro de Vivienda, Iván Poduje, inspeccionó el olivar en Viña del Mar tras el mal tiempo, afirmando que lluvias confirmaron las graves fallas en las construcciones. El vuelo H2161 de Sky debió retornar a Santiago tras intentar aterrizar en Concepción por las fuertes rachas de viento causadas por el sistema frontal en la zona centro-sur de Chile. Corte de energía en sector Huangualí e incidentes menores marcan la jornada de sistema frontal en la comuna de Villa Alemana. El Ministerio de Desarrollo Social y Familia activó el programa Código Azul en 7 regiones ante el sistema frontal que afecta a Chile, vigente desde el 16 al 20 de julio. Municipio de Viña del Mar cierra acceso a plazas y al Parque Quinta Vergara durante emergencia climática. Mineduc amplía suspensión de clases para este viernes en las regiones de La Araucanía, Biobío y Ñuble por sistema frontal, que se suman a las ya suspendidas en Coquimbo, Valparaíso, O'Higgins, Del Maule y Región Metropolitana. El presidente Kast no descarta decretar estado de catástrofe por lluvias. Comillas. Estamos analizando hora a hora la situación por regiones. El tenista chileno Alejandro Tavilo avanzó a cuartos de final del ATP de Nordea en Bastá al vencer al argentino Lautaro Midón en 3 sets, a pesar de una dura batalla de 2 horas y 43 minutos. La temperatura del momento en el centro de Viña del Mar es de 12 grados termómetro, sensación térmica 11 grados. La humedad del 90%, viento de 30 kilómetros por hora. Probabilidad de precipitaciones en las siguientes horas de un 85%. Las 17 con 4 minutos. 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

0: aquí le cantábamos a Claudito Bustamante para que vente para acá para el turno. Llegó tempranito el hombre, ¿eh? Dijo, prefiero llegar temprano, y llegó mojado, como si le hubieran tirado un balde. No, este por las dimensiones que tiene una piscina. Y son las 17 ya con 9 minutos, 17 con 9 de la festiva.
1: ¡Qué feíto!
0: Ah, y yo, y
2: con respeto.
0: Yo hace años atrás, pues cuando lo conocí a Claudito, que llegó por allá a la radio Catalina de Quillota, la FM de Quillota, era flaco, era delgadito. Sí, era delgadito. Muy cotizado entre las damas, entre las mujeres. Mozo el tipo. Buen mozo el tipo, bien encachado, estirado, ¿entendés? Bien arraigado en su masa corporal, ahí, un fino joven de aquellos tiempos, ¿eh? Con esa voz dulce que le caracteriza. Romántico,
2: gruesa.
0: Y empezó a dejar en Quillota. Las cortinas de la Catalina, oye. Trapeaban al viento. Parecían banderas sin asta.
2: ¡Uy, estos chaduritos!
0: Los turnos allá en las tardes, noches. ¡Uy, en Quillota! ¡Qué recuerdo de aquella época! Y él lo sabe. No sé si lo habrá contado alguna vez como confidencia. Pero el hombre dejó
1: varios... ¡Estoy indignada!
0: Dejó varios cuescos de palta sembrados por allá.
1: ¡Esto es una trampa!

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0: ¿Qué estaba velando?
1: Son las 17, ya con 18, 17, 18 en el Festival La Radio y Colores de Chile, con el gatito en la sala de sonido festival. Y Gabriel Ecovelli, aquí en los estudios locutorio número 52. ¡Va! ¡Apareció!
2: ¿Dos por uno?
1: ¿Se había perdido? El 2x1.
2: Quizás viene por lo mismo que yo, no sé, a ver.
1: Sí, a ver ya, Gabriel Ecovelli primero.
2: No, José Luis, por supuesto. Sí.
1: Bueno, el jefe.
2: Claro.
1: Sí. Don José Luis Valle.
2: Póngale.
3: Oiga, precaución. Este Cerro Las Colinas, en calle Las Rosas, entre Occidental y un poquito más arriba está Santa Laura. Hay un, están haciendo trabajos y quedó solamente la tierra. Faltó la pavimentación de la calle, un sector, y con la lluvia, la tierra se formó un pequeño socavón. Calle Las Rosas, esquina Occidental, Cerro Las Colinas, en Viña del Mar.
4: ¡Ay, caramba!
1: Anotado, don José Luis.
3: Eso es, lloviendo copiosamente en la parte alta de la ciudad jardín.
1: ¿Va en dirección a hacer el reposo?
3: No, seguimos trabajando como todo el día.
1: ¿Lo vive su papá por ahí en las colinas?
3: Vivo, sí.
1: Dele saludo al papito.
3: ¿Ah?
1: Dele saludo al papito.
3: No, lo he visto hoy día.
1: Ah, no lo he visto.
3: No.
2: Está guardado.
3: No,
1: claro, porque José Luis en la calle es peligroso. Pues.
3: Mañana.
1: Por eso se guardó el papá. Mira.
2: No, porque hace frío, que va a salir.
3: ¿A qué hora va ahí?
1: Pobre papá, güey. Tiene varices en la espalda el papá.
4: Qué feíto.
3: Oye,
1: ¿ah?
3: ¿Y tú tenés varices en
1: el... Ya. Chao. Gabriel Ecovelli.
2: Oye, queda cuerda ahí.
1: Se acaba
2: la pila.
1: Oye, pero ¿te has fijado una cosa? José Luis Valle debería estar en el móvil.
2: Pero si está.
1: Pero todos los días.
2: Ah.
1: O sea, una propuesta para la jefa, don
2: Andrés. Es una declaración bastante potente la que está haciendo usted, ¿eh?
1: Yo creo que deberían tomar carta en el asunto, ¿eh? O sea, porque Carlos William dejó el móvil en la mañana.
2: Ya.
1: Pero con todo lo que ha demostrado José Luis Valle hoy.
5: Ay, ay, ay.
1: Simpatía. No la tiene habitualmente,
2: ¿no? Lo va a elogiar o le va a pegarle un palo.
1: No, es un comentario interior.
2: Ah, okay.
1: Comentario interior. Lo que pasa es que se escuchó al aire nomás. Es un detalle. Pero ha estado súper bien el móvil. Yo lo pondría a las 6 de la mañana en adelante.
2: Habría que hacer una encuesta a los festivales, ¿no?
1: ¿Cierto?
2: Si le gustaría leer.
3: Oiga, pero yo si estoy a las 6 pedí una condición.
1: ¿Qué?
3: Un locutor de verdad.
1: Oye, che, te estoy tirando para arriba.
6: Tiene que hablar primero con la jefa.
1: Ah, ve, sí, obvio. Sí. Oye, ¿te estoy tirando para arriba o...? ¿Ah? ¿Horario estelar?
3: No, me pedís tanto, ahí nomás.
1: Horario estelar, ¿cierto? ¿Ah?
2: ¿Horario estelar ese?
1: Sí, vos, don Andrés, porque la sintonía, vos, don Andrés se pondría con unas lupitas más.
2: Ah, oiga, usted está tirando aquí toda la carne a la parrilla, ¿eh? Está, bueno, poniendo en aprieto a todo el mundo.
3: No, de que tira la carne a la parrilla.
1: Bien, ya. No, ni de tirar carne en la barriga, que el otro agarra papa. ¿Dónde? Dice el tiro.
3: ¡Tenés bueno para agarrar la papa!
1: Cuéntanos, Gabrieli. Aparte de esto que se está produciendo en la emergencia en Colina, en el Cerro Colina.
2: Aparte de eso, hay otra emergencia igual de grave. Fíjate, bueno, yo estaba haciendo otras labores mientras tanto. Y me entero de... ¿Te acuerdas que mencionamos la pasarela Yolanda?
1: Sí, correcto.
2: Que está a punto de caerse y está... Bueno, un accidente hace una semana ahí. Ahora la alcaldesa Camila Nieto junto al delegado presidencial Manuel Millones han decidido cortar la ruta. ¿Ya? Está cortada esa zona de Avenida España, altura de Yolanda, donde está la pasarela, está cortada. Van a instalar barreras New Jersey. De ahora en adelante, esto es noticia del último minuto. Va a durar una hora y media ese proceso y se va a cortar ese sector de esa ruta. ¿Por qué se va a cortar? En palabras de la alcaldesa, se va a sacar la pasarela. Se va a retirar. Porque está en peligro,
1: de derrumbe,
2: de caída. Está muy peligrosa y vamos a tener más ratito la declaración de la alcaldesa, pero lo dijo recién en televisión que la van a sacar. No, eso se va a sacar.
3: Dígame.
1: ¿Sí?
3: Del teléfono al lado que es especialista en puentes cortados.
2: Así nomás, pues.
1: ¿En qué estábamos, Gabriel? Hablando de la pasarela, ¿cierto?
2: Sí, bueno, esto se va a instalar ahora, van a instalar barreras New Jersey y ahí hay un servicentro. Entonces van a hacer el retorno para los vehículos que estaban en camino hacia Viña del Mar.
1: ¿Por dónde lo van?
2: Por Santosa.
1: ¿Por Santosa?
2: Sí, ahí para Viña del Mar.
1: Ah, la media vuelta, sí.
2: Sí, bueno.
3: Muy promoción colectiva. Creo que también pueden tomar, pueden ahí subir por Barón, Diego Portales, tomar Placeres. Y pueden subir, bajar por Avenida Los Placeres y después volver a tomar en Pellé. Ahí también es otra alternativa.
1: Perfecto. Sí, esa es la que comúnmente se usa, Esteban, ¿no es cierto?, cuando hay problemas en la Avenida España.
3: Cuando hay protestas de pescadores, por ejemplo, o cuando hay algún tipo de incidentes como el de ahora, esa es la alternativa que se da.
1: ¿Podrías repetir, por favor?
3: Ahí pueden subir por Barón, antes de ingresar a la Avenida España, tomar calle Diego Portales, en Yolanda ahí siguen, toman Avenida Los Placeres, y después pueden bajar por Pellé.
1: Por Pellé, ya.
0: Gracias por el dato, Carlos.
1: Ahí está, porque la vuelta por Santos Bosa,
2: ¿no? No, era una alternativa que dijo el delegado y la otra es más cómoda, la que dice Esteban.
1: ¿El delegado? ¿Apareció el delegado?
2: Sí, no, está, pero no sé la mañana dónde estaba. Ahí José Luis quizás no lo vio, pero ahí está. Pero ¿sabes quién se ha movido quizás más? Por él ha estado la vocera. Ha estado en torno a la vocera.
1: Ah, ya, Pérez. Por el delegado.
2: No sé, creo. Pero yo he visto más a la vocera. Pero el delegado ahora estaba.
1: Ah, ya estaba.
2: Estaba. Sí, estaba.
1: Salió en cámara.
2: Salió en cámara. El televisión para todo Chile. Ahí sale.
1: Ah, ya, sí, perfecto. Sí, para todo Chile, obvio.
2: Oye, esto se va a hacer por una hora y media, porque la instalación de la barrera no hierce, y a la noche se van a reanudar las labores y ahí van a empezar a
1: retirar la pasarela.
2: Sí.
1: Ese va a ser un trabajo de chino, ¿eh?
2: Exactamente, porque se puede venir pesado para la noche por el tema lluvias. Porque ahora estamos...
1: ¿Más el viento?
2: Sí.
1: ¿Viste lo que ocurrió? Perdón que me salga al otro lado. ¿Viste lo que ocurrió con la grúa esta en el sur del país? Que estaba transportando una lancha, sacándola del mar.
2: También.
1: Y por el viento, ¡pah!
2: Bueno, en La Serena también una grúa se cayó encima de unas casas.
1: Mira. Y por el viento. Por el viento.
3: ¿Neto?
1: Sí.
3: San Felipe en el Aconcagua y en Putaendo se va a hacer un cierre preventivo de la ruta E411... que conecta la comuna de Putaendo justamente con Cabildo.
1: Mira.
3: También allá en el Aconcagua están desplegados los equipos porque hay desprendimiento de tierra. Y acá en San Martín ya se está armando la clásica piscina que se arma en esta arteria. En 5 Norte.
1: Oye,
3: 6 Norte, 7 Norte, 8 Norte.
1: Nos informaba también un oyente en el sector de 5 Oriente. Toda esa calle está inundada de lado a lado.
3: También en Glorias Navales,
2: ahora.
3: Escuadra Nacional, está ahí trabajando. Hay dos vehículos menores que colisionaron, un Kia Morning con un Hyundai i10, precaución, camino internacional, estaban ocupando la pista derecha en dirección hacia el centro de Viña del Mar, precaución.
1: Mira, lo que no habíamos tenido durante todo el día están ocurriendo ahora.
2: Varios accidentes. Tres situaciones distintas.
1: ¿Ya?
2: En Algarrobo se vio a personas típicos que van al borde costero a tomarse fotos. Capturado en cámara, un papito con un niño chico en brazo al borde, en el borde costero, mirando el oleaje, que está bravísimo.
1: Qué irresponsable.
2: Eso en Algarrobo. En Reñaco hoy día fueron retiradas dos personas que estaban haciendo yoga. Imagínate.
1: ¿Yoga?
2: Haciendo yoga. Pues justo hoy día. ¿Eh?
1: Ya.
2: Los marinos que estaban monitoreando por el sector y los retiraron.
1: ¿Perdón?
3: Andaban en el móvil.
2: Eran los del móvil. ¿Estaban tomando desayuno?
1: Estaban en la posición de espiritualidad que tenían.
2: El saludo al sol.
1: El saludo, claro, al sol así. Mira, llegaron dos Budas, dijeron.
2: Oigo, usted va al tiro.
3: ¿Ya sabemos dónde está?
2: ¿Ganesha?
3: Riendo.
1: Dos Budas, güey.
3: El
1: cielo
3: se está riendo y está acompañado de
2: un italiano.
1: Oye, ¿si tú le ponías un pañal a José Luis así?
2: No, pero...
1: Y lo senté con la pierna cruzada.
0: ¿Qué estoy haciendo?
1: ¡Ah, no!
2: Oye, y lo otro, me trajiste, bueno. ¿Qué la tengo? Persona capturada haciendo boxeo con dos perros cuando en Concón hay tormenta de...
1: ¿Boxeo?
2: Sí. No sé, hay de todo. Hay de todo en esta vida.
3: Ojalá hubiese sido yo.
0: Estamos hasta el LOL.
2: Hay de todo en esta vida. Sí. Así que... Bueno,
3: y algunos que le gusta pelear solo.
1: Está picado.
2: No, que le dé, ¿no? Hay que defenderse.
1: Déjalo, no
2: vale. Sí.
1: Por los perritos, para decirte algo. Pon los perritos. Deja que los perros la hagan.
2: No. Cine.
3: Perros grandes, sí, vos. Cine. No con perros chicos nosotros.
1: Mira,
2: Pequiné.
1: Pequiné de un guatazo. Sí, ahí, ahí. A la entrada del locutorio aquí.
2: ¡Pah!
1: ¿Qué te baja?
3: Estás arrancando, vos. Estás arrancando la oficina, llorando.
1: Yo me asusté.
2: ¿Sí?
1: Me asusté. Vine a sentar aquí al locutorio.
2: ¿Qué, sentadito?
3: ¿Por qué cuando te fui a buscar la otra vez?
1: Ya, te fuiste por otro lado. Ya. Te fuiste por otro lado.
4: Ya. Te sacaron la foto.
1: Ya. Eso es Kawin. Eso es Kawin.
3: No, yo estaba ahí. También estaba esta vez. De la escalera de los vecinos, la que también estaba ahí.
1: Mira, viste.
3: También estuve en otra. A lo mejor no voy a seguir. ¿Quieres que siga
1: haciendo esto? No, tranquilo.
3: Listo, muchas gracias.
1: Te quiero mucho.
2: No hay tanto cable para colgar la ropa.
1: Te quiero mucho. Se me acabaron los perros.
4: ¿Con qué ropa?
1: ¿Qué más tenemos? Pongamos la parte seria nosotros.
2: Sí. Reporte de precipitaciones por parte de la Armada. Escuchemos a Elizabeth Villarroel del Centro Zonal Meteorológico Marino de Valparaíso.
1: Por favor.
5: El sistema frontal que está afectando a la región de Valparaíso ha dejado fuerte viento. En el borde costero se pudo medir viento que alcanzaron los 104 km por hora. Este sistema frontal ha dejado lo siguiente en monto de precipitación. En nuestra estación meteorológica de Faro Punta Ángeles han caído 5,6 milímetros, Rodelillo 6,4 milímetros, Concón 5,4 milímetros, Laguna Verde 8,7 milímetros. Esperamos que estas precipitaciones continúen de forma persistente hasta la madrugada del día sábado. Además, recordamos a la comunidad que nos mantenemos con un aviso de marejadas anormales vigente hasta el día sábado 18. Hacemos un llamado al autocuidado y a mantenerse siempre informado de estas condiciones meteorológicas a través de nuestro sitio web meteoarmada.directemar.cl.
1: Ahí está, gracias.
2: Ahí está Elizabeth Villarroel. Tengo lo de Quillota igual. La medición en sector de La Palma, 11,7 milímetros, San Isidro, 7,4 milímetros, Estación El Molino, 10 milímetros, y Rocafuerte, Rautén, 6,6 milímetros.
1: Ah, digo, más agua
2: en Quillota. Sí.
1: ¿Estaba previsto que fuera así como más fuerte el sistema frontal por allá?
2: Claro, el sector interior, sí. De hecho, por eso hay código azul en los Andes, San Felipe.
1: Sí, sí.
2: Acá no. Acá tenemos marejadas y de todas maneras estos números son bastante menores porque es recién el primer día de este sistema frontal. Recuerda que es
1: el tren de agua,
2: de este tren de agua. Que también sí, se pronostican 200 milímetros. Aquí no llegamos ni al 10%.
1: Eso, ¿qué significaría que el estero estaría de lado a lado?
2: Hay imágenes del estero Marga que ya está con una altura considerable. Yeah. Ya está
3: bien. Recién pasamos por ahí y está cototo.
2: ¿Sí?
3: Sí, está cototo. Pero el sector acá del puente Casino, puente Ecuador, Villanelo. Un ritmo más, vamos a ir más arriba para ir contando cómo está el estero.
1: Oye, ¿cómo viste a propósito del estero, José Luis, el tema de la evacuación de las aguas del estero que va a dar ahí a la playa Casino? ¿Abrieron ahí? Porque siempre no, abren con
3: abierto,
1: una maquinaria.
3: No, sí, está abierto. Lo que pasa, Ernesto, es que hay marejadas.
1: Ah,
3: y
1: claro.
3: Hay marejadas anormal, entonces el agua
1: pasa por arriba.
3: Rebota. Entonces, por eso es más complicado porque el agua se devuelve.
1: Sí, bueno, claro, hace un efecto contenedor el agua de mar.
3: Sí, totalmente.
1: Por el oleaje.
3: Sí. Así que más ratito vamos a dar una vueltecita para el sector oriente para ver cómo hasta dónde está el estero en cuanto a su caudal.
1: ¿Ya? Y capaz que encontremos un auto por ahí de esos que se estacionan a pesar
3: no
1: de...
3: No, yo creo, mira, no creo.
1: ¿No?
3: No creo.
1: Oye, pero siempre ha ocurrido.
3: No, pero es que ayer fue...
1: ¿Ya?
3: Sí, estaban cerrando estaban sacando las barreras de New Jersey que hay.
1: ¿Allá? Bloqueando el paso.
3: Claro, y había un auto ahí que quería pasar y quedó empantanado.
1: No falta, ¿viste? No falta. Ya.
2: Ahí está el estero.
1: Ahí hay una imagen del estero ahí en vivo.
2: Está casi topando la estructura.
1: Sí, de los puentes.
2: Sí.
1: Ese, si no me equivoco, el puente Libertad, si no me equivoco. No
2: sabría si.
1: No, este no es Libertad, este es el Quillota.
2: Quillota.
1: Puente Quillota.
2: Ya.
1: Sí. Está casi arriba.
2: Pero está llenito ya.
1: Y justamente por lo que decía José Luis, por el efecto rebote que produce el mar, que devuelve el agua.
2: ¿Te acuerdas que te decía en la tarde
1: el
2: que...
1: El agua pesada es más valle, o sea, perdón, más pesada. Entonces se devuelve el
3: agua. Y no
6: saben pronunciar
3: todavía.
2: No,
1: apágale porque se está escuchando lo que hablan.
2: ¡Chanta! Vino el cabro chico.
1: Oye, yo insisto que José Luis debería ser el móvil de la festival en la mañana.
2: Bueno.
1: ¿Sí o no?
2: Hay que hablar primero con...
3: No.
7: Aquí... Tiene que hablar primero con la jefa.
2: Ahí está.
3: No, hay un móvil, que es Carlos Williams Arreola.
2: Los ojos de la calle.
8: Por supuesto. Ay, ay, ay.
1: Pero, no, yo me refiero, José Luis, al espacio que queda ahora en blanco entre las 7 de la mañana y las 9.
3: Es que no hay espacio en blanco, hijo.
1: ¿No?
3: No, pues...
1: ¿Cómo que no?
3: No, pues si hay un locutor o no. ¿O no se la puede solo?
1: No. Es que ha resultado tan simpático, tan agradable estos contactos que hemos tenido.
9: Por ahí va la cosa.
3: No, gatito, no va por ahí.
1: Ah. ¿Más con el gatito en la sala de sonido?
3: Ya.
2: Ya estoy cerrochando el rolo también. Claro. ¿Quieres sacar a todo?
6: Es feíto.
3: Menos movimiento, po.
2: Oye, este turno va a salir complicado, ¿eh?
1: Va a salir pesado.
2: Sí. Mucha repercusión.
1: Cualquier terremoto aquí.
8: Oye, festivalazo, Brian.
3: La gente ha mandado festiwhatsapp, ¿no? ¿Han
1: sí.
3: activado a nuestros auditores?
1: No, si han mandado
2: a los que tienen luz.
1: Sí, no, se han mandado. Lo que pasa es que hay mucho corte de luz, hay mucha gente que ha aumentado la cantidad de gente sin luz.
3: Pero el celular no...
2: ¿Los dos móviles?
3: No, pero que la gente está
1: haciendo uso del consejo que se ha dado en el festival, de usar los teléfonos celulares solamente para emergencia.
2: Claro, para guardar batería.
1: No es para jugar, ni chatear. ¿Perdón?
3: ¿Y para mandar festi WhatsApp?
1: También, obvio. Pero anunciando alguna emergencia o alguna necesidad que tengan. Para eso hay que guardar el celular ahora, ¿cierto? No para estar chateando ni conversando.
3: Él, pues, el que no chatea. No,
1: estate callado, que estés gritando.
2: Oye, yo quiero dar esta información hace rato.
1: José Luis.
2: Dame un segundo.
1: José Luis. Oye, Gabriel quiere dar una información.
3: Adelante, Gabriel.
2: No. ¿Te acuerdas que mencionábamos los pasos bajo nivel que ponían a negarse esta jornada?
3: No.
2: Yo te mencionaba el de Gómez Carreño en Bioto Norte.
3: No.
2: Ha negado.
3: Hoy ya no atiende.
2: No.
3: Hay un meme muy bueno. Atentamente, paso bajo nivel, Gómez Carreño.
2: Siempre está lleno eso.
6: Ah,
2: alternativa Baden-Powell que todavía resiste.
1: Ese puente no tiene un sistema de agua lluvia.
2: Tiene, pero es insuficiente. Yo que paso por ahí sé que tiene alcantarillado, pero.
3: Oye, Gabriel, hay que volverse entonces.
2: Sí, si vamos a tener que.
3: Yo tengo que bajar el trocar nomás.
2: Vamos a tener que ir por Villa Alemana.
1: Otras veces han instalado ahí motobombas para extraer el agua un poco. ¿No se ha hecho el proceso ahora?
2: No.
3: Bueno, hay plata ahora.
1: Por la cantidad de agua también.
2: Hay inversión.
1: Y los recursos.
2: Claro, están así, ¿no? Hay muchos puntos, te han enfocado en varios lugares, no solo en uno. Pero este punto siempre es complicado.
1: Ahora tenés que ir a darte la vuelta, no sé, para ingresar para el otro lado.
2: Se puede ingresar por el sol, para la gente de Bioto Norte.
1: Ya, por el sol, ya.
2: Pero también hay un paso bajo nivel ahí.
1: Sí, pues ese también se anega.
2: Sí, pues, también hay uno.
3: ¿Sabes alguna vez? Cuando se estaban todos los pasos bajo nivel sin poder funcionar, se abrió
2: ¿El metro?
3: El metro, el portón, sí. Que está en...
2: Que ahora ya no se puede abrir,
3: ¿Por qué?
2: Porque no es portón, pues es reja. Está todo cerrado.
6: ¡Ay, caramba!
2: Está todo cercado.
1: Claudio dice algo.
2: Claro, Avenida del Belloto, que antes era portón, que se abría, pero ahora es todo rejado. No, tiene sistema portón.
1: Ah,
2: está rejado, sí.
1: Existe entonces.
2: Era alternativa,
3: vamos,
2: muy
3: con
2: buena.
3: Con una galleta y lo abrí o no más.
2: Con un alicate, cualquier cosa.
1: ¿Usted es especialista en echar portones abajo?
2: No.
3: Oxicorte. Especialidad Oxicorte.
1: Ah, perdón.
3: Saturación por gas. No, es de otra pega.
1: No, claro, y usted saturar gas, sí, se lo sabe de memoria. ¿Ya ahí?
2: No, eso. Ya. Sí, no, estoy buscando qué más ha salido.
1: ¿Qué más ha salido?
2: Sí, ya. No.
1: No, bueno. Si está súper entretenido, dale nomás. No es que me quedan 20 minutos, así que dale nomás.
3: Oye, Gabriel, buena Gabriel.
2: No, tengo que ir a terminar. Sí. Hay que ir a trabajar.
1: Sí, porque el jefe está escuchando.
2: No. Hay que hacer cosas.
1: ¿Sí?
2: Sí. Ya.
1: Lo dejamos en libertad.
2: Cualquier cosita volvemos, pero de momento se mantienen los trabajos en Yolanda. Ya están inmediatamente...
1: Eso es lo más importante que está ocurriendo en este
2: exactamente.
1: Minuto para los amigos oyentes del festival.
2: Se instalan barreras New Jersey en la altura de Yolanda por la pasarela que se va a retirar. No sé si hoy día la noche, pero hoy van a empezar esos trabajos.
1: Ahí le vamos a pedir a Esteban que reitere la alternativa.
2: Sin duda.
1: Que se da,
2: hay varias alternativas, pero para que sepan, para que no sea, vayan por Viña del Mar.
1: Con sorpresa.
2: Exactamente.
1: Está el retorno en la bomba...
2: En la cerveza que está antes, sí.
1: En la Shell que está ahí en la curva llorando.
2: Listo.
1: Gracias, Gabriel. Esteban.
3: ¿Se bajó el este?
1: ¿Se bajó?
3: Dije, no está acá.
1: Ah, está ahí.
3: No, no está.
1: ¿No está? ¿Y a dónde está Esteban?
3: No, sí, nunca estuvo el Esteban.
1: ¿No?
3: No.
1: Ah, ya.
3: Yo hacía dos voces.
1: Ya, está bien.
3: ¿Puedo hacer otra voz?
1: ¿Puede hacer otra voz?
3: Hola, ¿cómo le va? Buen día.
7: Ay, ay, ay.
1: Sí.
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1: Ponete una canción mejor.
3: ¿Después otra?
1: Ya no, después. Después.
9: Vamos a nuestro departamento de prensa.
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0: Estamos hablando de tema de edad. Se vinieron los años encima. Que me acordé de una talla. De una talla. ¿Cómo estáis? Bien, ¿cuántos años tenés? Tengo 70 años. Ay, se te vinieron las viejas encima.
1: ¡Ay, caramba!
0: Estamos a las 19 para las 6.

Faltan 16 minutos para las 6 de la tarde, 16 para las 6, aquí en el festival estamos concluyendo ya nuestra tarea, que creo que ha sido bien objetiva, entretenida. Hemos llevado información, hemos estado junto a los vecinos, tratando de amenizar un poquitito la tarde ante tanta emergencia que se está viviendo y que ha dado cuenta en detalle José Luis Valle desde el móvil con Esteban Vázquez y Gabriel Covelli aquí en el departamento de prensa, que ha tenido un trabajo bastante arduo, respondiendo a los mensajes de los oyentes del festival, que le dan esa información que se necesita para toda la comunidad. Y nosotros por acá, bueno, poniendo la nota, bueno, lo que hay nomás.

0: Los regalones de festival son los consagrados del género musical. Ellos han sido seleccionados para estar presentes en la programación en colores de festival, la radio number one de la quinta región. ¿Quién nos visita hoy?
1: La chica Gaby. ¡Ah, perdón, el regaloncito! ¡Ah, perdón, perdón! Siempre me embolo, como solo vinieron a buscar a mi compadre. ¿Quién era, perdón? ¡Ah, ese mismo! Marco Antonio Solís.
2: ¡Marco Antonio!

0: Lo siento, Marco Antonio, pero me tengo que ir. Eso que tú dices antes de que te vayas. No, lo siento. Está bueno, ya, chistado. Estado de la 1 de la tarde, pues corta la
1: ocho. ¿En serio, Ernesto?
0: ¿Perdón?
1: ¿Te vayas?
0: Sí, ya.
1: Ah.
0: No, está bueno.
1: Oiga, estuvo muy bueno el turno, entretenido.
0: Sí, no, sí. Gracias por el apoyo desde la unidad móvil, José Luis.
1: En serio, estuvo entretenido, informativo.
0: Sí, de todo, pues.
1: Como le gusta a la gente, pues.
0: Y, por supuesto, con el ánimo siempre arriba. ¿Cierto, José Luis? Oiga, yo, ¿puedo agregar algo?
1: ¿Pero qué iba a decir? Terminemos bien el turno, pues.
0: Pero me gustaría escucharlo todos los días de las 7 a las 9 de la mañana.
1: Sí, porque es en su casa y yo vengo al turno.
0: No, pues usted me haga el móvil de la mañana. Pues.
1: Usted me haga el móvil.
0: Sí, pues así como era el contacto con Carlitos Vera de las 7.
1: ¿De dónde salió?
2: De las Andalán.
0: 7 hasta las 7:25 y después de las 8 hasta las 8:25.
1: No.
0: Y usted informa de manera simpática lo que ocurre en la mañana, el tiempo,
1: no.
0: El estado de las carreteras.
3: ¡Imposible!
0: Echamos la talla. Pelamos los ausentes. No, el móvil es suyo. Suyo el móvil. De todas maneras. Yo insisto.
1: Sigue lloviendo copiosamente. Oiga, mañana hablamos de nuevo.
0: ¿Va a estar en el móvil en la mañana?
1: No, en la tarde.
0: Ah, en la tarde.
1: Sí, en la tarde.
0: Ya. ¿Y no querés venir en la mañana? Lo invito.
1: Entonces en la mañana tengo que hacer festivalazo.
3: ¡Ay, caramba!
0: Bueno, pero si termina a las 9 se viene para acá para los estudios.
4: Festivalazo Pride.
0: ¿Ya?
1: Ya, nos vemos. Que esté bien.
0: Gracias, José Luis. Un abrazo. ¿Hasta qué hora está José Luis ahora?
1: Que tenga buen regreso a casa.
0: Sí, señor.
1: ¿Cuál gato hacemos?
0: Oye, ¿qué te pasa, gato?
5: ¿Cuál le puedo arrendar una piececita para las emergencias?
0: Oye... ¿Hasta qué hora está José Luis?
1: Yo un tomadito más.
0: Ah, ya, pero.
1: Sí.
0: Viene Claudio Bustamante,
1: ahora. Extraordinario.
0: Yeah.
1: Extraordinario.
0: Ya. Yeah. Son hombres de peso los dos, po.
4: Espectacular.
1: Oye, la talla antigua. Cambia la talla.
2: ¿Dónde la viste?
1: Antiguo.
0: Se juntan los dos Budas.
1: Mira, oiga. Oiga. ¿Se puso
3: de moda una vez?
1: ¿De la sandía paine?
0: Ah, ya, te picaste, ¿viste? Ya, chao nomás. Ya, chao.
1: Chao.

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0: Oh, se ve. Estamos más mojados que árbitro de la FIFA. ¿Cómo así?
1: ¡Árbitro Collao!
0: Tremendo. Sí, bueno, yo llegué hace rato, sí, justamente para secar. ¿Cómo están? Buenas. Buenas tardes. Bienvenidas, bienvenido. ¡Ay, quién está por ahí, gatito! ¿Se va?
2: ¡Aquí estoy!
0: ¡Ey, llega Tomasito! También mojado, también. Está lloviendo afuera. Dichosos los que se van a las 18. Dichosos los que se van en camioneta blanca. Con Santa Gaby, ¿ah? ¿Eh? ¡Qué suerte, gatito, ah! El resto aplaudimos. Ya, bienvenidas, bienvenidos. Qué rico poder saludar. Día festivo, por fin. Carmen, Santa. Hoy, ¿les dije o no que eran lloronas las Carmen? Prácticamente todos los años siempre cae una que otra gotita. Y ahora fue un manga. Yo me agarré del metro hasta acá. Como Tomasito ahí. Mojado hasta el tuétano. Tremendo. Pero bueno. Así
3: Claudio,
0: es la vida.
3: ¿Llegamos todos los días en tren al trabajo?
0: Obreros de las comunicaciones. ¿Ah? Peonetas del éter. ¿Ah? Bien. Bueno, ahí hemos estado informando durante todo el día de todo lo que está aconteciendo también. Hay que cuidarse, hay que prepararse. Bueno.
4: Hay que cuidar.
0: Y las sopaipillas también. Bueno, hay que preparar todo. Bienvenidas, bienvenidos. Comenzamos con recuerdos. 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

0: Ah, qué bonita canción, te quiero mucho. 18 horas con 12 minutos en Festival La Radio en Colores de Chile. Hoy estamos en día festivo, claro que sí. ¡Ah, perfecto! Oye, y hemos estado informando, bueno, todo el día lo que pasa en las calles, en la parte alta de Valparaíso, Viña del Mar, la región. Está José Luis Fache en el móvil. José Luis, ¿está por ahí?
1: Claudio.
0: ¡Ah, espectacular! ¡Qué sonido más maravilloso! Metálico en el handy. ¡Ah, extraordinario!
1: ¿Cómo está, Claudio?
0: Bien, espectacular, José Luis.
1: Gran emergencia eso, ¿eh?
0: ¡Claro! Exactamente. Gran labor ahí informativa. Los estaba escuchando ahí mientras me secaba los calcetines, los calzoncillos.
2: Estamos hasta el LOL.
1: Oye, ha sido harta información,
0: sí,
1: de distintos puntos de la zona. Que vamos a seguir nomás, pues hay que seguir con esto, sí.
0: Así es.
1: Sí, esto. Ahora vamos a ir rumbo al interior. Vamos a ir contando cómo está el tránsito hacia Quilpué.
0: Ah, bien.
1: Eso nos faltaba.
0: Como diría el vocalista de los Viking 5, esto comienza, señores. Oigan, tremendo.
1: ¿Quieren que siga?
0: Ah, no.
1: Que pare.
0: Que pare mejor, no tanto. Oye, bueno. Debería intensificarse esto en las próximas horas, ¿no?
1: Sí, pues esto está recién empezando, como dijeron por ahí.
0: Así es.
1: Así que se han hecho diferentes acciones preventivas en diferentes comunas de la región. Por ejemplo, en Valparaíso se va a sacar esa pasarela que está ahí en el sector Yolanda.
0: Correcto.
1: Durante la mañana nosotros estuvimos ahí y notamos el vaivén con el fuerte viento que había.
0: Claro. Sí.
1: Oye, si el viento llegaba a casi 90, casi 100 kilómetros por hora.
0: Uf, sí.
1: No, entonces, menos mal que actuaron rápido las autoridades para poder sacar, porque eso es con licitación.
0: Correcto.
1: Y una pila de cosas.
0: El trámite, ¿sí?, y todo aquello, pero se actuó rápidamente porque, bueno, Valparaíso ha tenido tragedias con pasarelas anteriormente, así que la verdad que es de todo razonable la medida.
1: Claro. Y lo otro... estamos revisando una información de la Municipalidad de Quilpué que estaba informando sobre una evacuación voluntaria.
0: Sí.
1: Voluntaria.
0: Claro, preventiva y voluntaria.
1: Sí, voluntaria, claro, para un sector de la población argentina y una parte de Pompeya también.
0: Correcto.
1: Esto por el tema de la remoción en masa. Claro. Entonces también estamos monitoreando ese sentido.
0: Correcto. Así es, bueno, todas las municipalidades ahí están tomando sus medidas y todo aquello. Hay, bueno, cortes de luz en Concón, me reportaban algunos amigos que están también sin suministro de energía eléctrica, por lo menos hasta las 10 de la noche.
1: Sí, también hay un sector acá en Milán, más la población La Brisa, población Milán, Vista Mar. La mitad de la población está sin luz.
0: Oh.
1: Y la otra tenía. Así que uno está envidioso del otro. Pues no.
0: Claro que sí. ¿Ah? Uno gastan pila, los otros gastan más luz.
1: Claro.
0: Oiga, qué tremendo. Pero la gente se anduvo apelando de radios, portátiles, de pilas y todo aquello. Yo ayer pasé por la calle Valparaíso, todos estos negocios de electrónica, todos llenos, comprando pilas y radios. Muy bien, oye, la radio siempre informa.
1: Pues sí, pues.
0: Claro.
1: Sí. Y nosotros tenemos que estar atentos también a llegar toda la información rápidamente también.
0: Exactamente, es la idea.
1: Sí, así que fuimos hasta la rotonda Concón, fuimos recorrido durante la mañana principalmente, y ahí vimos el trabajo que está desarrollando la Policía Marítima, cerrando el acceso peatonal al borde costero. Peatonal.
0: Correcto.
1: Porque iba la gente a sacarse fotitos. Entonces, y también lo otro, había muchos deportistas, muchos estaban corriendo por el borde costero, y peligroso también.
0: Claro, porque recordemos que hay marejadas anormales en todo el litoral de nuestro país prácticamente.
1: Claro, y también lo pudimos percibir cuando estuvimos en la mañana, ahí quedamos un ratito ahí en el estacionamiento de donde está el Capucal.
0: Claro.
1: Ahí cerca del puente Casino, y el oleaje era tremendo, tremendo, tremendo, tremendo, ahí cerca de las 10 de la mañana, 10 y media.
0: Avenida La Marina,
1: sí,
0: claro.
1: No, y lo otro es que andan muchos turistas extranjeros, brasileños,
0: correcto,
1: chinos, y muchas van, se veían hoy,

0: esto desde el Capucal, en Concón.
1: Ah, ya.
0: No, no, claro, y justo la mala suerte les tocó un día
1: lluvioso. Y bueno, y tienen que tener cuidado porque no conocen el tema de las marejadas, que de repente el mar puede estar y de repente aparece una ola más grande que la otra y puede ser peligroso. Como usted dice, muchas van. Y otras bien.
0: Sí, no, y esas son las mejores.
1: Ay, señor. Claro que sí. Oye, espectacular. Oye, nos informan, a ver, nos llega una fotito, un accidente en Glorias Navales, camino internacional, ahí una colisión.
0: Sí.
1: Un par de vehículos, no sé, nos informa un amigo bombero por ahí también. Bueno, a manejar con mucho cuidado, con mucho cuidado, porque es distinto manejar ahí con lluvia.
0: De la defensiva.
1: Así es.
0: Sí.
1: Así es.
0: Así que estaremos atentos, Claudio. Cualquier cosita la estaremos informando desde el BOI.
1: Perfecto. No se moje mucho, José Luis.
0: No, voy a llegar al lugar después, voy a mojar por dentro.
1: De todas maneras.
2: ¡Salud, compadre!
1: Porque no, porque hay unos que andan reportando con el puro pelo mojado.
0: Ya se fue uno.
1: Ok, ya. Muchas gracias, José Luis Fache. Hasta cualquier instante, nuestro jefe de prensa. 18:19.

0: Dile a la lluvia, qué lindo, qué lindas canciones de invierno, maestro. Bueno, y las sopaipillas. Por último, unos calzones rotos. Y si no están rotos, no importa. 18 horas con 22 minutos. 18 con 22 en festival. Sí, José Luis Bache.
1: Lo que estábamos hablando de la población argentina.
0: Sí.
1: Porque vecinos nos informan que está llegando mensajería...
0: SAE. Correcto.
1: Dice, Senapred, dice, evacúe población argentina por peligro de aluvión, comuna de Quilpué. Esa es la alerta de emergencia que está llegando a los celulares. Y también está llegando a otros sectores de la comuna.
0: De Quilpué.
1: En Mendo Sur sí. También está llegando el mismo mensaje, pero es para la población argentina.
0: Argentina. Lo que pasa es que hay un problema de georreferenciación de los celulares que no puede ser tan, tan exacto. Entonces, claro, hay sectores de Belloto seguramente que le está llegando también, pero se refiere justamente a la población argentina de Quilpué.
1: Ahí está desplegado también personal militar. En el lugar nos informan ahí los vecinos, donde algunos habitantes del lugar van a tener que hacerlo, evacuar y salir del lugar por precaución.
0: Correcto. Lo decíamos, bueno, tú lo decías, ahí había un llamado de evacuación voluntaria en primera instancia, pero ya ahora es directamente más oficial y más definitivo, ¿no? Ya que llega mediante mensajería SAE y ahora debería la gente evacuar ese sector.
1: Es por peligro de aluvión, eso es lo que la información que está entregando
0: claro.
1: Senapred a través de la mensajería.
0: Correcto. Sí, ha llovido bastante y bueno, hay mucha agua acumulada en los cerros y todo aquello. Es lo que se temía, el tema de las quebradas que puedan ceder y todo aquello. Así que es un tema no menor. Ya lo había señalado la alcaldesa de Quilpué ayer, que pese a todo lo que estaban preparados, se preveía que podía ser peligrosa esta situación.
1: Estaremos atentos al desarrollo de esta información.
0: Gracias, José Luis. 18 con 24 minutos, José Luis Bache, en Festival Informativa Servicial Festival.

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0: Bien, para todas las Carmencitas, para Carmen, que está de onomástico, muchas felicidades, que no conoce una Carmen, pues. Oye, vamos con los saludos, más 569-537-293-25, Festi, Festi, WhatsApp. Vamos a ver quién llegó primero al Festi WhatsApp. Hola, buenas noches.
1: Hola, Claudito Bustamante. Hola. Hola, Tomasito. Acá habla Juanito de Miraflores, de la reparadora de calzado El Talento.
0: Estamos trabajando
1: el día feriado de los Carmen. Muchos cariños a todos los del Carmen y a la Virgencita Linda del Carmen. Muchos cariños a todos los que están de onomástico hoy día igual. Bueno, los que pueden descansar, descansan. Yo aquí trabajando igual.
0: El
1: igual
0: resto aplaudimos.
1: De la radio festival, pues, algunos que se fueron 18, los que se van a las 18.
0: Dichosos.
1: Un abrazo, que tengan linda jornada, claro, y que bueno, sí, que sigan tocando tan buena música como lo hacen siempre en este horario. Un abrazo, Juanito de Miraflores.
0: Saludos. Grande, Juanito. Saludos para Juanito y para todas las amigas que llevan el nombre de Carmen. Son lloronas las Carmen. Siempre llueve casi todos los años. Para Carmen. Hola, buenas noches. ¿Con quién?
2: Hola, amigos de Festival. Les habla Guillermo Castillo Vélez desde Andacollo y les cuento que desde las 16 horas ya la lluvia se ha hecho en forma permanente y hasta este momento llevamos 3.8 milímetros, lo que es bueno, y se pronostican cerca de 160 milímetros en este frente de buen tiempo para la cuarta región.
0: Correcto, claro.
2: Quiero pedirles una canción. Es La lluvia cae, cae por los Ramblers. Un abrazo fraterno desde Andacollo para Festival.
0: Eso. Hoy, mire, de Andacollo, ahí donde encontraron a Don Goyo, ¿se acuerda usted? Con un palo en la mano. Claro, así es. 25 minutos para las 19 horas en Festival.

0: La lluvia cae, cae, qué bonito recuerdo con los Ramblers y la voz inconfundible de Germán Casas. Qué lindo un día de lluvia, ¿no? Tiene su encanto, sí, estar con la bosca prendida o con la estufa a gas ahí, no sé, a parafina, lo que usted quiera para calefaccionarse, un cafecito puede ser, y mirando cómo la lluvia cae desde la ventana, ¿ya? Y ojalá que no tengamos mayores problemas con este sistema, o son varios sistemas frontales en rigor de aquí a los próximos días. Bien, saludando a Carmen, a las y los Carmen, ¿cómo es la cosa? Sí, pues las Carmen y del Carmen también, ¿ah? Patricia del Carmen, Rosario del Carmen, y hay hombres que tienen el nombre del Carmen también. Vamos a saludar a un viejo amigo, Gabriel del Carmen, ahí en el paradero 8 de Villa Alemana, sector del pasaje Castro, por ahí está Gabriel del Carmen. Le dicen Gabrielito, le decían Lito cuando chico y después cuando grande le dijeron Litro, ¿ah? Para Gabriel Litro del Carmen. Oh, es del Carmen. Por eso es tan bueno para el Alto del Carmen. Saludos para Villa Alemana y de Álvaro Celada, que también parece que es del Carmen. O del Alto, no, también, no. Algo, ya, algo. Saludos para nuestros buenos amigos Álvaro Celada, el Pajarito, y para nuestro amigo El Lito. El litro, un cuarto ya a estas alturas. Saludos para todos. ¿Quién llegó primero al Facebook? Vamos a ver. Facebook, Radio Festival Oficial, ahí estamos. ¡Oh, qué cosa más rica! Mire, Albertina Ramírez. ¿Por qué le digo cosa más rica? Es porque nos manda una foto. No de ella, pues, de... No, nos manda una foto de sopa y pillas pasadas. Oye, como 15. Pasaditas como esas que le gustan al joven Lalo. Oigan, bien pasaditas. Hola, Claudito lindo, dice. Tomás. Sí, de repente. Ah, no, el Tomasito. Ya, okay. Tomás, periodista, dice, disfrutando de su compañía, tomando tecito con sopa y pillas pasadas.
1: ¡Ay, qué rico!
0: Cariños y abracitos, qué rico. Oh, sean pasadas o no pasadas, pero qué rico la sopa y pillas. Ya, anda a ponerte la tetera, Tomasito. 18 para las 7 en festival.

¡Qué lindo! 15 minutos y medio para las 7 en festival. 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Y ahí les va a decir directamente cómo llegar. 15 para las 7 en festival. Saludos para Catita Gurto. Estamos ahí. Dice cómo está. Y un poquito mejor de ánimo. Osito del Carmen, ¿cómo que Osito del Carmen? Yo no soy del Carmen, ¿eh? Soy Alejandro, ¿eh? Bien, saludos para Catita que está recuperándose ahí de su gripe. Viviana Cisternas Bastidas, hola Claudito Bustamante, Tomasito, periodista de turno, que tengan linda tarde, noche, escuchando los lindos recuerdos. Les mando un abrazo grande para ustedes, muchas bendiciones. Muchos besitos, besitos, besitos, besitos de Forestal. Gracias, Vivianita. Un abrazo grandote. Muchas gracias. A cuidarse. Me imagino que todos están con sus celulares cargaditos, que todos tienen pilas para su linterna y todo aquello. Por si acaso, algún corte de luz. Ya tenemos varios sectores sin suministro de energía eléctrica en la región. ¿Para qué hablar de Aconcagua durante toda esta mañana? Y desde anoche que estaban con cortes de luz. Así que hay que estar siempre preparados. 15 para las 7 en festival.

0: Con el viento a tu favor. ¿Qué a favor el viento, maestro? Oiga, que la luchamos tremendo, Tomasito. Desde la Plaza Sucre hasta los estudios de la radio. Con el paraguas lo defendimos con virilidad. Casi, pero no. No, casi. No, lo mantuvimos firmes ahí al pie del cañón. Ok, está ahí José Luis Falchi. ¿Y anda con paraguas usted, José Luis?
1: Sí, sí.
0: Ah, ya. También, oiga, también lo defendió, vamos.
1: Totalmente.
0: Sí, sí.
1: Oiga, precaución, subiendo por Limonares, troncal urbano, desprendimiento ahí de terreno, en una de las vueltas ahí a la altura de Canal Beagle.
0: Sí.
1: El agua va a ir bajando, pero mucho mucho caudal.
0: Es complicado ese sector, sí, históricamente, ¿ah?
1: Sí, ¿eh? Sí. Sí. Oiga, no, informan de Loncura en Quintero.
0: ¿Qué
1: muchas
0: más?
1: Casas anegadas.
0: Loncura.
1: Muchas casas anegadas y esto se agrega al problema que se registró hoy día en Villa La Roca, en Quintero, sector sur, donde no terminaron los trabajos de techumbre en unos bloques.
0: Claro.
1: Y tuvieron que evacuar a muchas familias. En la mañana eran 18 familias al comienzo de esta emergencia, lo que fue aumentando durante... Así que también en Quintero no lo están pasando muy bien.
0: ¡Qué lamentable! Saludos, ánimo para Quintero. Saludos, Eduardo Schneider, ahí nuestro amigo de Quintero. ¡Fuerza, Quintero!
1: Sí, Eduardo Schneider ahí siempre al pie del cañón entregando la información.
0: Correcto.
1: Y agradecemos, en la mañana también tuve contacto con el concejal Mario González, así que también le agradecemos su disposición.
0: Saludos para ellos también, y siempre en sintonía de Festival Todo el Mundo. Bueno, que la gente tome sus precauciones porque esto va a continuar lamentablemente y eventualmente podríamos tener más complicaciones, ¿eh? Ya, bueno, ustedes ya lo comentaron, lo de Belloto, el paso bajo nivel de Gómez Carreño, como siempre.
1: Nos está atendiendo.
0: Ay, qué tremendo. El de Baden Powell, sí.
1: Vamos a por ahí, vamos a ver, lo vamos a informar.
0: Ah, ya, pues, perfecto.
1: El submarino.
0: Ok, José Luis, muchas gracias. José Luis Fache, jefe de prensa de Festival, con la información ahí, siempre atento, siempre al minuto. 9 para las 7.

Gotitas de lluvia, qué lindo. 6 minutos para las 7. 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Bien, sigamos con nuestros saluditos. Rosa Herrera, buenas noches, don Claudio. Llueve intensamente, dice Rosita, gracias. ¿Y de dónde es usted, Rosita? Cuéntenos, pues díganos dónde. Nos vamos a Quillota con Margarita Rivera. Hola, buenas noches, querido Claudito, osito, regaloncito y travieso. Que tengas un lindo turno junto a Tomás Gabriel, José Luis. Mire, aquí disfrutando de tu compañía. Cuídate mucho, buen regreso a casita, muchos cariños, bendiciones desde Quillota con amor. Qué maravilla. ¡Qué maravilla! Está Katy Agurto por ahí también. ¡Olis, querido cito travieso regalón! Ya con un poquito más de ánimo, dice, para poder escribirles y mandarle mi salud. Le echábamos de menos, Katita. Y qué bueno que se haya acordado de mí, dice, aquí todos los días. Los escucho. Me da un poquito de ánimo por mi faringitis, que estoy saliendo a poquito y poder mandar audio. Solo cuidarme, dice, mucho de los virus que están muy pesados, como el que te dije. ¡Oh! Yo solo leo. Abracitos al joven Tomás Yáñez y al periodista de turno, abrazos. Linda lluvia, tarde a todos. No se moje osito tanto, que se le puede multiplicar. ¿Dónde la vi? ¿Qué cree que soy, Gremlins? Cariños a todos. 4 para las 7 en festival.

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1: 19:01.
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1: Estas son las informaciones. ¿Qué me dijo? Captan tensa discusión de ministro Poduje y abogado de constructora en el Olivar, que lo tildó de matón. Más de 550.000 clientes están sin luz por sistema frontal. La Araucanía es la región más afectada. Municipalidad de Quilpué solicitó evacuación voluntaria en población argentina y Pompeya Norte por riesgo de remoción en masa debido al sistema frontal en la zona. El juzgado de garantía de Chillán extendió la detención de 5 funcionarios de carabineros por 48 horas, acusados de allanamientos irregulares, detenciones ilegales y otros delitos. Una grúa colapsó en Coquimbo debido a fuertes vientos del sistema frontal, dañando 5 viviendas y 6 vehículos en las calles Ignacio Serrano con Carlos Condel. Autoridades de Valparaíso informan que Pasarela Yolanda será retirada ante riesgo de colapso en medio del sistema frontal. Temporal deja voladura de techo en cuartel de carabineros de Puchuncaví. Municipio mantiene equipos desplegados en distintos sectores. Avanzan obras tras socavones de Reñaca en Viña del Mar. MOP reforzó monitoreo ante intensas precipitaciones. Gobierno activó código azul de manera excepcional por sistema frontal en Los Andes y San Felipe hasta el día lunes 20 de julio. Sistema frontal, corte de energía afecta a más de 54.000 clientes en la región de Valparaíso. 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

¡Qué maravilla! El Only You de Los Platters. Segunda parte de Los Recuerdos. ¿Cómo están? Bienvenidos. Usted que viene integrándose a la sintonía festivalera con Villa Outlet Park. Oye, estaba viendo por acá a los seguidores de Los Iracundos. Sí, ahí nuestro amigo Álvaro Será nos contaba acerca del fallecimiento de uno de sus integrantes, Gianni Pivetta. Fue vocalista de Los Iracundos por más de 2 décadas y falleció tras dejar 5 producciones y una huella en la música romántica. Uno de los buenos, diría yo, vocalistas de Los Iracundos. El cantante argentino formó parte de la legendaria banda uruguaya por más de 3 décadas y dejó un legado de 5 producciones discográficas. Su voz quedó vinculada a una etapa importante del grupo, reconocido en todo el mundo, como Puerto Montt, Tú con él. Va cayendo una lágrima a las puertas del olvido. Bueno, a través de un mensaje publicado en redes sociales, Los Iracundos despidieron a Pivetta y destacaron su entrega y dentro y fuera del escenario. Querido Gianni, hoy te tocó partir hacia la eternidad. Te reunirás con tus padres, también con tus mentores y compañeros, Febro, Leoni, y con todos los compañeros que ya no están con nosotros. Y con el gran Franco. Qué duda, ¿no? Expresó la agrupación de Los Iracundos. En el mismo texto, los integrantes recordaron una frase que Pivetta solía decir en cada presentación. Ocupabas un lugar que no te pertenecía. Sin embargo, señalaron que durante años defendió el legado musical del grupo. Por más de 2 décadas lo hiciste como nadie, defendiendo este legado musical y entregando todo junto a Los Iracundos, arriba y abajo del escenario. Un trabajador incansable y un gran compañero, agregaron. La banda también envió un mensaje de solidaridad a su esposa Sandra y a sus hijas Neri y Luli y al resto de su familia. Dejas un gran vacío en nuestras vidas. Descansa en paz, querido amigo. Concluyó la publicación. El gran Gianni Pivetta, vocalista por muchos años de Los Iracundos, tuvimos el gusto de presentarlo a él junto a Los Iracundos hace ya hartos años, ¿no? En Quillota, en la Plaza de Armas. ¿Harán cuántos años? ¿Unos 15 años atrás, más o menos? Probablemente. El gran Gianni Pivetta de Los Iracundos.

Las puertas del olvido cerré. ¡Oh, qué hermosa canción! Los Iracundos. Recordando también a este vocalista que lamentablemente partió. Uno de los tantos vocalistas que ha tenido en su historia Los Iracundos. Gianni Pivetta, a quien, como digo, tuvimos el gusto de presentar en Quillota hace ya sus buenos años. Los Iracundos nacieron en el año 1961 en Uruguay, Paysandú, con letras del cantautor Eduardo Franco, su primer vocalista, el clásico, ¿no? El que escuchábamos ahí en el disco. Con una trayectoria de más de 5 décadas, Los Iracundos lograron conquistar al público de Iberoamérica con canciones románticas que siguen sonando. Eduardo Franco falleció hace muchos años ya, el 1 de febrero de 1989. Joven, a los 43 años, en su natal Paysandú, después de padecer durante varios años un linfoma, una variedad de cáncer que afecta a los ganglios linfáticos. Tras la muerte de Franco, la banda continuó su camino y Gianni Pivetta, el que falleció ahora en estos días, asumió el reto de llevar el repertorio de Los Iracundos a distintos escenarios. Durante años su voz acompañó a los seguidores, que mantuvo viva la historia musical del grupo. Cantaba parecido a Franco. Con el fallecimiento, Los Iracundos despiden a una de las voces que ayudó a sostener el legado de la agrupación y a mantener presentes sus canciones en escenarios de la región, de toda América. El gran Gianni Pivetta. 19 horas con 16 minutos en Festival y sus recuerdos.

Qué bonito, qué bonito, qué bonitas canciones en festival. Hoy hay varios sectores sin suministro de energía eléctrica. En Quilpué, por ejemplo, hay corte de suministro de energía eléctrica. Y el sector de Alto Manquehue, claro, Quilpué. Es un sector bien acotado en todo caso, ¿eh? La luz volvería, déjeme ver, Quilpué, en servicio en 4 horas más. En Valparaíso tenemos también corte de energía eléctrica en algunos sectores ahí de Cerro Placeres, puede ser, Auditorio Benito Parragués, con Javiera Carreira. Reposición cerca de las 23:30 horas, ahí en Valparaíso. En Quilpué tenemos otro sector ahí en Baquedano, Simpson, cerca de la estación El Sol, en ese sector. Ahí la interrupción. Siguen los cortes de energía eléctrica, así que a tener sus radios bien cargaditas, bien cargaditas. A ver, otro sector más de Valparaíso nos indican. Sin energía eléctrica, a ver, a las 23:30 horas ya en Valparaíso, sector de Porvenir, por ahí, Porvenir, claro, sector de Porvenir, también sin suministro. Reñaca Alto, nos dicen también algunos sectores de Reñaca Alto, sin suministro de energía eléctrica. 19 horas 21 minutos en Festival.

Qué lindo, maestro. El tiempo en las Bastillas con Fernando Ubiergo. Música de otras décadas. Recordar ahí los años 80. Qué maravilla. Así es. Hoy estábamos hablando de los cortes del suministro de energía eléctrica. Le recordamos que la Cuesta La Dormida en Olmué se mantiene cerrada hasta nuevo aviso ante este sistema frontal. Desde la tarde de hoy jueves se aplicó el cierre preventivo de la Cuesta La Dormida debido al sistema frontal. La delegación presidencial de Marga ha informado que la medida comenzó a regir a la 1 de la tarde de hoy y que en la comuna de Olmué el corte se realizó en el kilómetro 15 a la altura del acceso a Camarico. El cierre de la cuesta es con el propósito de resguardar la seguridad de quienes transiten por la zona durante este sistema frontal o fenómeno meteorológico. Llamaron a los conductores a mantenerse informados sobre el estado de las rutas, ¿ya? Así que, ojo, sector de La Dormida, cerrado, la Cuesta La Dormida. Hoy queremos saludar a Marcelita Sánchez, que nos aporta su saludo. Hola chicos, excelente turno. Blanca Flor Toledo Vera, cuídense, no se mojen. Gracias, buenas tardes. Difícil, porque ya llegamos más mojados que árbitro de la FIFA. Let's get to be free.

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0: ¡Qué lindo, maestro! 27 minutos para las 20 horas en Festival y sus recuerdos. ¿Cómo han estado con la lluvia, con el sistema frontal? ¿Han tenido algún problema? Cuéntenos, llámenos al Festi WhatsApp, mándenos su audio más bien al más 569-537-293-25. Cuéntenos cómo ha estado la cosa con la lluvia hasta ahora. Buenas noches.
1: Hola. Hola, buenas tardes, buenas noches, mi radio festival, desastre con el fondo de usted. Quiero mandar un gran saludo a Quilpué, y sobre todo a las personas que están pasando altos problemas aquí en Quilpué, en Villa Alemana, sí, en esta región, por la lluvia. Bueno, lo importante no es mojarse por fuera, sino por dentro. Oye, un gran saludo a mi amigo Toñito, aquí estoy en Quilpué, en la casa de él, protegido con una estufa, estufa, y también nos estamos mojando por dentro.
0: Mírenlo.
1: Oye, pues espero que no haya más dificultades aquí en la quinta región, Valparaíso y el mar. A cuidarse, por favor, porque esta lluvia después viene el hielo.
0: El frío, maestro.
1: Y la cerveza para estar buena. Vale, amigo, muchas gracias. Un saludo eterno a todos ustedes, Radio Festival. Gracias.
0: Un abrazo grandote, amigo. Y no se moje tanto por dentro. Mire que le puede entrar agua al bote. 26 para las 20 en Festival. Hola, buenas tardes.
2: Hola, Claudito Bustamante, ¿cómo está usted? ¿Cómo le ha ido con la lluvia? ¿Qué manera llovió? Está lloviendo la antigua.
0: Me mojé hasta el píloro.
2: Así que ahora sí que hay que afirmarlo usted.
0: Nada más.
2: Ahora otra vez a sacar las vacinicas y todo lo demás para poner
0: la
2: fiesta.
0: La cantora, decía.
2: Oye, espero que estés bien, Claudito.
0: Gracias. Gracias, gracias. ¿Y quién era? ¿Esmeralda? ¡Esmeralda! Mire, la voz la conocí. Esmeralda, saludos para Esmeralda. ¡Qué lindo nombre, Esmeralda! Aquí está su huáscar. 26 minutos para las 20 en Festival.

Son los recuerdos en Festival La Radio en Colores de Chile. Sí, pues, a ver. En Quillota, agua caída, las precipitaciones continúan afectando a Quillota. La Oficina de Gestión de Riesgos del municipio de Quillota están ahí desplegados en terreno. Han caído durante esta jornada en la estación de La Palma 24,9 milímetros, en la estación de San Isidro 16,6, estación El Molino 27 milímetros, estación en Nogales Manzanar 31,6 milímetros. ¿Ya? Ha caído su buen mangazo ahí, ¿eh? En la comuna de Quillota, gracias a Juanito González, nuestro buen amigo, colega ahí, por la información desde Quillota. Juanito González, gracias. Agua caída, a cerrar la boca, Juanito. No, 22 minutos para las 20 en Festival. Tengo por acá unos saluditos. Rosita Osandón, buenas noches, Claudito, bendecido jueves. Abríguese, que lo queremos sanito para que no nos deje por enfermarse. Lo extrañamos demasiado. ¡Oh, mire qué bonito! Así que a cuidarse. Acá pasando el frío junto a los mejores. Ah, poniéndonos el gorro. Ah, no, somos nosotros. Ya, está bien. Está bien. Rosita, un abrazo para ti. Carmen Ayapán Guzmán, también muchas felicidades. Gracias, chiquilla. Cata Sport. Hola, buenas tardes, Claudito, y a sus compañeros. Saludos desde el cerro más macho de Valparaíso, Guillermo Catalán. El cerro Mariposas. Tenga cuidado con las marejadas y marejadillas. 20 para las 20.

Oiga, qué romántico, Tomasito. Oiga, qué linda esta canción de Wonder of You. Elvis Presley. Elvis. Oye, y la letra es muy linda de esta canción. Cuando nadie más puede entenderme, dice. Cuando todo lo que hago sale mal, me das amor y consuelo. Me das esperanza para seguir y siempre estás ahí para echar una mano en todo lo que hago. Es la maravilla que eres tú o lo maravilloso de ti, ¿ya? ¡Qué bonito! ¡Qué lindas canciones de Elvis! ¿Eh? 18 para las 20 en festival con Denise Lizama. 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

0: todas las Julie, ¿ah? Para todas las Julitas. Julita que estuvo de santo anoche, ¿no? O sea, ayer, digo. Claro, ayer miércoles, Julia, hoy día Nuestra Señora del Carmen, ¿ah? Claro que sí. Saludos para el amigo de Andacollo que nos llamó. Allá tienen su Virgen, pues claro, la Virgen de Andacollo. Súper, súper, súper popular. Claro que sí. Hoy día Carmen y los del Carmen, ¿ya? Las y los del Carmen. Y mañana Carolina, Dulce Carolina. Saludos para todas las Carolinas. Y el sábado Federico, claro que sí. Y para el domingo Natacha. Saludando a Natacha. Muchas, pero muchas felicidades. ¿Cómo han estado con la lluvia, chiquillos? ¿Bien? ¿Algún problema? Cualquier cosita nos avisa. Si hay algún accidente, si hay algún problema con la lluvia que necesite informarlo, lo manda ahí en unos 30, 40 segundos al WhatsApp más 569-537-293-25. Vamos a echarle un vistazo al WhatsApp. Hola, buenas noches.
1: Estimado, buenas noches.
0: ¿Cómo está, señor?
1: La verdad es que es triste para las personas de la calle, de personas que no tienen sus casas bien preparadas.
0: Claro.
1: Para una lluvia como esta.
0: Correcto.
1: Hay miles de damnificados. Pero también tenemos que dar gracias a Dios que nos llegó agua. Hemos tenido una sequía terrible.
0: Así es.
1: Así que los árboles, las lagunas se llenarán.
0: Los tranques.
1: También hay que ver la parte positiva.
0: Sí, pues.
1: Tendremos agua para el verano. Con eso y algunas reservas más. Pero no nos pongamos tan tristes porque para el futuro va a estar bien. Buenas noches, gracias por la compañía.
0: Buenas noches, maestro, muchas gracias. Así es, ojalá. Sí, pues hemos sufrido tantos años la sequía hace algún tiempo y que es muy compleja, pero también sabemos que hay mucha gente en situación muy precaria, el mismo Olivar ahí, las casas que todavía no se construyen a raíz del mega incendio y todo aquello, gente en situación de vulnerabilidad o las remociones en masa probables y todo aquello. Así que bueno, así es. Una bendición por una parte y ojalá que no sea tanto para que estas familias no se compliquen. Ahora de que nos mojamos de todas maneras, pero eso no le hace mal a nadie. Ya, mojarse de vez. 11 minutos para las 20. 11 para las 20 en festival.

Ah, qué bueno, qué bueno. Esta canción tipo western, ¿no? Claro que sí. A ver. Ven a jugar el caballo. 9:20 en Festival La Radio en Colores de Chile. 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Rodrigo Jason Barrientos Carvajal. Salud Inestayo. Linda noche de jueves. Y a todo el equipo de la Number One. Cedit Jacqueline Montiel, buenas tardes Claudito, excelente turno, gracias por acompañarme en este día de lluvia y viento, se les quiere un montón, cuídense mucho, les mando un abrazo llenito de bendiciones, abrazos, abrazos, abrazos. Despedimos los recuerdos en festival, pero el próximo programa también tiene uno que otro clásico, hasta las 11, que estén bien, chao.

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¿Cómo están? Buenas tardes, bienvenidos y bienvenidas a Festival con las informaciones de esta jornada. Vamos con el resumen informativo de las 20 horas en Festival. Mucha atención porque una serie de incidentes marcan las primeras horas del sistema frontal en la región de Valparaíso. Equipos de emergencia retiraron un árbol caído en Avenida España, altura Nudo Varón. El camino Tunquén-Quintay fue interrumpido por caída de un árbol. Palmeras han caído en Avenida Brasil, sector Varón. El segundo piso de una vivienda se derrumbó en Playa Ancha y el techo de otra casa voló en el Cerro Cordillera. También se registró la voladura del ascensor Artillería. Nos vamos a Quilpué con la siguiente información. La municipalidad solicitó la evacuación voluntaria en la población Argentina y Pompeya Norte por riesgo de